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Voy a hacer un tema acústico. Vamos a ver. Mentiroso. Ahí está, muy bien, Alexis. Bravo. Ahí va a ser, ¿eh? Luces, por favor, a ver. Gracias. El flash.

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0: a través de mi oración, y así dar un buen inicio a este nuevo día. Gracias infinitas, Padre Celestial, porque amanecí con salud, la cual quiero que sea aprovechada al máximo para realizar todas mis actividades con mucho beneficio. Tengo fe de que estás escuchándome y que tu atención será para mí y para todas las peticiones que elevo al cielo con cariño. Es reconfortante saber que tú estás muy cerca de mí. Sigue a mi lado, mi Dios. No te apartes ningún instante, por favor. Quiero que seas mi fiel escudero este día. Toma mi mano y guía mi caminar con sabiduría y buen actuar. Muy alejado del mal, quiero permanecer por siempre en tu amor, bendito Padre. Solo tú sabes iluminar mis pasos. Solo tú puedes encender mi corazón. Estoy muy agradecido porque pude despertar en un hogar bendecido por ti, porque durante la noche anterior velaste mi sueño con mucho cuidado, como si fuera un pequeño niño en tus brazos. Ahora ya me siento con las energías activadas por tu amor. Todo es tuyo, oh mi Señor. Pongo mis alegrías, mis tristezas, mis talentos y mis debilidades en tus preciosas manos, para que hagas lo que quieras con ellos. Haz todo lo que tú sabes que es mejor para mí, lo que es mejor para compartir en testimonio a mis hermanos y lo mejor que es para agradar tu preciado corazón. Recibe todo ello con la sinceridad de mi ser, pues yo confío en ti, mi Dios. Quisiera pedirte, mi Dios de piedad, por aquellos padres que se sienten inconsolables al perder a sus hijos. Acógelo, Señor. Tú que eres padre de amor y los entiendes mejor que nadie, consuela su inexplicable corazón y ayúdalos a superar ese dolor tan grande que llevan. Ten misericordia, Señor, de la gente con maldad en sus corazones, de las personas irresponsables que no piensan en el daño que causan sus malas acciones. Entra a sus almas y libéralos de ese mal que los lastima. Muéstrales que la vida está llena de muchas maravillas, de las cuales ellos pueden disfrutar siendo buenas personas. Que tu infinito amor los abrace, mi Señor. Envía tu Espíritu, Señor de mi vida, para que me acompañe durante todas las horas de esta jornada matutina. Que todo lo que yo pueda hacer sea en tu santo nombre. Dame el ánimo para sentirme tuyo y para vivir para ti. Que cada rincón de mi vida sea habitado por tu hermosura, Santo Padre. Te pido que aumentes mi fe un día más y me ayudes a ser perseverante en tu amor. Derrama tu gracia para poder encontrarte en cada parte de lo que has creado, en mis amigos, en las personas necesitadas. Lleva esta oración en compañía y nombre de nuestro Señor Jesús. Amén. Versículo de hoy. Ahora bien, sabemos que Dios dispone todas las cosas para el bien de quienes lo aman, los que han sido llamados de acuerdo con su propósito. Queridos hermanos de oraciones, amor a Jesús, que el Señor nos bendiga en este día, en el nombre del Padre, del Hijo, del Espíritu Santo. Amén.
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0: La participación de Ronald Núñez nos comenta, nos dice: ¿es fácil pedir perdón, sí o no? Muy fácil, oiga. 6 de la mañana con 20 minutos. ¿Qué tal? Buen día, buen día, buen día, buen día, buen día a toda la familia activa. ¿Qué tal? Llegó segundo día de la semana. Recuerden que somos martes 15 de septiembre. Así arrancamos la mañana. Ya de a poquito estamos mejorando, oiga. Sí, sí. Pero estamos tratando de poder mejorarnos. De repente, si no es otra, la otra, oiga. Sí, sí. Estoy un poquito con moquillo otra vez.
1: Puedo ver.
0: En serio, pero bueno. Por eso hay que cuidarse, ¿no? Por eso, papás, mamás, cuiden a sus niños, ¿ok?

0: de niño hay que cuidarlo porque a lo grande es muy difícil, ¿eh? Las consecuencias cobramos, o sea, la factura cobramos cuando somos ya grandes. Cuando somos ya chachitos. En serio. Bueno, ese es otro tema, ¿verdad? Amigos, ya estamos en vivo en nuestras plataformas, obviamente, por la página de la radio.
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0: Simplemente usted búscanos como Radio TV Activa 93.9 FM Oficial, ¿sí? Y por TikTok ya estamos en vivo, gente. Sí, estamos de véngase. ¿A dónde? ¿A dónde va a ir? Búsquenos como radio, mejor dicho, arroba activa FM939.com. No. Claro, FM Activa. Todos juntos, ¿sí? arroba activa FM, a lo revés, viceversa. Arroba activa FM 939 es por tiki tuki, taca taca tuku tuku, ¿ok? Claro, vos tenés que taca taca tiki tiki tuki, tenés que meter dedo, pues tenés que meter un dedo. En serio. Ya me cansé, ¿por qué? No ves nada, pero bueno, ahí está. Amigos, ¿qué tal? Buen día, ¿cómo le va? ¿Todo bien? ¿Todo joya? Claro, de repente no estamos felices, otros están tristes, oiga, sí. Notición terrible del pasado fin de semana, el viernes, allá en Sao Paulo, Brasil, oiga, ¿eh? Tremendo. Alguien dice por ahí, no, las cosas pasan por algo, pero no sé, solo Dios sabe el porqué, ¿no? El porqué. Nosotros simplemente tenemos que encomendarnos a Dios. Por eso yo en la mañana, pues no soy tan creyente, pero, pues ahí ando. Después de un poquito orarme, la alabanza de repente. ¿Sí o no? Es bueno, en serio. Quizá no me dio tiempo en la casita, pero acá un poquito escuchando, pues sí, está bueno. Oraciones siempre es buena, ¿sí? Amigos. Hoy es martes, si bien dije 15 de septiembre, y nuestros hermanos de Cochabamba siguen festejando, me dijeron por ahí, no sé, la emoción, está bien, ¿no? Solo que un poquito tocó un día, lunes hoy ya, sí señor.
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0: Mi nombre es Primo Héctor, somos del programa Activando con Lobo Solitario, nosotros emitimos programas todas las mañanas de 6 de la mañana a 8:27 minutos. 25, 27 ya nos estamos despidiendo nosotros, ¿sí? Amigos, sean bienvenidos a cada uno de ustedes. El protagonista, obviamente, son ustedes, ¿sí? Sí, el programa en canciones, te recuerdo. Hoy es bachata, reggaetón, rock nacional. Hoy cero cumbia, cero chicha, ¿ok? Solo les aviso, en serio, ¿eh? Por ahí nomás. Pásame púrpura, no, hoy no. Lunes y viernes, sí. Ahí sí, te acepto todo, ¿ok? Amigos, bienvenidos. Somos Radio Activa 93.9 FM y arrancando en esta mañana de martes. Hey. Bienvenidos todos.
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La participación de Jadiel nos dice: princesa, para todas las princesas, hoy, ¿qué se consideran hoy? En serio, ustedes simplemente vaya sugiriendo canciones. La recalco, la recontra recalco, hoy es reggaetón, bachata, cuarteto, salsa, rock alternativo, cero chicha, en serio. Le voy comentando, no quiero renegar, ok.

0: Atención, vamos a habilitar mensajeros de la radio, el 1161, atención, WhatsApp de la radio, para todos los programas de la radio, obviamente, ¿sí? 1161-25-9825, 1161-25-9825. El Chascasero, ¿qué tal? Buen día, gracias por tiquitique, oiga. Este es de fuga, ¿por qué? ¿Qué pasó? Bien, amigos, bienvenidos, Vamos con esta canción porque suena el copy rey.
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0: La percepción de Lorra.
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0: Vamos, gente, vamos. Anímese, levántese. Porque es martes, oiga. Cántelo. Lorna. Llueve, dice. Nada que ver, ¿eh?

0: Y si no sabes cantarlo, simplemente aumente volumen y está todo joya, ¿ok? Los Rolandos y... Atención, amigos, te comento, te lo quiero comentar. Antes que salgas a la calle... continúa cerrado la línea, estamos hablando de subterráneo. Gente, acá en Buenos Aires, Cava Capital Federal. Atención, la gente que viaja todos los días en el subterráneo, te lo comento. La buena, la A, continúa, no, cerrado, no, está activo al 100.
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0: Lo que sí está cumpliendo servicio habitual todos los días, todas las mañanas, a cada hora, la línea AHP, ¿eh? Lo que hice, cerró las puertas por obras del trabajo. La estación de B, de estación de Medrano, la línea B, la línea C de estación Lavalle. Atención, la línea D, el subterráneo, estamos hablando de estación de tribunales. Lo propio, la línea E de Entre Ríos y Urquiza, están cerrados por obras del trabajo. Dice, no sé yo, no creo.
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0: Bueno, el gobierno hace lo que quiere. Está un pasito, oiga. Sí.
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0: Ya se va, de a poquito se va hundiéndose a la derecha.
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0: Mientras tanto, nosotros avancemos con la música.
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0: Cuando el reloj marca 6 de la mañana con 30 minutos. Sí, señor, 6 de la mañana con 30 minutos. En todo lo que es Capital Federal, República Argentina.
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0: tienes que hacer muchas gracias por tiquitico, oiga. Lo único, oiga. Te debo, ¿eh?
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0: ¿Por qué te fuiste, oiga?
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0: Saludos para nuestros amigos José Calizaya, buenos días, dice acá.
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0: Ahí está. José Calizaya dice buenos días, saludos a todos, dice María, buen día, hola, buenos días. ¿Cómo estás? ¿Todo bien, María? Hoy es martes de Chaya, ya saben todos. Este quiere cañar nomás. De todo y nada quiere Chaya, Dios mío. ¿Qué va a hacer la gente? Josecito, cálmate. Betito Valencia, ¿estás ahí? Cocha, dice mi un tema, por favor, papá de Eclipse. ¿Qué hago con este faltoso? Escribe para que yo reniegue, ¿no, Betito? Por tu culpa, oiga. Se me están echando las bolas como del King Kong, en serio. No sé, apenas estoy arrastrando. Betito, pero ojo, voy a llegar allá, te voy a la cuñada, no sé ya. Ajá, perdón, este loco. Pero bueno, está bien. Un tema de Daddy Yankee, gasolina, porque en Bolivia no hay gasolina. Es otro tema, oiga. Qué pena, ¿no? Ok. Perrito caliente dice, ¿qué? ¿Qué es eso? Sí, en serio, oiga. Vamos con este tema, para los amigos. Vamos, gente, vamos con esto, vamos rápidamente. El copyright. Por favor, De ese reto para su amigo. El chascasero.

Avancemos más adelante. Betty, ¿qué tal? Buen día, Betty. Buen día. ¿Cómo anda, jefecito? ¿Cómo anda, Juan Carlos Ramos? ¿Qué tal? ¿En casita, en camita? ¿O ya con el nave? La gente que está viajando con su coche, por favor, tenga cuidado, ¿sí? No corra mucho. Cuide su vida o de la familia. ¿Ok? Claro. Si está manejando, aumente. No, baje volumen. Baje volumen, ¿eh? Jefecito, ¿me está escuchando? ¿Ok? Baja un poquito. ¿Ok? Sí, baja un poquito. Sí, por favor. Por favor. Te recordaría para todas las verdulerías que están ya vendiendo, atendiendo a la gente. Obviamente para todos los remiseros, los choferes. Politeveros. Nora, buen día, ¿cómo está? Buen día, Norita, buen día. Por fin llegaste temprano hoy. ¿Hizo o no hizo? Betty, ¿qué es perrito caliente? ¿Qué es perrito caliente? ¿Qué es? ¿Es un tema? No sé qué perrito habla. ¡Guau, guau! ¿En serio? O sea, el perro está caliente hoy, en serio. No sé qué perro será, pero está caliente. No sé.

0: Petecita, habla, pe. Sí. ¿Quién se superó? ¿Panchitos? ¿O está hablando de la música, eh? Ya, pues sea seria, Betty. ¿De qué estamos hablando? ¿De cuál perrito caliente? Ajá, faltosa. Bien, amigo, vamos. Sí, dice, sí que.
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0: Ponte a la gente, Cochabamba, che, buenos días, levántense. Tacaumas. ¿Sabe que es Tacauma, no? ¿Sabe? No, no. ¿Sí o no sabe? Quiero, les puedo enseñar, ¿eh? ¿Dónde gente de La Paz? Bienvenido a la gente de La Paz. La gente de Oruro, ¿qué tal? Buen día, hermanos de Oruro, ¿qué tal? ¿Todo bien? La gente de Potosí, ¿hay alguien en Potosina? Ok, reggaetón, oh, ok, ok. Alex Efido, Peikaos. Ok, vamos con esto.
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0: Betito Valencia, vamos.
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0: No, no, no, no, no, no, no, no, ¿cómo que 97 puntos? 93.9, sea serio. Oye, faltoso. Este Daddy Yankee está loco. Mayr, buen día, ¿cómo estás? Bienvenida, Mayr. Dale duro, Betito. Contra el muro. Arranco, arrincón de los talamollejas.
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0: Vamos, Betito.
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0: Despeinado, ¿qué?
3: 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Dame más.
0: Estoy despeinado yo, no me peiné. Oye, sea seria.

¿Cómo anda, Mayer? Buen día, bienvenida, Mayer. ¿Qué tal? Buen día. ¿Todo bien? ¿Trabajando? Betito. Dale, dale, dale, dale, dale. Rico lente es el judo. ¿Qué? Oye, ¿de qué están hablando ustedes? Betty, Betito. Ajá. No soy celoso, pero soy nervioso, ¿eh? Ojito, Betito. Yo la vi primero. Tú llegaste tarde, ¿eh?

0: qué rico, ¿eh?
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0: ¿Cómo decíamos, Andy Yankee? La gasolina en esta mañana de martes. Aquí vamos con esto. La hora muy importante, 6 de la mañana con 39 minutos. Sí, señor, 6 de la mañana con 39 minutos. Te le quiero comentar temperatura actual. Temperatura actual tenemos.
2: Uy.
0: Bueno, no hablemos fin de semana porque si no. Atención, hoy martes somos 15 de septiembre. Actualmente tenemos 11 grados la temperatura. 11 grados. La mínima fue 17. Cuando me estuve bañando era 7 hoy. Así estoy por eso. La máxima, 19 grados. Precipitaciones de lluvia hoy martes 15, 0%. Humedad tenemos 70%. Viento corre a 16 kilómetros por hora. Es lo que nos comenta el servicio de meteorológico Pecaos. Vamos con esto. A ver, vamos con esto. A ver qué dice Alex Efido. Perro caliente. Wow. Perro, dice otra. No hay perro acá. A ver. La gente que va llegando por la página, pues compártame. Si es que le gusta la música y el programa, compártame. Si no, está todo joyas, ¿eh?

No, no, no, contra el muro, no jodas. O sea que no puedes. Llámame. ¿Para qué somos los amigos? Los amigos somos para ayudar. Sí, señor. Ya tú sabes. ¿Cuántos tapes estoy? Pero ahora no se puede, papá. Uy, copy, no, maldito sea. Vamos a cambiar. No. ¿Quién fue el que me pidió el tema? Alex Cefido, no pongo más ahí. Tiene copyright, Dios mío. Silencio, No, acá no puedo controlar, papacha, acá no puedo. Acá tap tap no controlo. No, yo no. Chascucero, en mi cuenta sí, acá no. ¿Vale? Discúlpame, pecados. Qué bárbaro, oiga. Toro loco. Tú sabes que te amo, dice. ¿Dónde está Alex Cefido? Nunca más había. Voy a bloquear ese, a YouTube. No. Qué bárbaro. Betsita tiene la culpa ahí. Betsita, por tu culpa ahora, Melo y mías. ¿Qué? ¿Empujas? ¿Qué empujas? ¿Qué? ¿A mi esposa? ¿A tu esposa? ¿A tu esposa? Yo... ¿Qué? ¿Tú sabes que te amo? Sí. Oye, ¿cómo así? Te besaré muy bien porque una mujer como tú. Vamos, gente, arriba. Somos Radioactiva 93.9 FM, transmitiendo en vivo desde Buenos Aires, Argentina, Capital Federal.

Alles geht. Atención a la gente que va llegando hoy, reggaetón, bachata, cuarteto, rock alternativo, menos sureña, chicha, porque por Sildayes hay una radio, está para toda la chichito, ahí vaya noia. En serio, ahí está. Todo, no se aburrirán todo el día, chichan, si no se cansarán, yo me aburro, oiga. Álvaro Orquipa dice, buenos días, amigo, pasame un tema, el grupo Veneno, como antes, lo que. Ya, sea serio, Álvaro, cumbia hoy no hay. Si es bachata, sí, ok, cumbia no, lo siento mucho. Ahí por si la está pasando cumbita, en serio, chichita. Ahí, bueno, acá no, no, este horario no, ¿vale? Hoy no, lunes y viernes si la metemos. Sabes que te atención, amigos, solo cortea para nuestras casas comerciales. Estoy esperando el minú, loquito, oh, loco. No me pasó el minú ayer, ¿cómo así? ¿Será que se cañó ayer? ¿Será? ¿Será? Ah, saludos para la señorita Máxima, que se está despertando, o sea, todo está caúma, dice que está. Señorito Máxima. Este faltoso está mirando, mejor no digo. Le va a castigar, no le va a dar lo que le gusta. Señito, no dije nada, saluditos.

0: ver, vamos con esto. La participación de Eddie Lover. No debiste volver. Menos un seguidor. No pasa nada, oiga. Chao. Fuera Satanás. Hoy no hay cumbia, en serio. Va a disculpar, Álvaro, dale. Hoy no. Ayer sí. Lunes y martes, digo viernes y chicha, cumbia, lo que tú quieras, pero hoy no. ¿Ok?
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0: Giovanna Aranda dice: hola, buenos días. ¿Puede ser de Romeo Santos? Propuesta inicial. Claro, desde luego que sí, por siempre, oiga. Sí, sí.
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0: Álvaro, aprende de la Giovanna, oiga. Sí, en serio.

0: Trump.
1: Ya está, de a poquito el invierno se va yendo de la mano. Se aproxima lo que va a ser acontecer la estación de primavera. Va a ser lindo estación. Sí, sí, sí. Primavera es lo mejor que puede pasar, ¿no? Verano no quiero, invierno ya no quiero más. No sé, quiere, ¿eh?
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1: Vamos, amigos, bienvenidos a la gente que da la página de la radio.
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1: La gente de FM está durmiendo de 4. Vamos con este amigo para Joana. Vamos a escuchar esta canción, pero muy buenísima. Muy buena.
3: Hola,
1: ¿qué tal, Joana? ¿Todo bien? Buen día, bienvenido, pues.
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1: ¿Bailamos un poquito? Dale, vení. Ponte de pie, qué lindo, vamos. A mover. Vámonos, Joanita, mueve lo que hay, en serio. ¿Hay o no hay? Sí, claro que sí, siempre hay, ¿eh? La mujer siempre tiene algo para... La verdad es que casi todos los programas hay que siempre es chicha, ya aburren. Sí.
2: Si te invito a una copa.
1: Bueno, y esa excepción, ponele, ¿no? En esta radio, sí.

0: llevo culpa.
1: Sígueme, te voy a enviar. No, no, no, vos me tenés que seguir. ¿Por qué tengo que ser tío? Tiago, sea serio. Seguime, Álvaro, seguime. A mí no me nadie, sea serio.
0: Tengo ego tu cuerpo. Si te parece prudente.
1: Betito, tranquilo, pe, causa.
0: Esta propuesta indecente.
1: Romeo Santos.
0: A ver, a ver.
1: Vamos, ya bonita, muévete.
0: Permíteme apreciar.
1: Puta, cómo se mueve, guaso, en serio. Me estoy imaginando a Giovanna moviendo la cadera.
0: Y calmará.
1: Wow, wow.

0: Toby, vamos. Wow, Joana, la sabes mover hoy, sí, la mueve muy bien, Solo para Pérez, Bert, Ángel, Nora, María, José, Joana, gracias por ti. Grover Quispe, muy bien, Joana, gracias por compartir, sí. Thank you. Wow, en serio. Wow, wow. Qué cadera, Dios mío. Atención amigos, la hora muy importante, 6 de la mañana con 48 minutos. Somos fecha 15 de septiembre. Se aproxima otra fecha en Bolivia. Nuestros hermanos de Santa Cruz, ¿sí o no? Pero bueno, ahí está. Y ¡zas! ¡Qué rico, oiga! Gracias, Romeo Santos. Thank you. Ok. ¿Qué estás en que sigo bailando un poquito? ¿Te parece, Joanita? Ya pues, vení, vení, vení, vení, vení. Vamos, Joana, vení, vení, vení, vení conmigo. Venga, venga, venga, venga, venga. Uy. Eres mía. Eres mía, dice, no lo digo yo. Romeo Santos, chicos, cuidado. Cuidado a tu pareja, cuidado.
1: Ya me han informado que tu novio es un insípido aburrido.
0: Será, será, será. Tú no me sabes, Joanita.

amigo. Qué rico, oiga. La mañana de martes. Romeo Santos. Eres mía, oiga.

aquí trabajando a full desde las 5 y con esos temitas geniales. ¿Sería John? ¿Dónde te encuentras? Giovanna Aranda, ¿dónde te encuentras? No me digas que eres mi vecino hoy, no, no creo. ¿Será? ¡Leo! Altamirano, buenos días, mi amigo Lobo dice. Buenos días, ¿cómo anda? ¿Todo bien?

¿Sí o no? Dicen, ¿eh? Leo, ¿qué tal? Buen día, Julia. Bienvenido. ¿Ya compartiste el dedito? Como siempre digo, si te gusta el programa, compártame. Si no te gusta, mírame nomás. Suave. Todo joche, ¿ok? Sí, está todo bien. No regalamos nada, pero usted comparte de corazón, ¿sí o no? Brasil. ¿Por qué quiero? ¿Por qué mejor no digo nada? ¿Por qué en Brasil? Vente para acá, Buenos Aires. Vente para acá, viste, nena. ¿Por qué en Brasil? Sí, habrá en Brasil, y ahorita. No, qué pena, ¿no? Lo que aconteció pasado viernes. Una familia boliviana casi pierde toda la familia, pero pues, la esposa, la nena. Solo se salvó el padre y la nenita. Qué pena, oye, en serio. A veces es complicado todo ese tema, ¿no?

0: complicado.
1: Y el mejor.
0: Qué pena, en serio. Mis condolencias para la familia. Que está pasando un mal momento.
2: Zacarías Ferreira.
0: Por eso siempre digo yo, vivir el momento, el día. Si quieres, ahorita quieres hacer asadito, hágalo. Porque mañana puede ser tarde, ¿ok? En serio.
2: Amor.
0: No todo es el trabajo, también el cuerpito necesita relajarse en todo sentido, ¿ok? Pregúntame a mí. ¿Por qué te ríes hoy, Joana?

0: Dice, no conozco Argentina, pero si estoy pensando venir para fin de año. ¿En serio? Ok. Ya pues, háblame nomás. Es bonito, Buenos Aires es bonito. Para Brasil también comentaron que es bueno, ¿eh? Sí. Menos el donde se habitúan paisanos. Eso no. Acá también hay eso. Bajo Flores, Salina. No tan bueno, pero hay buenos lugares, ¿eh? Sí. La mayoría que llega de Bolivia a ponerle directamente cocina, digo, conoce Celina, Bajo Flor, conoce, sí, ¿dónde? Shopping Bolorino. ¿Dónde? Celina, no, pues, porque así, gente que llega a sus parientes, lleven los mejores lugares, pues, lo llevan a Celina, lo llevan a Shopping Bolorino, a Liniers, no, hay lindo, hermoso lugar de Argentina. Gente, vamos a la tanda.
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No, hay que ser rápido en la vida, ¿eh? Si vos eres lento, otro viene, pues hace snide sin guantes, ¿ok? Sí, señor. ¿Cómo anda, Hernán? Buen día, tanto tiempo, Hernancito. Por fin te dejo, oiga. Ahí está solo pecados. Sepárate. Bromita, bromita, bromita, ¿eh? Solo para las parejitas que de repente están durando. Está bueno, hay poca pareja, de repente hoy por hoy duran, ¿eh? Claro, algunos ya se juntan, un hijo y chao, ¿eh? ¿Pero por qué así? Ay, ay, ay, ay, ay, ay. Día martes 15 de septiembre, digo, claro, sí, casi de diciembre, no. La participación de The Lover, perdóname, dice, vamos. Se ríe Hernán. A los amigos, bienvenidos. Recuerden que somos Radio Activa 93.9 FM, transmitiendo en vivo desde Buenos Aires, Argentina, Capital Federal. República Argentina, sin aclarar, República Argentina. Bienvenida a la página que va llegando la gente, va dejando su dedito. Elizabeth, Isabela, ¿qué tal? Buen día, Rufo, buen día, Elvas, Pati, Patico, ok, buen día, ¿sí? Constanza, Giovanita, ¿se fue? ¿En serio? ¿Otra vez quieres? Se salió, está suelto ahí, vamos a ver.

María, ahí te enchufé hoy. ¿Qué tal? ¿Cómo lo sientes? María. ¿Ahí te gusta? Digo... Hola, Teo, dice. Ahora sí. Riquito de pecado. O sea. Bien, Mari viene, ¿eh? Qué lindo. Riojita, ¿qué tal? Buen día. Bienvenido, Riojita. Buen día, hermano. Mauricio. Thank you. Riojita, basta los besos, oiga. Se ve los besitos. Dani, ayer me pasé los pinzos de que donde te piqué. Dan Ríos, ¿qué pasó? Ayer me pasaba lo mismo. Ok. No, yo ahora cambié, me traje mi coso. Cambié lo mío ahora. Sí. Amigos, somos del programa Activando con Lobo Solitario. En este video siempre vas a escuchar musiquita, tranquilito, para animarte. De repente, si estás en camita con ella, con él, aprovechalo y arrincónelo. En serio. Que la vida es hoy. Hoy es hoy, Dani, ¿qué tal? Buen día. Hoy es hoy. Mañana, miércoles, puede ser tarde. Martes de reggaetón. Saludito, pues, Dani.

0: Bienvenido, profesor David Gessler. ¿Qué tal? Buen día. Gracias por dejarme el en dedito. Está bueno, la gente de la página. Atención, si te gusta el programa, déjeme su comentario, un dedito, un comentario y compartir. Simple. Si no te gusta, ay, nomás tranquilito, no me he pecado. O sea, relajación total, ¿ok? Sí, sí, sí. El noche lo está pasando chicha. Ahí puedes ir también, oiga. Sí, sí. Acá no. Hoy chicha nada, oiga. Cero. Cero a la izquierda, cero a la derecha, ¿eh? Sí, chichita, hoy no. Ayer y viernes, sí. Digo, lunes y viernes, sí. Ayer. ¿Cuál ayer? Mira quién llegó, mira quién llegó, oiga. Se durmió, Cochalita. ¿Festejaste, Riquito, siempre en serio? Ay, ay, María. ¿Quién fue el afortunado? ¿Quién te dio la?
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0: Hola, buen día, lobitos. Y feliz martes. Que pases excelente día. Saludos desde Loma de Zamora. ¿Qué tal, Rosa? Rosa, Rosa. Joaquín Salazar dice, buen día, un lobo, un tema de Mafu.

a horas y horas por mí. ¿Qué? Yo lloro, no, yo no lloro por nada, sea en serio. A mí no me nadie, Lloraba, sí, lloraba. Reconozco. Pero es bueno llorar hoy, hay que lavar los ojitos, sí. De vez en cuando hay que lavarse la gañita, está medio. Y vos lloras, y si quieres llorar, llora, claro, eso, ¿ok? Carnacito, ya tú sabes, Libérate, Willy. Sé como yo, libre, oiga. Voy donde yo quiero.

Pues, Severina, tú sabes, ¿sí o no? Otro amor. Ya, Severina lo voy a conocer, ¿eh? Que siempre, ¿eh? Pues ya. Sin miedo, en serio, oiga. Vamos, gente, vamos. Vamos a ver, se dijo. Bombea, mami, bombéame. Digo, no digo nada.

0: cosa.
1: Lo visto en tema de Enrique Iglesias y Wishing and Wishing. Si te vas, yo también me voy. Nos vamos los dos, que siempre oiga. Quizás, ¿qué dices? Claro.
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1: Oye, Rosa, hay que aprovechar, ¿eh? Si viene tres días de oscuridad, atención, se aproxima del niño, no sé qué niño, pero se aproxima. Muy atento con eso, ¿eh? Cuidadito. Y a poquito las cosas se va escuchando, ¿sí o no? Usted aprovecha lo máximo. Come platito. Si hoy se come lechoncito, háganlo. ¿Por qué siempre fin de año? No, ahora haga, oiga. Está con pareja, dile, mi amor. Ay, qué no lechoncito, ¿qué dices? Te compro un vinito, una gasosita, ¿qué tal? ¿Te parece? Sí, papi, te va a hacer, en serio. Solo te compras tú, nomás andas a comprar y ya está. Todo, todo joya, en serio, oiga. ¿Sí o no? Día martes, gente, día martes 15 de septiembre. Buen día, uy, mira que llegó Carlos, Carlitos, cagás, palito. Con cariño, fe. Buen día, los saludos de la ciudad de Oculta. Salí, o sea, en serio, salí. Un tema de Gloria Trevi y Don Omar. Oiga, no tiene copy. Copy, me da miedo, oiga.

Bueno, amigos, la hora muy importante, 7 de la mañana con 18 minutos. 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Nosotros, mi persona, emitimos toda la mañana de lunes a viernes en este horario.

0: 6 de la mañana, 8, 20, 20 y pico monedas. Sí. Ahora sí, vamos antes de mayor. Vamos con este tema para Rosa. Leo se viene para el amigo Nafu. Ahora lloras por mí. Sí, oye, música romántica. Rosa.
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0: Chachi, así no era, oiga. ¿Por qué?
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0: No es esto. Perdón. No era. Ya, sí. Es otro.
2: 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Los Benjamin.
0: No eres. Perdón. No eres. Escribí mal.

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1: Bueno, Mariel de Rosa Godoy, me estás volviendo loco, en serio. Nada que ver hoy. Mejor me voy a otro lado. Vamos con el tema mejor para el otro, que me pidieron los amigos. Para, cortalo. No hay música. De Mafú. Ahora lloro por mí, ¿ok? Ya pues, vamos, venga.

María Rosa Godoy, no encuentro con el título que me estás mandando, ¿ok? No le encuentro. Tuve que entrar a YouTube, pero no me responde tampoco. ¿Ok, Mickey? Ah. Si te vas. A ver si es esto. Vamos a ver. A ver si es eso. Vamos a ver.

Bien, amigos, estoy buscando canciones. Ya hemos encontrado que... mi Kike, mi fantasma, bienvenido. Vanesita, buen día, gracias por tu quererme. Bienvenido, chicas. Chicas hermosas, bellísimas. Bienvenido, ¿ok? Rose, ¿qué tal? Buen día, bienvenida. A ver, ¿dónde me quedé? ¿Dónde me quedé? ¿Cómo que miedo, lobito? Solo tienes que tener miedo a Dios, a tu mujer y a nadie más. Hablando de mujer, oye, ¿hay alguna mujer?

0: Que tenga miedo yo. No, obviamente sí, tienes mucha razón, Carlitos, sí. El único miedo es al Dios, a nadie más. Buen día, bienvenida Ross, ¿eh? Ya lo saben, gente, palabra mayor lo tiene Carlitos Sánchez, ¿ok? Sí. Vamos a ver con esta, a ver qué dice. Vamos con este tema, gente, vamos. A ver qué onda. Enrique Iglesias y Vicente Chanel, Si te vas. ¿La tenés?
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0: ¿Cómo se dice? Rosa Godoy, no llores, oye. Que chille.
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0: ¿dónde se fue la Giovanita?

0: Soy para Carlos Sánchez, gracias por compartir. Carlitos, José Mamani, bienvenido. Día martes. El lobo solito romántico es no tan romántico, más o menos. Eraba, sí, antes. Ahora no.
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0: Jessy.
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0: Ay, Jessy, oh, mío. Qué mujer. Dios, wow, wow, wow. Paso volando ella. En vano me inspiré.

Nicasio. Thank you. Ya, ya sea serio ya. Te van a silenciar, chicos. Moderadores, atento con las conversaciones, Quiéreme, guacho, tranquilo, y no escribas así, porque te van a silenciar ahí, moderadores, son, no ves el nombre, es así, a rajatabla, en serio, tengo cuidado, yo no tengo, tiempo para tocar, yo no tengo tiempo, ellos tienen orden, ya está, así que tengan cuidado, chicos, en serio, escribir,

0: Qué buen tema la prescripción de Enrique Iglesias y Wisin y Yandel. Si te vas. La hora muy importante en todo lo que es República Argentina. Jesse, ¿fuiste a recargar? ¿En serio? Gracias por tu munacuique, oiga, sí. Gracias por tu miénteme. Jesse. Saludito, pues, mujer.
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0: Ah, yes.
1: 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Eso es. Que te hace llorar.
0: Así no era. No es eso, oye, se para un poquito. Nada que ver. Amigos, vamos realmente con el tema que nos pidieron los amigos. Nos pidieron los amigos, Mentino, ¿dónde está? Y esta canción que vimos. Ahora sí. ¿Pinchamos? ¿Te parece? ¿Pinchamos? Vamos, pues, pinchemos.
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0: Gloria Trevi.
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0: Don Omar nos dice traicionera. Parto de traicioneras. Que siempre ilusiona a los hombres, ¿eh? Ese tema, perra, es el lobo. No. Como que el lobo sea serio. Este que te vi. Otra buena se me está sufriendo ahí, cuate.

0: Oli, bienvenida, ¿cómo estás? ¿Todo bien? Llegaste hoy, ¿eh? Día martes. Gracias, thank you. Atención amigos, llegó el momento de mandar saludos a casa comercial, ¿sí? Y agradecimiento total para nuestras casas comerciales. El año tenemos 8, 7, hoy terminamos este año con 6, digo 3 nomás hoy. La situación, ¿no? Un poquito. Pero ya estamos dándole la lucha, no hay de otra, porque la situación afectó a todos, ¿eh? Por ejemplo, antes comía un bifecito con su huevito, con dos, ahora con uno solo, puras fallas, oye. Y sí, pasa a veces, pasa. Bueno, amigos, vamos por nuestras casas comerciales, oye. Anda de fondito, vamos, gente. Permítame un cachito para charlar. Oye, bien, saludo con esa casa comercial. Atención, gente, atención. Atención, saludo, bonito. Ya está la página. Más rondando un videito que tenemos ahí. Véalo, antójese. 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Los amigos, los hombres que van a jugar la pelota, pues chicos, lleven a la señora, cuidadito. El hombre se va a la cancha y el vecino y hace snack, en serio, cuidado, ¿eh? Tenga cuidado. Ya había varios. El amiguito que me decía, estoy cuidando a su novia, no sé, cuidado, cuidado.
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0: A veces los amigos, sabe que no todos los amigos somos fieles, atención amigos. 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

0: muy detallado.
1: Atención, la hora es muy importante. 7 de la mañana con 34 minutos. ¿Qué tal? Se mueve un poquito, hacemos un cambiito, poquito. ¿Sabes por qué? 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La participación de Zimbauer, tradición a la mexicana, que no hay tema de tradición a boliviana.

Atención amigos, muy prontito nosotros nos vamos, ¿a dónde? A directorio los sábados, atención. 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

0: 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Aurorita, ¿qué tal? Buen día. Tanto tiempo, Aurorita. ¿Cómo andas, amiga soltera? ¿Todo joya? Ok, vamos, gente. Ahora sí, vamos.
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0: Espero que hoy los botsitos están activos. Ayer estaban durmiendo de cuatro, los botsitos. Sí, los botsitos estaban cañando ayer, ¿no? Oh, qué jodido, oye, qué jodido. ¿Cómo así? Vamos. Vamos, botsitos. Vamos, chicos, compartan, vamos. El que tiene suerte, cogerá más.

0: 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Atención, 9 en punto, si viene noticias, porque atención, hallaron cuerpos en vida en plena vía pública. La policía realizó el levantamiento legal del cuerpo. Se espera el informe de los peritos forenses. Uy, uy, uy.
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0: Desde ya te compartamos, digo, te comento, 9 en punto, ¿ok? Noticias de Sahara ahorita. Pero antes, 8:30 se viene aviso clasificado. Botsitos, atentos, ¿dónde están los botsitos? Sí, llamen a los botsitos, compartan los botsitos, que vengan. Los botsitos. Día martes, 15 de septiembre. 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

La gente de FM se levantaron, estaban de 4. Muy tarde faltó Zoya. Atención, dice por acá. Hola, buenos días, primo. Primo, por favor, me puede pasar el tema de Wisin y Yandel, el tema, el teléfono. El programa está genial. Saludos. Víctor de Lugano, que tanto tiempo, Víctor. Buen día, Lobito. Pasamos el tema de salir con tu mujer. Ya pasé. Muy tarde. Luego, buen día. Te mando saludos. Pedirte un tema de Quinto Sol. La sangre te llama.

Mamma mía, no voy a decir nada, no voy a decir nada, mejor me voy a callar. Sí. Y Menaya, ¿qué anda? ¿Cómo anda, sobrino? Faltoso.

7 de la mañana con 45 minutos. Así transitamos la mañana. Escuchando ahí de fondo a Rata Blanca, Mujer Amante, oiga, para ella, sí. Para todos los amantes, háganse cargo. ¿Sí o no? Yo pido un tema, por favor, de Pitbull. ¿Qué? ¿Pitbull? Y Roce Voltaje. Ahora vamos a ver, ¿sí? Carlos Sánchez, Lobo en Cuequita de Wishes. Luis Hernández, lo que ¿qué? ¿Por qué cueca, oiga? Sea serio. Para, voy a ver. Voy con eso. Voy con este tema. Vamos, gente. A ver. Cuequita de Wilson, ¿no? De los genios, ¿qué? ¿Cuál de los genios? Sea serio, aquí no. Uy, ¿ya subió? A ver. Barrecita activa, y los demás moderadores, nada, oiga. Vamos a tener que robar, moderadores, sí. ¿Quién está desactiva? Vamos a sacar dos, que siempre, sí. Vale, gracias por estar activa, muchas gracias, ¿eh?

Si Bocito no vino, ¿qué pasó? ¿Quién le bloqueó a los Bocitos? ¿Por qué no están llegando? Desde ayer no llegaron, ¿eh? ¿Seguirán callando? Qué raro. Qué raro, ni un Bocito.

Atención, último aviso a la gente de FM, quiero ver a las 6 de la mañana, ¿eh? Después de las 7 no voy a tomar los mensajitos, es más, les voy a bloquear, ¿eh? Atento con eso, a mí no me nadie, ¿eh?

Gris. Llegó Bocito. Llegó la Bocito. El teléfono para ese amigo oyente de Lugano, Víctor. ¿What? Sí, llegaste. Habla Bocito, llegaste. Vamos, gente, vamos. Es martes 15. Vamos con este tema realmente. Este tema es buenísimo, ¿eh? Va ingresando Quinto Sol. Buenos días, Chris. Somos Radioactiva. 93.9 FM. Este tema que le mando saludos para nuestro amigo, compañero, Mercurio. Este género de música es su fuerte de él, ¿eh?

0: Anótale, Jonita. ¿Qué pasó, Jonita? ¿Quién le votó?
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0: Bienvenido, Grover Aliaga, Lucía Ticona, Alvin Franz. Bienvenido, ¿sí?
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0: La gente que vaya a la página, vamos compartiendo. Obviamente, si es que te gusta el programa, si no te gusta, todo Josh, todo Waliki, ¿eh?
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0: 7:50. Daddy Yankee, llamado de emergencia, por favor, Juan de Lugano. Sí, Juancito, mañana a las 6, ¿ok? Sí, sí, después no voy a leer los mensajes. No. He dicho, caso cerrado, ¿ok?

0: Rodríguez. Aurorita.
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0: Hola, tío Lobo, pasó un tema del Toro Loco. No, ya pasé. Alan, mañana a las 6, ok, después a las 7 no voy a leer ningún mensaje, en serio, a mí no me nadie. He dicho, caso cerrado, Claro, hay gente que está durmiendo de 4, ni se bañan todos Tacaumas, puras fallas. Así no. Tacaumas, les dije.
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0: Betito.
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0: Natasha, Natusha. Puede ser, ¿por qué no? Para. Botsitos, compartan los botsitos, no viene ni uno, oiga. ¿Y quién bloqueó los botsitos? Avísenme. Ni un botsito. Nada.

0: Botsito, no hay manangán yo. Le digo Botsito. Botsito, Ricardo. ¿Qué pasó con los Botsitos? Molina, está de cuatro, puras fallas. Hay un hombre ¿Cuál es el tema, el guacho, el chiste, TikTok? Cuanto más comparte, o sea, más comentas, te da más efecto. Oli, no estás comentando nada, picaosa. Buen día, tranquilo, buen día, tranquilo, pues, hincho caño, dice. Super los temas, obviamente, sí, la meto genial, riquito, ¿sí o no? Ya tú sabes. Es día martes. Daddy Yankee, llama de emergencia. Los chicheros van deslizando a otro ladito, ¿ok? Sí, por si le están pasando pura chicha, vayan ahí, oye. ¿No te avisé? Ya, pero atento, pecado. Recuerde que somos Radioactiva 93.9 FM. Después de la tanda vamos a salir con los cuartitos. Vamos a salir con los lambadita, ¿ok? Ya pues. Vamos a la tanda, gente, vamos a la tanda de la radio. Ya no me pidan más reggaetón, manancacho, hasta llegué. Sí, hasta llegué. No sé yo, pregunte por ahí, habla pecado. Gente, vamos a la tanda de la radio. Buen provecho para la gente que está desayunando. Yo voy a tomar agüita, pura agua estoy tomando, en serio. Betito, después de la tanda, ¿eh? Se viene Natusha. Cuartito.
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Ay, ay, ay, ay, ay, ay, ay. Llegó Walter Olmos. Qué buenos temas, ¿no? Solamente va a entender y la gente que escuchó o bailó, ¿no? ¿Sí o no? Sí, Benedicto, a ti nos pidieron los amigos oyente Nicasio. Sí, saludo para la familia Nicasio. De repente está escuchándonos, ¿eh? Amigos, bienvenidos. Ya retomando los últimos minutos que nos queda acá en la radio, ¿sí? Recordad que somos martes, segundo día de la semana. ¿Cómo le va? Bienvenido a la gente que va llegando recientemente. Atención, Máxima dice, bueno, buenos días, estimado joven Héctor. Un saludo a la distancia, que tengas un bello día. Canción de Prisioneros en el Sur. ¿Será? Así que tope. Atención, para esa Rosa dice, lo vi un tema de Sabroso, llegó tu papi. Claro, así me tienes que decir, papi. Claro, pues. Buen tema, Sabrosón. Ya se viene. Ya se viene Kaoma. Kaoma, Melody de Amor. Para los amigos oyentes. A través de WhatsApp nos escribió, ¿sí? Solo para ver ese. Solo para Freddy. Marí. Llegó otro botcito. Muy bien, bienvenido, bots. Buenos días, saludito pues a la distancia. Cuídate bien, Sí, pásalo bien. ¿Estás cuidando, Rosita? Muy bien, hay que cuidarla, Cuidado que te saquen hoy. Cuidadito que te saquen hoy, en serio. Cuarteteando. El monstruo cordobés va ingresando, lo dice todo el año. Y así viene Sabrosón. Para María Rosa Godoy, la cochalita solterita, Dios mío.

0: Saludos para los amigos Germán Aranda, ese buen día, pues Germán Aranda, buen día. Saludos a la familia Aranda, buen día, ¿sí? Saludos para Edwin. ¿Cuándo viene Edwin, Germáncito? ¿Cuándo viene Edwin?
1: Bailando, bailando.
0: Vamos, Rosa, baile.

0: Polaco, thank you.
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0: Atención amigos, 8:30 se vienen avisos clasificados.
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0: Sí señor, 8:30 se vienen avisos clasificados. No quieres viajar de tu casita, no quieres salir, estás todo tacauma, no pasa nada. Haga contacto con nosotros por WhatsApp de la Secretaría, al siguiente número. Porque charlas por ahí, haces un pago por Mercado Pago y listo, solucionado, ¿ok? O sigues trabajando, no te mueves de la casita, claro, muy importante. Por eso te la paso yo, porque sí te la

Escuche muy bien, anote muy bien. Vamos. 11-30-19-64-31. 11-30-19-64-31. WhatsApp de secretaría. Charle. Ya llegó hace ratito, oígase. 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O sea,

0: Vamos con este tema, a ver, vamos, ¿cómo dice? ¿Cómo? Epa. A ver, chicos, levántense, vamos. A mover, dice. Va ingresando el monstruo cordobés. Ese es el bongo bongo, el pongo pongo, no lo sé, oiga, no lo sé. Usted lo sabe, ¿eh? ¿Bailamos? Ya pues. Vení.
1: Vení. Mover.

0: Bongo Bongo dice, vamos. Betty. Se durmió la Betty. ¿Qué pasó, Betty? ¿Te dormiste? Esta está cauma, en serio. A ver, mírame. Está caumita, oiga. Gris, ¿qué pasó? Vos también está cauma, ¿eh? Dice, no se peinó, oiga. Chicas, oiga, se van a peinar. ¡Se van a peinar, oiga! Buen día, buen día. Bienvenida, Betty. Ah, sí. Solo digo nomás, Pe. Estamos en la página, ¿no? 6 en punto. Uy, Dios mío. Seis de la mañana, digo, 8 de la mañana con 15 minutos, me equivoqué. 6 de la mañana, cómete. Tomar, dale, buen provecho, pues la gente está desayunando, buen provechito.
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0: Ya se viene Sabrosón.
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0: Ya se viene quién. Kaoma.
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0: Ritmo picadito, ritmo chiquitito. ¿De qué chiquito estamos hablando? ¿De qué chiquito estamos hablando? Sí, bien ahí.

atención, amigos. Ya si viene, aviso clasificado, 8:30 AM. Primer turno de la mañana y de la tarde, 16 horas. Luego se viene pegadito. Avisos clasificados, obviamente, Sagra ahorita. Te va a estar comentando todo lo que es noticia que acontece. Sobre todo sobre los billetes acá en Bolivia, Argentina. ¿Qué va a pasar hoy? Están subiendo los servicios. Todo aquello, Sagra ahorita se hace cargo. ¿Qué? Ya no sé, mi pijín está. No, yo ya soy ciego, ya no veo nada. No, ya no veo nada. Soy ciego, Mari, no. Digo, Betty. Ya no veo nada, en serio. Ritmo picadito, rico y calentito. Quiero que lo bailen. Mano a mano, soy yo.

0: Soy ciego, está tanto mirar. Así había sido ahí. No hay que mirar de noche. No miren de noche, en serio, oiga. Como no hay luz, imagínate. ¡Epa! Llegó. Ajá, vamos, gente, vamos. Sí, sí, de noche hace mal. No miren, bien de día. Con luz. ¿Ok? Sí, de noche no. ¡Vamos, Rosa! ¿Sabe quién llegó? Tu papi Becausa, ¡vamos! Mami, llegó tu papi.
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0: Sí, Betty, ya tú sabes.
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0: A ver, cantemos un poquito, cantemos. Bailemos, ¿te parece, Betty? Papi llegó, tu papi lobo llegó. Y en serio, chicos, dígame papi, a ver, vamos, dígame, ¿quién me dice papi? Vamos, papucho. Ya pecaosa, vamos. Es fácil, oiga. Claro. Papi. Bien, así. Papucho, mucho mejor, oiga. Sí, suena muy bonito. A ver, mujeres, chicas.
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0: Papi rico, oiga.
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0: Gente, gente, la gente de FM no se aburra, ¿eh? Hoy por hoy hay que sonreír sin querer y queriendo igual, ¿o en serio? Para eso estoy yo, para hacerte sacarte una sonrisita, ¿eh? ¿Ok? Ríase. Puede ser el último día que puedes estar riendo, pero mañana ya, pues ya no puedes reír, en serio. ¿Ok? Vamos. Ocho y menos con 20 minutos. Claro, Pepe, claro. ¿Qué te dije? Pucho. No, Pucho no, Papucho. Apura, vete, Papucho, dime, apura. Apura. María Elena, dale, dame, Papucho, dime. Pape rico, vamos, 3-2, vamos. Apura. Eso. ¿Cuál Pucho, oiga? Pucho. Caramba, oiga.
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0: Morenito, ¿eh? Papito rico, ¿sabes?
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0: ¿Cómo? ¿Y qué? ¿Cómo? Ok, vamos a comenzar rápidamente, porque si no, chicos, si viene, cao. ¡Chao, papito! Papucho. ¡Caoma! Ahí está, ahora sí, chicas. Sí, polaco. ¿Bailaste con la brasilera? Quisiera ir a Brasil hoy. No creo. Antes la brasilera quería estar con Bolivia. Hoy creo que no. Todo por. Antes era por amor hoy. Pero bueno. Todo cambió, gente. Pucho. No. Papucho dije. Sea serio. Oli. Apura. ¡Davicho! Ahí llegó el papucho. ¡Papucho, Davicho! O ese bolsito, ¿no? Día martes, gente, papucho. Papucho, digo, Davicho, felicidades, ¿eh? Espero que le haya pasado pero muy bien allá, ¿eh? En Cochabamba, Cochalo, chicos, Cochalo, yo Cochalo, Davicho, Cochalo. Cochalo, no, Cochalo. Y acá nomás por poquito, ya tú sabes, me causa. Todo causa. Sí, estamos en horario de caositas, oiga. Papi, otro tema de... No, papucha, dime tú, Rosa. Otro tema de Banda 21, quiero saber de ti. Todo quiere saber de mí, esta faltosa. ¿Por qué así?

No sé si llego, ¿eh? ¿Sabe por qué? Vamos escuchando esta. Escucha, escucha, escucha, escucha. ¿Dónde estamos? Y esta. Esa. Este tema me gusta, ¿eh?

Qué riquito, ¿sí o no, chicos? Caramelo caliente. Título: No me hagan más daño, papucho. Así se llama, en serio.

Saludos para la gerencia de la radio, el jefe de los jefes, Hernán Quispe. Saludos para nuestro director de la radio, Juan Carlos Ramos. A todos los compañeros que emiten programa acá en el día, de lunes a viernes, de lunes a sábado, diferentes horarios. Atención, me olvidé, para hoy te invitamos, yo te lo invito, ¿ok? Para la gente romántica, acérquese, digo. 20 horas te invitamos porque está nuestra compañera, la voz romántica de la radio. Se llama Latido de Corazón. Ahí está, 20 en punto, ¿ok? La cita hoy martes, 20 en punto. Ya tú sabes, pecaosa. María Elena, ¿te gusta en serio? Gusta, ¿no? Guaso, ¿eh? ¿Cómo se baila esto, chicos? Como del hombrito, de la cintura. Polaco sabe hoy, polaco. Qué rico, ¿sí o no? Lo malo que es ya no es rico porque se va acercando los minutos. Así que amigos, 8 de la mañana con 25 minutos, gente, nosotros no vamos. ¿Por qué nos vamos? ¿Por qué nos vamos? ¿Por qué nos vamos?

Ypres, ¿por qué? Danzando lambada, sí. Gracias a la gente de la página, muchas gracias por acompañarnos. A los 29%, muchas gracias por el aguante, ¿sí? Mil disculpas. Hace un poquito, a veces la lengua chicotea por todos lados, en serio. Poquito, mil disculpas, ¿sí? Siempre trato de hacer un poquito. Eso, todo lo que hablo acá es. Todo lo que hablo es un show. Madrina, llegó Botsito. Chicos, llegó Botsito. Madrina, buen día, ¿cómo estás? Es Nay. Atención, amigos, reitero. Todo lo que hablo acá en este horario, mi persona, le pido disculpas, sí, pero trato de hacer un show. No es show, pero bueno, trato. Así que amigos, oyentes de la FM, sobre todo, Madrina, thank you, mil. No sé, disculpa, pero de buena onda, gente, en serio, no se pongan mal, ¿vale? No se pongan mal, porque yo en ese horario simplemente mando musiquita tranquilito para hacerte reír, sacarte estrés un poquito de repente. Poquito para hacerse negar también, sí, no pasa nada. Pero después se viene clasificado, noticias, se acontece acá en la FM 93.9, FM Llamo Radioactiva. Gente, gracias, que tengo un lindo día de martes, resto tarde, noche. Recuerde que la vida es uno solo. Hoy estamos, mañana solo Dios sabe. Mientras tanto, está con ella, con la familia. Disfruten y háganse disfrutar, ¿ok? Sí, porque mañana puede ser tarde. Hoy es hoy. Bueno. Amigos,

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1: 8 de la mañana con 36 minutos. Comenzamos con los avisos clasificados del día de hoy. Y les recordamos que si les llega a interesar algún aviso clasificado, o también quiere dejar alguno, se pueden comunicar al 11 30 19 64 31, 11 30 19 64 31. Atención, se necesita 3 ayudantes de cocina, 2 cocineras, hombre o mujer, que sepa de comidas variadas, 4 meseras de buena presencia. Esta es en la zona de Lugano. Se pueden comunicar al 11 38 43 13 45, 11 38 43 13 45. Urgente, se busca rectistas, doblistas o overloquistas oficiales y también ayudantes para taller de gabardina. Que manejen todo tipo de tela para pantalones y sacos, se paga muy bien. Se pueden comunicar al 11 56 30 95 30 11 56 30 95 30. Se necesita con urgencia overloquista y rectista oficial para taller de remería, zona Matadero, cerca de la radio. Se paga por hora quincenal. Se pueden comunicar al 11 60 30 64 04 11 60 30 64 04. Se alquila habitación de 4x3 ubicado en la zona de Parque Avellaneda, Florentino, Ameguino y La Salle. Esto es para pareja o persona sola. Se puede visitar después de las 5 de la tarde. Los interesados se pueden comunicar al 11 31 26 52 28, 11 31 26 52 28.

5228. Se necesita dos rectistas para taller familiar. Pago por prenda. Se pueden comunicar al 11 41 41 55 27. 11 41 41 55 27. Se alquila un galpón para compartir, ideal para mesa de corte, también para taller de costura. Este está habilitado. Se pueden comunicar al 11 28 81 63 58 11 28 81 63 58. Necesito personal para taller de jeans, rectistas, doblistas, overlockistas y ayudantes con ganas de trabajar y que sean responsables. Se pueden comunicar al 11 40 82 0003 o al 11 51 61 21 54, 11 40 82 0003 o al 11 51 61 21 54. Se alquila una casa para compartir, que consta de 3 piezas y espacio para taller, zona parque Avellaneda. Se pueden comunicar al 11 69 68 73 13 o al 11 66 09 80 00, 11 69 68 73 13 o al 11 66 09 80 00. Se alquila una casa para compartir con 2 habitaciones para trabajar o para vivir. Zona Parque Avellaneda. Se pueden comunicar al 11 61 36 47 75, 11 61 36 47 75. Urgente, se necesita rectistas, overlockistas, metristas y cintureros para tela de jean y tela plana. También se precisa un ayudante y una cocinera. El pago es por punto o por hora. Zona Matadero. Se pueden comunicar al 11 25 98 76 71, 11 25 98 76 71. Urgente, se alquila una habitación para personas solas. Esto está cerca de la radio, es el ambiente familiar. Se pueden comunicar al 11 67 31 91 05, 11 67 31 91 05. Let me hear you say. Se alquila un departamento de 4 ambientes, baño, cocina, comedor, living y patio, solo para uso familiar. Este está ubicado en la zona de Lugano, sobre calle Santander y Alvariño. Se pueden comunicar al 11 53 43 06 77, 11 53 43 06 77. También se pueden comunicar al 11 67 83 45 01, 11 67 83 45 01. Atención, urgente, se alquila para una familia o pareja una pieza todo incluido. La pieza está ubicado en Mercedes y Bacacay. Se pueden comunicar al 11 61 11 57 99, 11 61 11 57 99. Se precisa talleres de gran talleres grandes o familiares que tengan buena terminación de prendas y que sean responsables para pantalones, camperas y sacos. Se pueden comunicar al 11 56 30 95 30, 11 56 30 95 30. Se alquila una habitación con baño privado y cocina independiente. Esto está en segundo piso. Estamos ubicados en la zona de Matadero. Se pueden comunicar al 11 54 85 99 39, 11 54 85 99 39.
se alquila una

Pieza para personas sola o pareja, zona Lugano. A una cuadra de Avenida Eva Perón. Se pueden comunicar al 11-69-29-24-50. 11-69-29-24-50. Se precisa una señorita que sepa over y collareta. O recta y también over. Y una señorita para ayudante de trabajo en cadena, solo para tela de punto. Remería, el sueldo es a convenir. Zona Matadero, se puede que sean personas responsables. Se pueden comunicar al 11-58-27-22-84. 11-58-27-22-84. Se precisa consumo urgencia, rectistas oficiales que sean múltiples o parejas que hagan prendas completas, pantalones, shorts, sastreros en tela lino. Zona Matadero, se pueden comunicar al 11-38-19-26-30. 11-38-19-26-30. Se vende de forma urgente mesa de corte de tres modelos, de tres módulos. Y una cortadora Golden de 12 pulgadas. Ambos están nuevos y en oferta a buen precio por motivo de viaje. Se pueden comunicar al 11-51-43-31-55. 11-51-43-31-55. Se necesita con suma urgencia. Dos rectistas, un doblista y un múltiple también, un ayudante responsable. Este es para la confección de bermudas y pantalones de jean, también gabardina. Estamos en la zona de Flores, muy cerca de la línea de subte Plaza Virreyes. Sí, para la confección de pantalones de jean clásicos y bermuda. Se pueden comunicar al 11-53-31-31-13. 11-53-31-31-13.

Atención, se necesita un coiretista oficial para taller familiar. Se paga por prenda todo de nena. Que sea de la colectividad boliviana. Presentarse con DNI. Mandar mensaje al 1170-33-0498. De forma urgente se necesita una cocinera con experiencia en comida boliviana. Y también se necesita una ayudante de cocina con muchas ganas de trabajar. Con suma urgencia, el trabajo es para un blow my whistle, bitch. Let's begin. Un restaurante en la zona de Floresta. Se pueden comunicar al 11-25-81-0586. Se necesita overloquista y coyeretista con experiencia en remeras y shorts. Responsables, urgentes, se paga por prenda. Se pueden comunicar al 11-65-74-99-46. 11-65-74-99-46. 11-65-74-99-46.

0: 46. Esto está por la zona de Caballito. Is that what you call loud? Parque Chacabuco. Come on, let me hear you say. Se necesita overloquistas y coyeretistas con experiencia en remeras y shorts que sean responsables. Se paga por prenda. Esto es por la zona de Caballito, Parque Chacabuco. 11-65-74-99-46. Estos fueron los avisos clasificados de esta mañana. Si le interesó alguno o quiere dejar alguno, se pueden comunicar al 11-30-19-64-31, 11-30-19-64-31. O también nos pueden encontrar en Avenida Ea Perón 5950, Avenida Ea Perón 5950. Continuamos como siempre, como todas las mañanas, acompañándonos con la buena música y la buena programación de Radioactiva 93.9, donde como siempre activamos todos sus sentidos. Gracias y buenos días. Let's begin.
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9 de la mañana con 9 minutos en la República Argentina. ¿Cómo están todos? Tengan todos ustedes muy buenos días. Siempre las cosas con amor.

Bueno, qué lindo comenzar, como siempre, un día más con todos ustedes. ¿Cómo están todos, familia? Bienvenidos una vez más al programa que, por supuesto, se denomina La Sacra Horita de la Mañana. Quiero que me den un abrazo por aquí. Necesito que me apapachen. Por favor, qué lindo, Bueno, ahí en los controles técnicos ya está, como siempre, como todos los días, nuestro compañero de trabajo, sí, Esteban Calleja. En la producción lo tenemos, como siempre, a Mario Ramos. ¿Y quién les habla? Juan Carlos, sí, ya predispuesto para poder comenzar, como siempre, con todo lo que es la travesía radial de esta mañana de martes. Bueno, como siempre, mandando mucha energía, siempre para arriba, no para abajo, por favor. Siempre creciendo para arriba positivamente en este nuevo mes que tenemos nosotros. Ya estamos en septiembre, sí. El calendario marca ya, fecha 15. Sí, estamos en martes 15 de septiembre de este 2026, sí, martes 15 de septiembre de este 2026. Mire cómo pasó, mitad de mes, se corrió, ahí nomás al toque. En este momento tenemos una temperatura de 13 grados 9 décimas, sí señores, 13 grados 9 décimas, la temperatura actualizada. Bueno, está un buen clima, lo que era 6, 7, 5, 4, toda esa cosita ya. Me parece que de a poquito va a ir desapareciendo. De a poquito también, ¿no? Bueno, ¿cuántos tenemos de humedad para sentir un poquito de calor? También tengo un poquito de calor yo, ¿eh? 64%. Los vientos corren a 16 kilómetros por hora en este martes soleado, señores. Probabilidad de precipitaciones, ¿cuánto tenemos? 4 grados, sí, 4%, casi nada. Hay que lavar la ropa, si tiene que lavar la ropa, si tiene tiempo, pues muchos no tienen tiempo ahora. Están con el laburo, bueno, el fin de semana ha sido para poder acomodar muchas cositas en casa, pero ya esta semana estamos con mucho ajetreo, laburo, como siempre, y bueno, bendición, ¿no? Cuando uno tiene trabajo y, por supuesto, lo ejerce también y lo cumple, ¿eh? Y bueno, para aquellos que de verdad no tienen laburito, no tienen trabajo, bueno, no vamos a dejar de caer, bajar los brazos, al contrario, vamos a superar las adversidades de la vida y esperar que si una puerta se cierra, una se abre mucho mejor. Siempre piense de esa manera, ¿eh? Se cierra una puerta y la otra se abre mucho mejor todavía y con mayor provecho. Así que, amén. Por favor, ¿eh? Bueno, vamos a comenzar con todo, por favor. Sí, tenemos todo listo, preparado por ese lado, mi querido productor Mario. Bueno, esto vamos a tener, sí, atención, una máxima de 18, sí, máxima de 18, lindo día, Cielo algo nublado, despejado durante toda la mañana y parcialmente nublado por la tarde y noche, con algunos vientos del sector sur. Mañana miércoles, sí, mitad de semana, ¿cómo corre el tiempo, Mínima 6, máxima 15. Cielo algo nublado durante toda la jornada, con algunos vientos del sector norte. El jueves, ¿cómo se pinta el día jueves? Atención, arrancamos con una mínima de 11 y una máxima.

máxima de 22. Cielo ligeramente nublado, con clima fresco y vientos del sector este. La temperatura para el día jueves mínima 11, máxima 22. Mañana miércoles tendremos una mínima de 6 y una máxima de 15. Hoy tendremos una máxima de 18 y temperatura actualizada 13 grados 9 décimas.

Bueno, señores, atención, el dólar, ¿cómo está cotizando? Oficial, 1,480 pesos, te lo compran en el banco, y si te lo venden en el banco, 1,530. ¿Te venderán ese precio? Sí, te venden ese precio en el banco, señores, pero no en atribución a un porcentaje mayor. Documento en mano, aportación al Estado. Y bueno, ahí te van a desembolsar algunos dolariches que tú quieres, ¿eh? Siempre y cuando, bueno, tenga los recursos para poder comprarlos también. Bueno, no sé. 1,530 te lo vende el banco, y 1,480 te lo compran. Oficial, ¿eh? El euro, ¿cómo está por ese lado? 1,740 se mantiene, bajó pero, ¿eh? Y venta 1,741. El real, atención, compra 294 y venta 295 pesos. Mientras tanto, en el mercado paralelo, el dólar blue, ¿cómo está pintándose, por favor? ¿Qué color tiene el día de hoy? Sí, en el mercado paralelo, el dólar blue, por favor. Bueno, te doy una sintonía nada más de todo eso. En diferentes cajas de cambios es diferente, en este caso la cotización. Bueno, te lo compran a 1,535 y te lo venden a 1,500, en este caso sería 60. En algunos 65, 70, depende de cada uno, ¿sí? En la caja de cambios particulares, referenciales, que de verdad se marca y se denomina paralelo mercado negro. ¿Por qué? Porque nadie controla, no dice nadie, nada. Bueno, ¿qué control va a haber? Porque yo si hago mi negocio. El negocio es mío, no me lo toques nada más, por favor, porque si no, me enojo. Bueno, así que 1,560 pesos y para la venta y 1,535 para la compra. Revisemos un poquito qué es lo que está pasando en Bolivia, por favor. El dólar flexible, que arrancó con 9 bolivianos con 73. ¿Se acuerda? Que comenzó con 9 bolivianos con 73. Bueno, ayer lo teníamos, a ver, vamos a ir recordatorio un poquito. Ayer lo teníamos a 11 bolivianos con 53 centavos, sí. Ayer lunes 14 de septiembre, 11 bolivianos con 53 centavos. Ayer el ente emisor del Banco Central de Bolivia, claro, hizo público a las 20 horas en su página web, claro, el dólar para el día de hoy, sí. ¿Quiere saber cuánto? ¿Bajó o subió? ¿Usted qué piensa? ¿Bajó o subió? Adivine, por favor, ¿bajó o subió? Bueno, bajó el dólar, señores. Bajó el dólar y está cotizando a 10 bolivianos con 99 centavos. Sí, 10 bolivianos con 99 centavos. Bajó el dólar en Bolivia. Atención, que hay control. Y por supuesto también están como siempre ahí desde el Banco Central de Bolivia, observando en detalle qué podemos hacer para que vaya descendiendo y tengamos como siempre un dólar para abajo. Es lo que de verdad uno quiere, para abajo, porque si no, esto se complica, ¿eh? Y bueno, yo quiero pensar también, ¿no? Si este dólar bajó en proporción, porque estamos hablando de proporción, de 11,53 centavos a 10 bolivianos con 99. Entonces, en proporción, claro, manejamos como siempre este número, que es muy importante también, ¿no? 10 bolivianos con 99 centavos, que es en proporción un dólar que tiene como siempre un margen de trabajo. Y bueno, pero quiero pensar que lo que subió tiene que volver a bajar. Por favor. Porque si queda, está ahí estático, el dólar baja y sigue todo lo que subió, quedó ahí. Alguien tiene que controlar, especialmente en tema alimentos, ¿eh? Que es muy importante, como siempre, que las autoridades

competentes puedan tomar cartas en el asunto y de esa manera, como siempre, tener un desempeño de control, como tiene que ser, sí, porque no puede ser que esté la especulación, ¿no? Y bueno, el aprovechamiento de muchos sectores comerciales que de verdad aprovechan cuando sube el dólar, bueno, al margen que quieren ellos, y luego cuando baja, siguen aprovechando. Algunos dicen por ahí, ¿qué me da la certeza si yo voy a bajar el precio? Miren que sube de nuevo, ¿y qué me da la certeza que se va a mantener? ¿Eh? Por eso yo trato de mantener el precio que ya subió, porque tengo que cuidar mi producto. ¿Eh? Tengo que cuidar mi producto y así, de esa manera, no puedo perder, ¿no? En este caso, el equilibrio que tengo yo de almacenamiento. ¿Eh? Pero, a ver, cuando subió el dólar, tú ya tenías mercadería, no compraste recién. Perdón. Digo, si por ahí me equivoco, y esa mercadería era de, a ver, cuando el dólar estaba un promedio para abajo, ¿no? Bueno, bajó, hay que equilibrar eso, tampoco le decimos, no, que baje en sintonía total, no, pero también hay que equilibrar, también por los costos que también uno tiene que tener, ¿no?, para sobrellevar esa situación en Bolivia. Dólar mercado paralelo en Bolivia, atención para la compra, 11 bolivianos con 47 centavos es lo que marca, y venta 11 bolivianos con 29 centavos, señores. Es lo que marca en este momento en nuestra querida patria Bolivia. Bueno, señores, un poquito vamos a hablar a lo que está pasando aquí en la Argentina, ¿no? Ayer el gobierno definió algo muy importante, ¿no? Una agenda política en la Casa Rosada y el avance también con la reforma electoral, que fue uno de los temas muy importantes también que el gobierno argentino, claro, ya ayer encabezó, ¿sí? Y hoy va a continuar con esta intensa jornada de trabajo que articularía la gestión del Poder Ejecutivo en la Casa Rosada con el debate legislativo en la Cámara de Diputados. Esta agenda, claro, en este caso oficial, va a combinar los habituales anuncios del área de comunicación con reuniones estratégicas entre los principales referentes del oficialismo. Esta actividad matutina va a comenzar, como siempre, hoy a las 11 de la mañana en la conferencia de prensa del vocero Adrián Raver, el funcionario que brindará un informe diario ante los periodistas acreditados en la Casa Rosada y para responder consultas sobre los temas, en este caso centrales, de la coyuntura nacional. Posteriormente, a las 13 horas, habrá una reunión de la mesa política, también en Balcarce 50. Este encuentro va a reunir a los principales, como siempre, a los principales, decimos nosotros, espadas del oficialismo para coordinar, escuche muy bien, la estrategia institucional rumbo a la gestión y el seguimiento también de los proyectos parlamentarios en la Argentina. Pero ahí no termina. No termina. Por la tarde la atención política también se va a trasladar al Congreso a las 15:30 de la tarde, donde la Comisión de Asuntos Constitucionales de la Cámara de Diputados va a realizar una reunión de carácter mejor dicho, informativo, para iniciar el análisis técnico del proyecto de la reforma electoral impulsada por el gobierno. Bueno, hoy también queremos recordarles que, bueno, el gobierno está ultimando ya los detalles también, ¿no? En este caso del operativo, esto por la visita del Papa, sí, que se viene acá, Papa León, y van a definir el cronograma de asuetos y también feriados en la Argentina. Sí, se está preparando todo esto, mi hermano, mi hermana, de acuerdo a la información que tenemos nosotros y proporcionada también a todos los medios de comunicación, a la espera de que el Vaticano oficialice ya, en este caso, la agenda definitiva de la visita de León, ¿sí?, 14, a la Argentina, y el gobierno de Javier Milei convocará a una nueva reunión, ¿para qué? Para definir la logística y el operativo que va a desplegar durante la estadía del sumo pontífice acá a la Argentina. Además, que la gestión de Libertad Avanza evalúa la posible declaración de días feriados o asuetos administrativos durante las jornadas de viaje del pontífice previsto para el 8 y 11 de noviembre, hermanos. A la espera del Vaticano que oficialice, ¿no?, esta agenda definitiva
de la visita de León XIV a la Argentina.

El gobierno de Javier Milei está convocando ahora a una reunión para definir logística, operativo, que se va a desplegar y la estadía del sumo pontífice en el país. Bueno, hay coordinación desde la Secretaría General de la Presidencia a la cabeza de Karina Milei. El Ejecutivo está convocando ya a una reunión indisciplinaria que va, como siempre, van a estar con representantes de la Iglesia Católica y también los gobiernos bonaerenses, cordobés y la ciudad de Buenos Aires. Vamos a ver, por ahora se podría decir, hay un borrador, ¿no?, que se está listando, que podría haber feriados el lunes 9 de noviembre. Asimismo, la gobernación de la provincia de Buenos Aires realizó también un pedido formal para que declarar, para declarar festivo el día miércoles 11, jornada en la que el Papa va a oficializar una misa que se estima será multitudinaria frente a la Basílica de Luján. Bueno, pasando a otros temas también en línea que tenemos nosotros aquí en la radio, artistas están convocando a la marcha de Bronca. Uy, ¿qué pasó? Que se está preparando, dice que se prepara la izquierda para hoy, para este fin de semana sábado en Plaza de Mayo, perdón. Según los artistas de renombre, se adhieren y convocaron a la marcha de Bronca, que se llevará a cabo el próximo sábado 19 de septiembre. Todo esto en la Plaza de Mayo y en varias ciudades del país. En el marco, claro, de un plan de movilizaciones organizado por el Frente de Izquierda para esa jornada. Por un lado, el cantante Miguel Cantilo, autor de la canción Protesta, Marcha de Bronca, y los actores Carlo Belloso, Mirta Busnelli, también está Katia Alemán, Rafael Sobreleín, Hernán Cuevas, y bandas de música como La Bersuit y también Los Gardelitos, y el cantante Bruno Arias, son algunas de las destacadas firmas de artistas que van a acompañar la convocatoria a movilizar. Bueno, ¿qué dicen ellos? Proponemos, en este caso, transformar la Bronca en organización y movilización. ¿Para qué? Para que los sindicatos dejen su pasibilidad, en este caso, sí, pasibilidad, sí, y organicen un verdadero plan de lucha hasta terminar con el nefasto plan de Milei y sus cómplices, según enfatizó también el artista. Por su parte, el también diputado nacional de la FIT y también de la PTS, Nicolás del Caño, destacó que la jornada de lucha el 19 de septiembre se organiza después, en este caso, claro, del logro que tuvimos cuando derrotamos en las calles a la ley de, en este caso, extranjerización de tierras. Y cada día se suman más organizaciones en todo el país. Hay bronca, ¿sí? Hay bronca por los salarios, jubilaciones que no alcanzan, por los despidos, porque el endeudamiento está ahogando a millones y porque los tarifazos no paran. Nos tenemos que movilizar, según arengó también, en este caso, el funcionario político. La marcha de la bronca cobró fuerza en asambleístas organizadas en todo el país, agrupando a sectores sindicales, estudiantes y jubilados de derechos humanos y de cultura, y también el feminismo, claro, el ambientalismo popular y las comunidades originarias que también se van a movilizar el próximo fin de semana. Bueno, señores, la crisis en la industria textil, las importaciones ya cubren el 70% y la producción profundiza su caída mucho más para abajo. Ayer, la industria textil argentina atravesó un fuerte avance de los productos importados, que ya representan cerca del 70%, escuche muy bien, 70% de productos importados, del abastecimiento interno que tuvo, mientras que la producción nacional continúa en retroceso y también cae el ingreso de materias primas utilizadas para las fábricas locales. Los datos de la Fundación Proteger muestran que durante el primer semestre ingresaron al país 177.356 toneladas de productos textiles y también indumentaria por valor cercano a casi 911 millones de dólares. El comportamiento
de las importaciones exhibe una diferencia marcada

entre los productos terminados y también, por qué no decir, los insumos destinados a la producción, mientras el aumento, claro, el ingreso de prendas y artículos confeccionados, se registraron muy fuertes bajas en distintos materiales utilizados para la industria nacional. En este periodo, mi hermano, la importación de materia prima cayó el 33%, mientras que los hilados se redujo al 43%. La baja fue todavía mayor en los tejidos planos, con un descenso del 52% y alcanzó un 34% en tejidos de punto. Al mismo tiempo, las compras externas de productos terminados tuvieron, como siempre, un comportamiento inverso. Claro, las importaciones de indumentaria crecieron el 62% en volumen a lo que era el 36% en dólares, mientras que las confecciones para el hogar avanzaron al 26% en toneladas de 7% en valor. Menos producción y pérdida de empleo, eso es lo que se suma a todo esto. Porque el avance de las importaciones, escuche muy bien, mi hermano, el avance de las importaciones se produce en paralelo con la, se podría decir, contracción de la actividad industrial. Durante los primeros 6 meses del año, la producción textil acumuló una caída interanual del 24,4% y se ubicó en el 34% por debajo del nivel registrado del 2023. Eso. Y menor actividad también refleja, como siempre, en el uso de instalaciones productivas. Menor actividad, mayor desempleo. Solo en mayo el sector registró 16.244 empleos formales, menos que un año atrás. A eso se sumó una reducción en la cantidad de empresas. Se contabilizaron 175 firmas textiles menos y 430 compañías menos en el rubro de confección en comparación con el periodo anterior. Duele decirlo, pero el sector textil, de confección, cuero y calzado, están, como siempre, en decadencia en este momento en la Argentina. Y los factores son duros porque después viene cuando una fábrica ya no puede solventar, ¿no? Porque el trabajo tiene que ingresar y se tiene que producir para poder también mantener a varios empleados y tener las ganancias también como empresa. Pero cuando los números no dan, ¿qué pasa? Reducción de personal, ¿no? Porque no hay mayor venta y poca producción, en este caso, sí, en cada empresa. Y bueno, la reducción se hace mucho más si este tema, como siempre, continúa. ¿Hay un apoyo de parte del gobierno? ¿Cuál es el gobierno perfila, quizás, viendo estos números, que tenemos que hacer algo con el rubro textil? Porque la producción argentina era la que movía antes y mucho más, hermanos. Con el Producto Interno Bruto que tenía también, y también el trabajo colectivo de los sectores que eran las pequeñas y medianas empresas textiles. Ahora, a esto se suma, como siempre, una desazón, ¿no? De decir qué es lo que va a pasar en meses continuos si esto sigue, ¿no? ¿Cuál es el perfil que pueda tener el rubro textil, ¿no? Porque muchas empresas prefirieron, como siempre, importar, traer de afuera, ¿no? Prendas ya hechas, o vestimenta, o calzado, etcétera, etcétera, ¿no? Que fabricarlo en Argentina, que tiene mayor costo. ¿Y qué pasa con el empleado? ¿Qué pasa con el empleado que de verdad, de alguna otra manera, ¿no? Dio, como siempre, su vida, años en una fábrica o una empresa. Claro, le golpean, como siempre, desde ese punto de vista, y muchos de ellos quedan, como siempre, en este caso, sin empleo, sin trabajo. Esa es la realidad. Bueno, 34 minutos ya pasaron de las 9 de la mañana en la República Argentina. ¿Vamos un toque musical? Sí, vamos un toque musical. Después estamos ya abriendo, como siempre, imagen también a todo lo que está pasando en Bolivia. Por favor, sí, Bolivia también tiene informe muy importante también el día de hoy. Así que vamos a estar revisando un poquito también de lo que tenemos, como siempre, en Bolivia. Bueno, quedamos, sí, con este grupo.

42 minutitos ya pasaron, sin atención, de las 9 de la mañana en la República Argentina. Así estamos comenzando, como siempre, con la sacrorita de la mañana del día de hoy, aquí por tu radio querida, activa 93.9 de tu dial, familia. 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

0: Buenísimo, vamos a seguir con todo lo que tenemos en cuanto a la información se refiere, mis hermanos. Uno de los temas también que llamó la atención ayer ya por la noche, ¿no? Cuando se dio a conocer que los ministros van a acudir a una asamblea. ¿Para qué? Porque el mismo gabinete aprueba el decreto de ampliación del estado de excepción por 90 días. Sí, sí, tal cual está escuchando usted. Tras una reunión de gabinete, el propio gobierno aprobó claramente ayer lunes el decreto para poder ampliar por 90 días el estado de excepción, mientras permanezcan los factores de riesgo en el momento. Y anunció también que ministros van a acudir a la Asamblea Legislativa. ¿Para qué? Para sustentar esa medida. Por un lado, informaron también desde el ministro de Defensa, Ernesto Justiniano, quien señaló que el Ejecutivo espera que el Legislativo apruebe la extensión. Justiniano precisó que la ampliación planteada es por 90 días y que el gobierno va a defender la solicitud ante los legisladores y consultado sobre, claro, si el presidente Rodrigo Paz va a acudir personalmente, respondió, iremos nosotros los ministros. ¿Qué quiere decir esta solicitud, mis hermanos? La solicitud llega después de que el expresidente Jorge Tuto Quiroga pidiera que el Ejecutivo primero rinda cuentas ante la Asamblea sobre los resultados del estado de excepción antes de plantear una prórroga. Cuestionó también, en este caso, la efectividad de la medida y advirtió otros 90 días podrían postergar la reforma constitucional. Vamos a escuchar a ver qué dice el ministro, en este caso de Defensa, que ayer, sí, bueno, dio a conocer su parecer también, ¿no? Publicando también, estamos hablando de Defensa, Ernesto Justiniano, quien ayer habló a los medios de comunicación acerca de este estado de excepción y dijo que se plantea con un perfil claro de tranquilidad para el estado boliviano. A ver, veamos un poquito qué es lo que dice el propio ministro.
1: Se trata de un decreto para la ampliación del estado de excepción, tal como se había adelantado el día de ayer, y mientras los factores de riesgo permanezcan,

0: esperamos que el Congreso apruebe este decreto para que podamos ampliar por 90 días más una situación de estado de excepción en el que estamos en este momento, que se vence el día 18. Tengo que ir.
1: Piden
0: Muchas
1: que el
0: gracias.
1: presidente vaya a la Asamblea a explicar este decreto, ministro.
0: Iremos nosotros los ministros. Gracias.
2: Gracias,
1: Gracias.
0: Se trata de un decreto para...

0: Bueno, es lo que ayer planteó, ¿no?, el propio ministro, ayer claramente manifestando que, bueno, es un estado muy importante que se tiene que tomar en cuenta, ¿eh? Pero también, en este caso, desde la oposición, sí, desde la oposición también marcaron una realidad que de verdad esto no tiene que seguir, no tiene que seguir, porque a partir del mes de octubre va a haber movilizaciones también en Bolivia, ¿no? En Tarija, sí, a ver si tenemos el dato por ese lado, si me lo pasa, por favor, gracias, Mario, gracias, gracias. Bueno, decimos nosotros que en Tarija, el diputado del MAS, si hablamos de diputado, José Huanca, advirtió que en octubre se vienen movilizaciones contra Rodrigo Paz. Yo creo que ante estas advertencias que también están dando diferentes sectores sociales, ¿no? Especialmente también, ¿no?, sectores sociales que de verdad, bueno, en un momento, claro, decidieron, claro, y aceptaron también el estado de excepción en un momento para poder, de alguna otra manera, empezar a que el gobierno pueda articular ciertas situaciones y no tengamos mayor conflicto en lo posterior. Pero ¿qué es lo que está pasando? Hay una espera, ¿no?, del cierre de este estado de excepción, y ya quieren ya de a poquito organizarse para movilizarse y, como siempre, darle una salida a este gobierno. Ahora vamos a escuchar claramente qué es lo que dice, ¿no?, en este momento José Huanca, el diputado del MAS de Tarija, que ayer también dio a conocer su parecer ante la situación que también está ocurriendo en nuestro país. Vamos con el dato.
1: Va a haber luto y dolor. Octubre, nuevamente, lo más probable es que se vista de luto y dolor. Es lo, o sea, que no se quiere.
2: ¿Van a resistir el estado de excepción si es que lo amplían?
1: El pueblo se está organizando. Si ustedes hacen seguimiento a los medios nacionales en los diferentes departamentos del occidente, el pueblo se está organizando. Y la gente está desesperada por salir a las calles. A nosotros nos hablan. Nos dicen, hagan algo, vamos al mercado, vamos donde vamos, hagan algo. No podemos continuar con esta situación. Es lamentable, más allá de la mentira, más allá de la corrupción, que te suban el 10 a las 18 bolivianos. Va a ser insostenible. Y ojo, eso ya se está comercializando, ¿no?
2: No van a acatar esta excepción.
1: Nadie ya no acata el estado de excepción. El estado de excepción no existe ahorita ya legalmente. Es una decepción tras decepción.
3: Aquí va a haber movilizaciones, teniendo en cuenta que en la pasada movilización no hubo de Tarija movilización. Ni marcha ni nada, ¿no?
1: Es que el tema, el nido del pollo, lo vamos a decir así, el nido de este pollo está allá en La Paz, en la sede de gobierno. ¿Qué puedes hacer en Tarija? ¿Qué puedes hacer en Beni, Pando? O sea, tienes que ir a su casa, tienes que ir a su nido. Y allá al occidente, y aquí, ojo.
3: Bueno, aquí también tiene sonido igual, ¿no?
1: Bueno, es más familiar. No gravita. En Tarija no ha ganado. No ha sacado ni para el 6, ni en primera, ni en segunda vuelta, con cantidad de plata. Con la plata que le han traído los gauchos, con la plata que le han mandado los yanquis, no ha ganado. ¿No es cierto? Entonces, ¿dónde ha ganado? Y ahí es buena la interrogante. Es buena la valoración. Rodrigo Paz gana en el occidente. El alto le apoya con el 80% y más. En el Chapare, el 97%. Entonces, gran responsabilidad. Ojo, esto va a nivel nacional, un gran mensaje. Gran responsabilidad de los hermanos del occidente. Ellos están y tienen la gran oportunidad en octubre de subsanar, de enmendar este error. Es un gran error que se ha... Aquí vamos a buscar estructurarse, indiscutiblemente. En eso estamos, más bien convocamos a todos los militantes, a todos los sectores. Y hacemos votos. Y estamos en esa línea, que la izquierda se tiene que unificar, pensando en el pueblo, pensando en el país, porque con la izquierda nunca le hemos subido un peso, un centavo al diésel, la gasolina, nunca hemos tocado el tipo de cambio. Es más, hemos buscado permanentemente darle estabilidad. Con la izquierda, sabe la gente, se ha hecho sus cuartitos, su lotecito, su autito, ha habido de todo con la izquierda, ha habido estabilidad.
2: José, pero bueno, el gobierno ya ha anunciado que esta semana, bueno, esta semana tenía que terminar el estado de excepción, va a presentar un decreto,
1: ¿no? Sí, también por decreto lo han dicho, ¿no? Ya están elaborando aquello, ya están viendo todo eso, pero es inconstitucional. No entendemos, alguien tiene que plantear una serie de demandas. Todo lo que ha hecho desde diciembre el gobierno es inconstitucional. Todo ese paquete de decretos, porque ha gobernado más por decreto, es inconstitucional.

0: marcha, ¿no? Movilizaciones, ¿cuál será el objetivo final, Pedro?
1: Protestar, hacer sentir su voz. Siempre el pueblo se va a organizar y va a buscar las calles para hacer sentir su voz, porque a veces mediáticamente también hay cierta situación, y a veces no mucho, yo te digo así francamente, porque yo estoy aquí nuevamente en Plaza Principal, porque no mucha gente puede venir a Plaza Principal y hacer escuchar su sentimiento. Cuando la carnicera nos habla, la gremialista, cuando la refresquera, la que vende Saizi, nos habla y nos dice, hagan algo, señor Huanca, usted ha sido diputado, nosotros sentimos cierta responsabilidad de venir a Plaza Principal y hacer conocer ese sentimiento. Y eso, ojo, ojo, esa gente muy humilde que vive el día, no está en redes sociales, no está así como las granjas digitales que están atacando permanentemente, que están buscando desprestigiar, amedrentar, insultando y amenazando inclusive, ¿no? No está, esa gente humilde que vive del día no va a venir a Plaza Principal. La gente no lo quiere ver, la gente lo detesta, discúlpame que lo diga así categóricamente. Nosotros recogemos el sentimiento de la gente, porque estamos ahí, ahora somos pueblo, ahora estamos en el llano, ¿no? Preguntarle al taxista, preguntarle, te decía, a la gremialista, pregunta, hagan una encuesta así rapidito en un lugar popular. La gente no quiere saber de este gobierno, lamentablemente. Va a haber luto y dolor. Octubre, nuevamente.
2: Bueno, ahí estaba el diputado Huanca del MAS dando a conocer su parecer, ¿no?, acerca de este tema que está de verdad causando, como siempre, una preocupación, porque se escucha, se siente también que hay varios sectores también, ¿no?, que están ya movilizándose. Por ejemplo, hoy se está movilizando también un sector del magisterio, que está ratificando, como siempre, una marcha contra la política económica, y el gobierno, como siempre, les invita un poco a reflexionar, apartando un poquito la ideología también de ese tema, ¿no?, donde la Confederación de Trabajadores de Educación Urbana de Bolivia hoy ratificó, como siempre, se puede decir, una marcha, ¿no?, en este caso, una movilización nacional con cacerolas vacías en rechazo a la política económica del gobierno, mientras que el Ministerio de Educación respondió, como siempre, con una invitación de diálogo y pidió al sector reflexionar y anteponer el bien mayor ante intereses ideológicos y también políticos. Bueno, por un lado dice el gobierno, esto es todo político. Por otro lado dice, no es una reivindicación de trabajo y también en este caso que se respete el salario también del propio, en este caso, profesor. Bueno, vamos a estar tocando este tema y mucho más en minutito nada más. Nos tenemos que ir a la tanda de la radio, sí, nos vamos a la tanda de la radio y luego vamos a estar volviendo con más información, porque vamos a estar hablando del tema también. ¿Qué es lo que pasa, ¿no?, con esta situación también, ¿no?, de los combustibles, que los choferes ahora están amenazando también con movilizaciones si el gobierno no atiende sus demandas en 48 horas. Movilizaciones, impacto que también está dando a conocer, y el estado de excepción, que ahora, como siempre, el gobierno quiere, como siempre decimos nosotros, en este momento, ampliarlo, ¿no? Y bueno, vamos a ver qué pasa.
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fuerza yungueñita. 12 minutos ya de las 10 de la mañana en la República Argentina, sí. Segunda horita de programación que tenemos nosotros aquí en la Sagra Horita de la mañana del día de hoy. Ya tenemos un poquito de hambre, sí, ya de hambre, como que el estomaguito está golpeando ahí arduamente, ¿no? Haciendo su petición de la Sagra Horita. O por ahí dice, no, yo no a la Sagra Horita, solamente al almuerzo. ¿Y qué de almuerzo tenemos rico el día de hoy? 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

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Y hoy tenía que estar el doctor Pacheco, pero bueno, por temas de trabajo, se disculpa también, ¿no? Temas de trabajo que también tiene él, y bueno, se le complicó un poquito con el tema del horario, digo yo, ¿no? Más que todo, bueno, no pudo llegar a los estudios de la radio, ¿eh? Esperemos que la próxima semana, desde aquí un tiempito, también nos visite, ¿no? Que es placentero también tenerlo a él, hablar, conversar siempre de salud, y que nos, como siempre, guíe y también nos pueda asesorar, ¿no? En ciertas situaciones que también tenemos nosotros, como siempre, con problemas de salud, ¿eh? 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Bueno, vamos un poquito por el tema del magisterio, ¿no? Que está ratificando, como siempre, esta marcha contra la política económica. Y bueno, el gobierno le dice, por favor, reflexión, tranquilidad, reflexión, que vamos a llegar siempre a un punto de acuerdo. Ayer el dirigente del magisterio urbano, Wilfredo, en este caso, acá, sería en este caso, Ajlahuanca, así se llama en apellido, informó que la protesta, como siempre, que se está desarrollando en los 9 departamentos, ya contará con la participación de 31 federaciones departamentales y también regionales del país. Por un lado, cuestionó el acuerdo del gobierno, que mantiene, como siempre, el Fondo Monetario Internacional, sí, mantiene al Fondo Monetario Internacional, y sostuvo que las medidas económicas se están trasladando al costo de la crisis y a la clase trabajadora. Está claro, descargando, dice, toda la crisis económica sobre las espaldas de la clase trabajadora. No es nuevo esto. No es nuevo eso, ya le había comentado, ¿no? Cuando hablamos con el Inter hacia arriba, Fondo Monetario Internacional, tiene propuestas muy claras. Pero los mismos maestros, ¿no?, verificaron esta situación y dijeron, señores, bueno, algo tenemos que hacer. Algo tenemos que hacer si realmente, ¿no?, se plantea esta situación, algo tenemos que hacer. Y no vamos a dejarnos nosotros, como siempre, en este caso, intimar con esta situación. Entre las principales preocupaciones, mis hermanos del magisterio, se mencionó la pérdida del poder adquisitivo de los salarios, la eventual privatización de empresas estratégicas y un posible incremento en los precios de los servicios básicos. También se expresó el rechazo a una eventual descentralización de la educación y también la incorporación de profesionales libres, todo esto al sistema educativo, al considerar que estas medidas van a afectar el régimen del escalafón nacional. Por otro lado, también el dirigente aseguró que la movilización se realizaría pese al estado de excepción, esto vigente todavía, y sostuvo que esa medida

no va a impedir las protestas de todos los trabajadores. El hambre no se conoce, como siempre en este caso, el hambre no conoce el estado de excepción. El hambre no conoce eso. Así lo manifestó, como siempre, el dirigente al cuestionar que los problemas de abastecimiento y también la situación de problemas de abastecimiento y la situación económica no hayan sido resueltos pese a las medidas adoptadas por el Ejecutivo. Ahora, ¿qué dice el gobierno? El gobierno, en respuesta de parte del ministro de Educación, Eric Sanginés, envió una carta, en este caso a la CTU, en la cual reiteró el respeto al del gobierno a la constitución política del Estado, el reglamento del escalafón docente y la estabilidad laboral y las conquistas históricas del propio magisterio. Según la carta, quedaron como siempre pendientes para este 2027 asuntos como el incremento salarial, una nueva ley educativa, la institucionalización de los cargos jerárquicos y la nueva malla curricular, es lo que da en dato. Por eso el Ministerio de Educación sostiene que esos temas serán abordados y consensuados con el magisterio mediante mesas técnicas, según manifestaron. Bueno, por eso el ministro pidió finalmente a los dirigentes del magisterio reflexionar y priorizar el interés general frente a las posiciones políticas y también ideológicas. Ay, ay, ay, ay, ay, ¿verdad? Estamos en estado de excepción todavía, ¿no? Sí, sí. ¿Y por qué quiere salir a marchar? Dicen muchos. Porque el cansancio es mucho de todos los sectores que de verdad de alguna otra manera se ven afectados por esta situación. Choferes también están amenazando con las movilizaciones y el gobierno no atiende las demandas, pero le dan un plazo de 48 horas. 48 horas, mi hermano. Es lo que de verdad, en realidad, manifestaron los propios choferes. Ayer el secretario ejecutivo de Transporte Libre, Limber Tancara, anunció que el sector le dio 48 horas al gobierno a partir de, como siempre, el lunes, para que sus demandas sean atendidas, entre ellas el abastecimiento del combustible. Advirtió movilizaciones en todo el país si no se reciben una respuesta. A partir de ahora, como siempre, está dando 48 horas. Eso es lo que dijo Tancara, como siempre, a los medios de comunicación. El propio dirigente sostuvo además que una de las primeras determinaciones del Congreso fue el rechazo al Decreto Supremo 5676, que fija, en este caso, 18 bolivianos por litro de diésel, y que el 2027, cuando se levante la subvención, haya una nueva tarifa en todo el sistema de servicio. La pregunta por ese lado es, a ver, señores, ¿será cierto eso que, bueno, el año que viene vamos a tener una subvención más arriba, ¿no? Porque se levanta todo eso, el tema de la subvención, y tendremos una tarifa más arriba del combustible. Esa es la pregunta que también tienen en este momento, se podría decir, los propios, en este caso, choferes. Había una reunión en un congreso, esto que se realizó en Cochabamba, del transporte libre, y rechazaron también la ampliación del estado de excepción, por otro punto. Se rechaza. En este congreso del transporte libre de Bolivia, claro que se reunió el sábado pasado en Cochabamba, fue un rechazo de manera contundente a la eventual ampliación del estado de excepción, al considerar que las medidas podrían convertirse en un mecanismo de control de protesta social frente a las políticas económicas implementadas por el gobierno. En el propio Congreso se resolvió también además exigir la intervención y fiscalización de la entidad encargada de gas natural vehicular, junto con la compra inmediata del kit completo para los transportistas bolivianos. Otra determinación también que fue rechazada, ¿no?, en la nacionalización de los vehículos indocumentados, posición que fue incluida entre la resolución adoptada por el sector durante el encuentro nacional. Bueno, por ese lado está eso, ¿no? Ahora uno golpea, sí, la realidad, se está terminando el estado de excepción. Por eso también el gobierno en este momento sabe que hay sectores sociales que ya están organizándose para salir una vez más a las calles, y quizás por otro lado, ¿no? Inclusive, hablamos de Santa Cruz de la Sierra, ¿no?

0: que tienen un plazo hasta el 10 de octubre, el gobierno, si no, van a salir de movilización, pero no bloqueos, movilización. Pero este tipo de movilizaciones no le conviene mucho al gobierno, es la realidad. Porque si no, es como un compromiso muy fuerte, ¿no? Que de verdad da a conocer que no escuchó al pueblo cuando, bueno, tuvo un estado de excepción en este caso anteriormente, que se culmina. Y que no hizo para poder resolver nada. Resolver ciertas situaciones de los sectores, y así de esa manera, cuando termine el estado de excepción, uno puede estar tranquilo y decir, hay que laburar, hay que trabajar, porque está todo bien, ¿no? Había reuniones pautadas, porque este estado de excepción era para que el gobierno se pueda poner las pilas y reorganizarse y evitar los conflictos sociales que ahora se aproximan. Y claro, ante esta situación, el gobierno quiere, como siempre en este caso, extender el estado de excepción. Ayer había un ciudadano, sí, es un joven, que de verdad se manifestó, ¿no? Decimos nosotros, debe ser de una cúpula política también él, porque manifestó de una forma tajante la situación del estado de excepción, que dijo, no podemos dejar, sí, que esto continúe, porque el gobierno se aprovecha de la situación del propio pueblo que de verdad está sufriendo en este momento. A ver, vamos a ver, si, ¿cuál es el dato, Mario? ¿Me dice el dato? A ver, vamos a ver un poquito, si ya lo tenemos. Bueno, a ver, mándalo y escuchemos.
1: De excepción, ¿qué es lo que ha logrado en estos meses? ¿Ha bajado el aceite? ¿Ha mejorado la gasolina? Señores, ¿ha mejorado la situación de sus bolsillos? ¿Han podido comprar un pan extra? No. El estado de excepción lo único que está tratando de hacer es acallar a la población. Y no tengo miedo porque sé que hay muchas personas que nos están atacando, nos está persiguiendo inteligencia. Y si nos van a arrestar, por lo menos mi mensaje que se lleve. Población, pueblo boliviano, por nuestro país, por nuestra patria, recuperemos la dignidad. Hoy estamos aquí así tranquilos, pero el día de mañana va a ser peor. Ahora, el estado de excepción, hermanos, yo les digo, si van a volver a ampliar, ¿qué es lo que va a lograr? El empute de la población y, por consiguiente, víctimas fatales. La ciudad del Alto siempre ha dado muertos. ¿Y acaso se los reconoce? ¿Acaso por lo menos se los glorifica? Toda esta lucha no es solo por nosotros, dicen, son intereses políticos, tintes políticos. Yo igual estoy sufriendo lo mismo que la población. Por eso también digo, para hacer política en nuestro país, los políticos deberían despojarse de sus bienes materiales y entregarlo a la población. No venir y decir, cuando yo esté en el poder voy a hacer esto. Estando en el poder más te roban, te escupen en la cara, te dan una bofetada. Y eso estamos viendo con esas autoridades. Claudia Bilbao a la población del Alto le está dando una bofetada, le está escupiendo en la cara. Manolo Rojas, ¿cómo nos trata? De ignorantes. De excepción, ¿qué es lo que ha logrado en estos meses? ¿Ha bajado el aceite? ¿Ha mejorado la gasolina? Señores, ¿ha mejorado la situación de sus bolsillos? ¿Han podido comprar un pan extra? No. El estado de excepción lo único que está tratando de hacer es acallar a la población. Y no tengo miedo porque sé que hay muchas personas que nos están atacando, nos están persiguiendo.
0: Bueno, ahí escuchamos, ¿no?, un ciudadano joven que de verdad de otra manera participaba de esta situación y decía, ¿no?, qué es lo que está pasando también con la clase trabajadora, en este caso también con el trabajador y la gente de calle, ¿no?, que de verdad lamentablemente está pasando una situación también económica, sí, de una manera totalmente golpeada. Vamos a ver qué pasa con este estado de excepción. Es muy discutido el tema, muy discutido este tema, de verdad. Y de alguna otra manera, bueno, también preocupante. Esperemos que de alguna otra manera pueda llegarse a un acuerdo muy importante, porque eso tenía un tiempo absoluto el gobierno para poder resolver ciertas situaciones que de verdad tenía, ¿no?, en estos 90 días del estado de excepción, que en particular, bueno, no se hizo nada y se nota, porque también hay en este caso el desahogo de muchos sectores sociales que están esperando que culmine todo esto para nuevamente movilizarse. Y todos le ponen en tela de línea octubre. Estamos en septiembre. Nos falta mucho para octubre, donde realmente podría haber movilizaciones, y eso no quiere uno, porque ustedes saben muy bien, entre los bloqueos, entre las marchas, todo eso, como siempre, es un retroceso, un crecimiento también que tiene que tener Bolivia. Bueno, uno busca culpables o acusados, pero en el momento también hay que ver, ¿no?, si realmente uno ha puesto en marcha ciertas situaciones.

0: informaciones para poder, como siempre, paralizar esta situación y que la ciudadanía esté tranquila y pueda, como siempre, seguir adelante con sus actividades.
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0: Bueno, señores, así estamos avanzando con todo lo que es la sacra horita de la mañana del día de hoy. Vamos un poquito a un tema musical, vamos a un tema musical, por favor. Y luego estamos de vuelta porque tenemos mucho más todavía el día de hoy. Después vamos a hablar un poquito también de lo que está pasando en Viacha, ¿sí? Finalizaron el tema de limpieza de escombros en el cuartel y los familiares piden acelerar, como siempre, los resultados de ADN. Según los datos, dice que ya no hay más, en este caso, restos, debajo de los escombros, ¿no? Es lo que manifestaron también las autoridades competentes con, claro, se podría decir, finalizando esta limpieza de escombros en el cuartel de Viacha. Ahora vamos a estar extendiendo eso. Y por otro lado también, ¿no? Se les va a dar un resarcimiento, se podría decir, a los familiares de los soldaditos, ¿no? Que ahora le vamos a contar por qué y de qué se trata todo este resarcimiento, más allá de que la vida es única, ¿no? Aunque te pongan toda la plata del mundo, bueno, no vas a regresar a ese ser querido que de verdad partió y, por supuesto, también de una manera brutal. En lo que también piensan muchos de nuestros hermanos y hermanas también que siguen apostados también en la puerta del cuartel ahí en Viacha, ¿no? Bueno, ante resultados que de verdad, de alguna otra manera, bueno, son todos dolorosos en la realidad. Vamos a un toque musical, sí, vamos a un toque musical y luego estamos de vuelta porque tenemos mucho más todavía aquí en la sacra horita de la mañana del día de hoy, como siempre por Activa 93.9 de tu dial.

Bueno, ¿cómo vamos avanzando por ese lado? Sí, 35, ya pasaron. ¿Cómo pasa el tiempo, por favor? Sí, aquí del programa La Sagrorita de la Mañana. No te olvides que a las 11:05 se viene nuestra compañera de trabajo sin comentarios, Rosita, con todo lo que es, como siempre, el trabajo que tiene ella, ¿no? De pasarlo muy bien, compartir con todos ustedes, con buena musiquita también, sí, aquí en la radio. Le mandamos un gran saludo, seguridad está, sí, en camino, rumbo a lo que es, como siempre, nuestra querida Radio Activa 93.9. A las 11:05 y a las 1 de la tarde, mi hermano, mi hermana, sí, ayer volvió el profe Ricardo Montaño con toda la información, de un poquito más recuperado, ¿no? No está al 100%, pero tiene ganas de laburar, de trabajar, de ponerle, como siempre, el empeño aquí en la radio, como siempre, con toda la información que van a tener en detalle, tanto de Bolivia, de la Argentina y el mundo entero, y todo lo que es, claro, en este caso la información a mediodía, ¿eh? Información del día, como siempre, junto a Hora 13 y el profesor Ricardo Montaño, así que ya sabe, por favor, a partir de las 13:05 de la tarde hasta las 14:05, porque después a las 14:05 se viene nuestro querido compañero de trabajo. Sí, atención, y veré el cambita de la tarde. Claro, con la tarde ideal de Activa, con nuestro compañero de trabajo, Iber El Cambita, impresionante, ¿eh? Esto hasta las 16:05, porque luego está el sector de los clasificados de la tarde, sí, a partir de las 16:00, ¿no? Y 16:30 se viene, como siempre, el cargadito de mucha adrenalina, nuestro compañero también de trabajo, sí, Marcelo Quispe, con el especial del Salón El Gigante. Y bueno, hasta las 18:05, cuando se viene nuestro compañero de trabajo también, sí, atención, ¿no? Con un programa que es la Hora Cristiana, sí, Hora Cristiana el día de hoy. Con nuestro hermano Juan Quispe, que también va a estar presente a partir de las 18:05 de la tarde, ¿eh? Así que bueno, un momento de reflexión, un momento también, ¿no? En este caso también un poquito de ingresar con nuestro corazón, ¿sí? A lo que de verdad es el Señor. Es muy importante, mi hermano, ¿eh? Tiene un espacio también aquí en la radio que se le brinda también a nuestro hermano Juan Quispe, que le mandamos un gran saludo, que hoy va a estar a partir de las 18:05 con la Hora Cristiana, ¿eh? Y luego a partir de las 20:05 de la noche se viene nuestra compañera de trabajo, María Usmayo, con todo lo que es Latidos del Corazón, ¿eh? El programa romántico de los martes, ya presente como siempre el día de hoy a partir de las 25 con Latidos del Corazón. Programación que tenemos nosotros, sí, aquí en nuestra querida Radio Activa 93.9. 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

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Bueno, 40 minutos ya tenemos, como siempre. Bueno, Viacha es un lugar donde realmente quedó, ¿no? Esa desazón, esa tristeza, esas madres, esas familias, ese algo que de verdad de alguna manera despierta, como siempre, un dolor enorme en la sociedad boliviana. Ayer dieron a conocer que finalizaron la limpieza de escombros en el cuartel y muchas familias piden, como siempre, acelerar los resultados del ADN de cada uno de sus seres queridos. Mientras los familiares de los desaparecidos, en este caso, se apostaron hasta el Instituto de Investigaciones Forenses a la espera de obtener alguna información sobre las pruebas de ADN. El cuartel de Bolívar aún está, como siempre, precintado mientras las investigaciones se realizan. La alcaldía, como siempre, continuaría con los trabajos de limpieza de escombros que quedaron en las vías. En las últimas horas, como siempre, los equipos especializados de bomberos hallaron nuevos restos humanos durante la demolición controlada de un muro inestable en el regimiento Bolívar. Esa es la situación que se vive en este momento y que también es preocupante también ante lo que de verdad conlleva esta situación. Ahora, ¿no? Nuevas investigaciones dicen que robo de explosivos al cuartel de Ingavi. Hay un sentenciado y tres, en este caso, con detención domiciliaria. Uno de los cuatro soldados investigados por la sustracción de dinamita del cuartel Ingavi fue sentenciado a 3 años de prisión por el delito también de robo agravado, mientras que otros tres aguardan detención domiciliaria, según informó el fiscal Daniel Roberto Claro Chávez. La sentencia establecida debe cumplir, dice, con los 3 años de privación de libertad dentro del penitenciario de San Pedro. Bueno, hablamos como siempre, en este caso, de esta situación que de verdad ha causado conmoción también, ¿no? Por el robo, en este caso, agravado, ¿sí? Se podría decir, material bélico, ¿sí? Que era dinamita, la sustracción, que eso que de verdad, de alguna otra manera, está en un proceso de investigación. Bueno, el fiscal aclaró que los sentenciados no proporcionaron mayores detalles sobre el hecho durante el procedimiento abreviado. Los otros tres soldados se acogieron, como siempre, al derecho de silencio durante las declaraciones, por lo que también proporcionaron información sobre el destino de explosivos sobre eventual participación. Bueno, esta situación, como siempre, es muy preocupante también, por esto que de verdad también, ¿no? Estos cuatro aprendidos son ciudadanos del alto respecto al eventual alojamiento en el cuartel Ingavi, ¿no? Chávez, que explicó también la determinación correspondiente a la disposición interna del comandante de regimiento y del comando general. Esta situación, como siempre, compromete a estos soldados también de este hecho que de verdad ha causado, como siempre, conmoción en la sociedad. Bueno, por otro lado, también pasamos que el defensor del pueblo denunció, en este caso, a militar por obstaculizar movilidad de funcionarios con el procedimiento de investigación. Sí, esto lo dio a conocer el defensor del pueblo, Pedro Calizaya, que denunció, como siempre, que un militar, habría obstaculizado la movilidad de funcionarios de institución que realizaban labores de monitoreo tras las explosiones registradas en el cuartel Bolívar de Viacha. Según el defensor, el efectivo militar habría impedido el desplazamiento de funcionarios en cercanías del lugar del hecho, incluso en los sectores que, de acuerdo con la institución, se encuentran alejados de la zona de riesgo, y la Defensoría coordina estas tareas con la población y el alcalde de Viacha. Calizaya señaló que la institución realiza un monitoreo tanto de las personas heridas como también de los fallecidos, aunque además que la Defensoría está realizando una denuncia internacional por la supuesta obstaculización de dicha labor. Bueno, ¿qué se oculta? Una es la pregunta, ¿no? El proceso de investigaciones tiene que ser constante. No parar. Investigar hasta las últimas consecuencias, porque tiene que haber responsables sobre este hecho. Y no quedar impune la muerte de varios soldaditos y también civiles,

0: que fallecieron también y que no dan la data completa de esta situación. No tenemos un número exacto en lo que marca también la ciudadanía y también, en este caso, la población de Viacha, porque cuando se habla de esto, se habla de muchos fallecidos y no dicen absolutamente nada. Bueno, solamente en contraste de lo que fue algunos números que vinculan también a esta situación, pero lamentablemente, bueno, no hay un dato exacto. Bueno, para cerrar sobre este tema también, que está en proceso de investigación también, habló en este caso la presidenta de Derechos Humanos Regional del Alto, Virginia Ugarte, que informó, como siempre, a los familiares y a los soldados que perdieron la vida en la explosión registrada en el cuartel de Viacha, van a recibir una indemnización equivalente a 24 sueldos de un sargento segundo. Eso es lo que dijo y también se dio a conocer el día de ayer. Tenemos el audio, sí, y el video. A ver, vamos a ver un poquito qué es lo que dice, en este caso, ¿no? En este caso se podría decir, a ver, la presidenta de Derechos Humanos Regional del Alto, que dio a conocer su parecer el día de ayer. Escuchemos y podamos ver un poquito también las imágenes de qué se trata.
1: La Asamblea Permanente de Derechos Humanos está haciendo seguimiento de las personas, de los soldaditos que han perdido la vida, para los familiares de primer grado que se van a beneficiar con 24 sueldos de un sargento segundo, ¿no? Y de dos años que va a ser, pero para acudir a este beneficio tienen que cumplir ciertos requisitos y tiene que ser la familia de primer grado, ¿no? Hay un ejemplo, por ejemplo, hay un soldadito que tenía a su hijo y su esposa, pero tiene que demostrar que es evidentemente su familiar. Se le está asesorando en la Asamblea Permanente de Derechos Humanos con nuestros honorables abogados que estamos, ¿no? Nosotros no percibimos sueldo del gobierno central ni municipal, pero sí se les está asesorando gratuitamente, eso hacerle conocer también a los familiares de los soldados que han perdido la vida. Lo que sí nos ha manifestado el representante del Ministerio de Defensa, quien está a cargo, es el sueldo conforme dice la norma, conforme hay una ley, ¿no? Que es la ley orgánica que estaría aprobado. Y para los que están en los hospitales también hay un monto que se le tiene que brindar y eso también se le está haciendo seguimiento, ¿no? Y en algunos hospitales hemos ido a visitar también y poder escuchar a los que están en los hospitales. Si están pagando, es lo que hemos podido observar. También en algunos hospitales hemos evidenciado de que está un militar haciendo el acompañamiento y viendo de que si están pagando o no. La Asamblea Permanente de Derechos Humanos está haciendo seguimiento de las personas.
0: Mis hermanos, muchos de las mamás, los familiares, no, estamos hablando de 24 meses, ¿no? Muchos de ellos lo que quieren es brindarle una cristiana sepultura a sus hijos, a sus seres queridos, y hasta ahora siguen esperando, ¿no? Para poder identificarlos. Y lo que dicen ellas, dicen, ni uno, ni dos, ni tres, ni cuatro, ni cinco, ni 10, 20, 30 años va a devolver la vida de ellos, sí. Pero también no tienen que ser abandonados en este momento también a la suerte de ellos con situaciones que de verdad, claro, se vienen en este momento. Y más que todo para aquellos que están internados, que hay un apoyo que tiene que haber. Y el propio, en este caso, defensor del pueblo dijo, ¿no?, que hay un seguimiento claro sobre ese tema. Y esperemos que sea así de esa manera, ¿no? Mucho dolor y continúa. Ha sido un impacto total lo que de verdad se ha vivido en la ciudad de Viacha del Alto. La pérdida brutal, ¿no? Que tiene que tener responsables, es la realidad. Tiene que haber responsables de esa situación que deberá haber ocurrido y que, bueno, amerita que todas las familias puedan tener una respuesta. Bueno, señores, 49 minutos, sí, ya estamos casi en el cierre de la programación del día de hoy. 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
0: Bueno, familia, nos estamos despidiendo. ¿Qué le podemos decir? 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Nos vamos, nos vamos, nos vamos. Quédense en sintonía de la radio, se viene ya en minutito nada más. Nuestra compañera de trabajo, sí, sin comentarios, Rosita, aquí en los estudios de la radio. Y luego se viene el profe Ricardo, Ricardo Montaño, como siempre, con toda la información en hora 13. Bueno, hay programación, ¿no? Y no te olvides hoy, 25 romántico, se viene Latidos del Corazón, Yo soy muy fan de Latidos del Corazón porque estoy enamorado también, Y uno que esté enamorado, ¿por qué me miran con esa cara, Nos vamos, sí, nos vamos, pero nos vamos con una linda y hermosa canción, por favor, si lo tiene por ese lado. Solicitud también de nuestro buen amigo Walter, que está en la sintonía de la radio, y nos pidió esta hermosa canción de Luzmila Carpio. Cierra la programación y nos dice hasta mañana, 9 de la mañana, como siempre con la Sacra Horita. Chau, chau.

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Muy buenos días, buenos días, buenos días. ¿Cómo está mi querida gente? Muy buenos días, señores y señoras, jóvenes, señoritas. Consuelo. Bienvenidos, bienvenidas. Ahí está. Un día martes, ya estamos, señores. ¿Cómo pasa el tiempo, no?

Ahí está, señores y señoras, jóvenes señoritas, estamos comenzando como todas las mañanas. Tenemos ya 11 de la mañana con 14 minutos. Y así comenzamos nuestro programa Sin Comentarios. Estás escuchando el programa Sin Comentarios, señores. Bienvenidos a toda la gente que está en la sintonía de la radio Activa 93.9 FM. ¡Bienvenidos!

Katun punje kachun pikunacho zardio zardio asiman kaskai guri mushankichis. Kunan punchay oyarir sonchis tukima versiones musicasta, ya? Tukima, wainyusta, cumbiasta, zapateitos, todo, todo, hoy día, todo, señores, todo. O era folclórico hoy día, no me acuerdo, chicos. A ver, díganme ustedes, ¿qué era hoy día? Ya me perdí hoy, estoy enamorada, che. Saludamos a toda la gente que está en la sintonía de la radio en Facebook y en todas las aplicaciones de la radio. Saluditos. Enseguida vamos a encender TikTok también. Este pollito que tú me

Ahí está, mi querida gente. Ahí estamos. Nos vamos con hoy martes. Hoy martes, ¿con qué estamos? ¿Con qué género, chicos? Yo creo que hoy martes, de todo un poco, ¿eh? Mañana vamos a estar con folclore, ¿sí? Miércoles vamos a estar con folclore, ¿sí? Hoy como recién están recuperando esa cabecita, dolor de cabeza, están de chaki, festejar un día de aniversario de Cochabamba. Están como más o menos hoy día, ¿no? Así que vamos a ir con todo hoy día. Con todo. ¿Por qué? Porque necesitan recuperar esa energía, ¿sí o no?

Así que ya saben, hoy pueden pedir lo que ustedes quieran, chicos. Vamos a estar con cumbia sureña, cumbia chicha, salay, güeños, de todo un poquito hoy día, ¿sí? Folclore también, si quieren, claro. ¿Cuántos de ustedes fueron a festejar anoche? ¿Cuántos de ustedes le dieron un brindis? Una coronita. ¿Cuántos siguen durmiendo y recién están despertando? No, otros dicen, no, ¿cómo voy a festejar si se trabaja? Dicen, no. Primero está mi trabajo, dice, no. La responsabilidad es lo primero, dice. ¿Sí o no? Vamos a hablar.

el número, señores y señoras. Habilitamos el número de WhatsApp de la radio para que puedan pedir su tema musical, por supuesto. Hoy día martes, señores, martes, ya estamos. Como siempre, avanzan los días como si nada, ¿no? Como si nada, se pasan los días. ¿Qué vamos a hacer? Así es, así es. Tenemos nuestras plataformas de transmisión. Facebook, estamos como Radio Activa 93.9 FM Oficial. En TikTok, arroba activa FM 939. Y en la página web fmactiva939.com.ar. Y la aplicación de la Radio Activa es Radio Activa 93.9. El número de WhatsApp para toda la gente nueva que recién sintonizó la radio y no tiene el número de WhatsApp para pedir su tema: 11-61-25-98-25. Ahí está. 11-61-25-98-25. Enseguida vamos a encender TikTok.

0: Ahí está, qué lindo. Nos vamos con otro temita, chicos, con Eclisma. ¿Qué dicen? Un poco de Eclisma, sí, sí, sí. Te sigo amando. Ahí está.
1: Siempre.
0: Siempre.
1: Eclisma. Eso, rata. Bolivia. Vueltas, vueltas. ¿Dónde están las palmas arriba?
0: Arriba, arriba, arriba. Ahí está, ayer estuvimos festejando el aniversario de Cochabamba con nuestros visitantes, ¿no? Con el profe de CODAP, con el profe Fernando, ¿no? Estamos acá presente, bueno, presentando una danza típica de Cochabamba, la cueca, ¿no? Una cuequita. Así que los personitas que pudieron ver, qué bueno, ¿no? O sea, son muy buenos, ¿no? O sea, bailaron bien bonito, la verdad me gustó. Creo que me voy a anotar, che. En serio, me gustó mucho, ¿no? Mandaba saludos al profe Fernando. Saluditos, profe Fernando, y a sus estudiantes que estaban presentes allí, acá. Presentando su danza, lo que ellos aprendieron en CODAP, ¿no?
1: Ay, quisiera, quisiera.
0: Y qué lindo ha sido tenerlos acá presentes. Así que ya saben ustedes que si gustan presenciar el evento que tienen el 19 de septiembre, no duden en comunicarse con el profe al 11-31-23-10-90. Sí, al 11-31-23-10-90. Y también las personitas que quieren ser partícipe, o sea, ser un estudiante de su academia, también puedes quizás preguntar cómo puedes formar parte, ¿no?, de CODAP. Como decía el profe, la puerta está abierta para todos los países, decía, ¿no? Así que no hay edad ni países de origen, o sea, no dice, vos eres peruano, no puedes, ¿no? Vos eres paraguayo, no puedes, no hay, señores, libre para todos. El que quiere y el que le gusta puede ser parte de su academia, ¿sí? De su comunidad, así que ya sabes. Ahí no solamente vas a aprender lo que es la danza de Tinko, sino de todo, señores. Yo siempre he dicho, quiero ser parte de una fraternidad, porque en una fraternidad solo aprendes lo que vas a bailar, ¿sí o no? En cambio, esta es una escuela

Así que muy interesante, ¿no? Y enseguida vamos a publicar lo que ellos presentaron, el bailecito de cueca ayer, en la página, en la cuenta de TikTok de la radio. Así que espero que le pongan me gusta, señores, y compartan, ¿sí? Enseguida vamos a publicar. Así que vamos pidiendo su temita, mis queridos. ¿Dónde están? ¿Dónde se han perdido hoy día? Se nota que se han ido a fazuquear, che. Se nota que se han ido a, ya sabes. Se han ido a la chupa hoy, che. Anoche se han chupado. Ahora están, pues, apenas.

solteras? ¿Dónde están las solteras? Hoy vamos a hablar de un tema, a ver, vamos a ponerle una consigna para que podamos interactuar. ¿Qué dice? Hoy vamos a hablar sobre el tema de cómo te gusta a ti. ¿Cómo te gusta? Cuando vos te elegiste a tu pareja, ¿qué es lo que te gustó? O sea, mejor, ¿cómo te gusta una mujer? Blanquita, alta, flaquita, morochita, no sé, ¿cómo te gusta? O tal vez te gusta su forma de ser, o tal vez te gusta, no sé, de otro país, puede ser. O tal vez te gusta de tu mismo departamento, ponele. O de dónde te gustaría. ¿De dónde te gustaría? Si no, también es la pregunta, ¿ya? ¿De dónde te gustaría o cómo? Hoy vamos a hablar de eso, ¿sí? Así que manden sus audios y sus mensajitos. ¿Sabes qué? Cholita, así me van a decir ya. A mí me gusta bien alta. Bien alta, flaquita, jovencita, colágeno, no sé. O tal vez a mí me gusta bien madurita, mujer con ovarios, no sé, así. Y la mujer igual va a decir, a mí me gusta un hombre bien con pantalón bien puestos y sobre el, con los pies bien sobre la tierra, así. Pero que sea guapo o medio guapo, no sé, así, ¿ya? Yeah. O tal vez a mí me gusta un hombre, pero que tenga el billete gordo. Yeah. Ya ustedes saben sus gustos, pues. Arriba, arriba.

Seguro están esperando que prenda TikTok, ¿no, chicos? Vamos a leer los mensajitos también de Facebook, así que pueden mandar mensajitos ahí también. Vamos programando sus temitas. Levanten las manos, arriba, arriba. No saben cómo estaba ayer, estaba con unos nervios. Uy, no.

0: Casi morí ayer, ¿eh?
1: Sonido.
0: Con los nervios me he olvidado de todo ayer, ¿eh? De todo, en serio. Jamás pensé que los nervios me iban a traicionar, che. Jamás, yo pensé que solamente mis novios me traicionaban, pero mis nervios también, oye. Me jugó en contra, che. Ayer se notaba mis nervios, cada cosa que decía, y después ahora veo en TikTok lo que hablo y digo, no, ¡los nervios! ¡Ay, no, señores! Ya se me va a pasar poco a poco, ¿eh? Después vamos a estar mucho mejor. Siempre la primera, así, te pones así, ¿sí o no? Estar aquí con invitados, o sea... Los nervios, chicos, los nervios me ha jugado en contra. No sabía dónde estaba parada. Hola, Rosita, dice, aquí escuchando tu programa. Felicidades, dice. Muchísimas gracias, querido amigo. Gracias, querido amigo. Bienvenido a la Radio Activa 93.9. Bienvenido. Ayer estabas escuchando también. Los que estaban ayer saben cómo estaba yo. De verdad, se andan a reír de mí. ¿Sí o no? Ay, señor. Así es. Ya vamos a volver a los viejos tiempos, ¿sí? Antes yo no era así, ahora como de a poco otra vez estoy empezando, ya pues, poco a poco hay que pulirnos. Vamos a escuchar este audio que dice, ¿ya?
2: Rosita, buenos días, ¿cómo estás, Rosita? Acá te habla Elías, ¿cómo estás?
0: ¿Cómo estás,
2: ¿Me puedes poner un temita de Ronich La Plaza, por favor?
0: Ronich.
2: Y a mí me gustan las mujeres como tú, como
0: chica.
2: Tú siempre, como tú estás ahorita. ¿Cómo eres? A ver, así me gusta, como tú siempre. Ay,
0: ay, como yo siempre, en serio, guavita. Ahí está tu tema, se viene tu tema. Es Elías Isaac, ¿cómo es su nombre? A ver.
2: Rosita, buenos días. ¿Cómo estás, Rosita? Elías.
0: Elías, ahí está. Elías se llama. Elías, a mí me gusta como tú siempre dices, ni más ni menos. Así dice. Tal y cual dice. Chica, ¿por qué no me dices nomás ya vos me gusta? ¿Sí o no? ¿Para qué dar vueltas, sí o no? Porque igualita que yo no vas a encontrar.
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0: Así es, ¿o no? Así es, ¿o no? Igualito no se encuentra, pues. Solamente somos una de una fábrica, ¿no? ¿Sí o no? Hola, mi Rosita, mi amor, dice. ¿Cómo estás, mi vida? Ay, apareció mi amor, che. ¿Cómo te extrañé? Ayer no pude ver el programa porque estaba haciendo trámites, dice. Te mando un abrazo de oso, atentamente, Richie. Ahí está, Richie. Había sido su amorcito, mira, yo no sabía, che. Tantos amores tengo, pero estos amores no sé, che. La plaza donde te conocí, ¿sí o no?

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Mira, chicos.

0: ¡Qué lindo! De los Ronix. Vamos pidiendo, chicos, sus temitas. ¡Vamos pidiendo!
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0: Amigo, pedí tu tema. Reinaldo. Ah, sí, ha pedido, ¿no? A ver, no has terminado de leer. ¿Oh, sí? Reinaldo, pedí tu temita. Ahí está. Reinaldo dijo, aquí estoy escuchando tu programa. El amigo se perdió ayer la presentación de las cuequitas, ¿sí o no? Se perdió, porque estaba en trámites, dice, ¿no?

0: tenemos más mensajitos. Más mensajitos, señores. 11 de la mañana con 42 minutitos. Ya, ya, ya. A ver, ¿qué dice por acá? Hola, hola, buenas, buenas, querida amiga. Mi nombre es Uber, dice. Un saludito desde Parque Avellaneda. Hoy haciendo San Martes, ¿cómo? Ah, Martes. Ahí está, San Martes, dice, ¿no? Salud, salud, jeje, dice. Por favor, si podrías pasarme el tema de la agrupación Cumbia Bonita. Claro, por supuesto que sí. Que se vaya, sí, ¿no ve? Que se vaya. Que se vaya el que quiere y el que no se queda, ¿sí o no? Muchas gracias y éxitos para tu programa, dice. Y por favor, no te olvides de pasar mi tema, dice. ¡Saluditos! ¡Feliz martes a todos! Nos dice. Ahí está, saludando a todo, a toda la audiencia, ¿no? Muchísimas gracias, querido Uber. Uber se llama, ¿no? Su apodo, su nombre, no sé, pero Uber. Ya voy a tomar un Uber, ¿ya? Para que me transportes de aquí para allá. Me voy a montar en el Uber. Ya, mentira, es bromita. Es bromita, sí. Por ahí no sabe, no entiende bromas y nunca más me va a hablar, ¿sí o no? No, en mi programa todo es broma, todo es doble intención, como se dice, doble sentido. Para que se siga un poquito también y pues les hagas, bueno, que les saque una sonrisa, más claro. Rosita, un tema de Coralí, culpable, dice, porfa. Ayer no escuché tu programa, mi celular estaba sin batería, mi celular, dice, pucha, ¿cómo así? Papito, y de noche tienes que enchufarle, pues. Claro, ¿para qué es la noche? ¿Para enchufar, sí o no? Mientras vos duermes riquito, ese tiene que estar bien enchufado. ¿Dónde estás? Ay, ay, ay. A ver qué dice.
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0: Soledad, soledad.
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0: Ahí está. Hemos publicado una parte del video que ayer participaron en el TikTok de la radio. Así que, mi querida gente, les voy a pedir solamente un gran favor, nada más. Pónganle me gusta, sí, pónganle me gusta y compartan el video a toda su familia, a todos sus seres queridos, ¿sí? Así que ya saben, hay que compartir, darle me gusta. Y las personitas que deseen contactarse, también enseguida lo voy a volver a pasar el número. Las personitas que deseen contactarse, pues van a preguntar al profe Fernando, ¿sí? ¿Cómo se hace para ser parte de esa academia? Claro, el 19 tienen la presentación en el Teatro Empiri, si no me equivoco, ¿sí? Que está por cerca de Belgrano, algo así dijeron, ¿no? Ahora enseguida voy a pasar la dirección, ¿sí?
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0: A ver qué dice este audio, vamos a escuchar. Audio, por favor. Vamos.
2: Así es, perrosita. Grave me gusta, soy. ¿Cuándo podemos salir? Te estoy chequeando y decime cuándo podemos salir. Avísame. No seas así.
0: Grave me está chequeando. Grab, siempre estoy chequeándote, dice. Ay, guavitay, le echen una risa. Chuchu, ¿quieres, no, guavitay? Sí, chuchu, ¿quieres? Dice, a ver.
3: Mi cholita hermosa, buenos días.
0: Buen día.
3: Nosotros nuevamente acá desde Chile, está haciéndote el aguante.
0: Desde
3: vamos
0: Chile.
3: Vamos a ser tus fieles oyentes.
0: ¡Oh, nosotros, qué lindo!
3: Y a ver, quiero pedirte un tema de Milma Claudia, el peor presidente, que va dedicado hasta Bolivia, al gallo,

0: Y bueno, a ver, respecto a tu pregunta, bueno, a mí me gustan robustitas, no tan alta ni chata, a
1: ¿Ya?
0: mi tamaño, ¿no?
1: A tu
0: Y bueno,
1: medida.
0: mi primera mujer fue allá en Buenos Aires, te cuento, en la Villa 1114, yo
1: Mira,
0: vivía hace
1: chica.
0: tiempo, hace años, y he vivido allá.
1: Uy.
0: Y bueno, me conquistó por el estómago, sabía
1: Mira,
0: cocinar muy rico,
1: chica. Ahí está el
0: me conquistó por
1: secreto.
0: eso, ¿no? Y lo más importante que sea emprendedora,
1: Ajá.
0: eso es lo más importante que te ayude, ¿no? Ambos se tienen
1: Claro.
0: que sacrificar para tener algo en la vida, eso es lo más
1: Exactamente.
0: importante, que sea emprendedora, no importa si es negra, negra, blanca, de todo, o de cualquier país, pero lo importante es que sea emprendedora. Para
1: Claro.
0: mí es eso, ¿no? Y
1: Ajá.
0: bueno, mandarte un saludo especialmente para vos, un besito donde
1: Gracias.
0: no llega el sol, y bueno, aquí no va a
1: Bien,
0: llegar el sol porque
1: chica.
0: está lloviendo, ¿no? Pero bueno, nosotros aquí, como te digo, haciéndote el aguante. Y un saludo a mis amigos por allá, por la villa 1114, tal
1: Ajá.
0: vez alguno está escuchando, no sé, la verdad.
1: Sí,
0: Pero bueno,
1: imagino que sí.
0: te me cuida, mi cholita, y a ver si me pasas el tema, no te olvides.
1: ¿Ya?
0: Chao, mi cholita, chao, chao. Atentamente, yo, el único, Cheto.
1: El único cheto, dice. Ahí está. Ni morochitas, ni flaquitas, no, todo dice, todo es válido, con tal que sea trabajadora, dice, ¿no?
2: Hola, hola, buen día, Rosita, amorosita. Che, pásame un temita que dice Rosita Pochi, dedicado para vos. Y bueno, disculpa por no haberte felicitado el día de ayer. Feliz día de las cochalitas lindas como vos, bisiquis lindas.
1: Más vale tarde que
2: Bueno, pásame ese
1: nunca.
2: temita. Bueno, un abrazo a la distancia. Espero que lo hayas pasado bien, que te hayas tomado tu chichita, tu guarrap.
1: Chica, ¿no?
2: Con
1: Sí, ¿no?
2: su coquito rayadito, dice, entonces, bueno, pasará lindo. Un abrazo grande.
1: Gracias,
2: Pásame el temita, por favor,
1: Tobas.
2: atentamente, todas. Chao,
1: Ahí
2: chao.
1: está, que nuestro querido Tobas está bien con su audio. Vamos con la música, maestro. Vamos. Ahí está, tenemos el mensajito de Mario también. Hola, Rosita, cariñosita, dice. ¿Puedes pasarme un tema de los Sigmas? Te robaste mi corazón.
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1: Así es, papito. Yo siempre robo corazones. Y no las devuelvo, no sé. Ahora toda la vida vas a estar medio, medio. Nah, mentira. Soy una ladrona. Voy a poner en una cancioncita, ¿sí? Hay un tema, ¿no? Soy la ladrona, una ladrona, no sé cómo es. A ver, te robaste mi corazón, dice. Gracias. Enseguida viene tu tema, Mario, ¿sí? Gracias. Respecto a tu pregunta, tú eres la cochalita ideal para mí, dice. Atentamente, tu papuchín. Ahí está el papuchín. Mi papuchín dice que es. Ah, ahí está. Se ve que hoy día están todos felices. Me gusta que estén así, ¿eh? Rosita, ¿cómo así? ¿Cómo vas a montar? ¿Quién te enseñó eso? Dice. Claro, hay que montar siempre. ¿A dónde? ¿En qué momento dije montar? A la bicicleta se montario.

En la segunda ahorita vamos a encender TikTok, chicos, ¿sí? En la segunda horita, sí, guauitas, ni tranquilito, segunda hora se los programa todas sus temitas, ¿sí? Todo, vamos a programar, vamos a pasar así, todo.

Ahí está, mi querida gente. Nos vamos a nuestro auspicio que tenemos, señores y señoras. 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Nos vamos a la tanda y volvemos con mucho más. Y vamos programando para la segunda horita sus temas, señores. Ya tenemos acá varias para programar, pero vayan, siguen mandando, ¿sí?

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2: Qué loca son. La ley de la vida.
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0: Continuamos la segunda hora, señores y señoras, jóvenes, señoritas. ¡Continuamos! Bienvenidos, bienvenidos a toda la gente que recién está en la sintonía de la Radioactiva 93.9 FM. ¡Bienvenidos a toda la gente! Ahí está. Estás escuchando el programa Sin Comentarios, señores, donde usted va a poder comentar lo que quiera para reír un poco, para alegrar tu día, por supuesto. Así que, señores y señoras, acá se comenta y acá se termina, ¿sí? Así que ya saben, acá se comenta de todo y se termina y se entierra acá mismo, ¿sí? Mi nombre es Rosita. Para todos los que no saben, Rosita. Ya está con ustedes, como siempre, acompañándoles hasta la una de la tarde. En este momento tenemos el clima actual, 18 grados, señores. ¡Qué lindo día! Un día soleado. Señor Sol salió. El señor Sol salió, ¿sí o no? Tenemos humedad 54%, viento 16 kilómetros por hora. Eso sí hay viento, ¿ah? ¿Eh? Hay viento afuera, sí. Pero está fresquito, suave nomás. Suave nomás, así como te gusta. Ahí está, vamos a mandar saluditos a los que están en TikTok. A ver quiénes tenemos en TikTok. A quiénes tenemos, a nuestros fieles oyentes, como siempre nos hacen el aguante. Sí, mandamos saluditos, ¿sí? Nos vamos con el primer tema que ya tenemos programado para complacer, así para que no nos gane el tiempo, Porque la segunda hora tenemos poco tiempo, señores, Poco tiempo, porque mira, 12 con 11 minutos estamos empezando.
1: ¡En la cumbia del pueblo! ¡Agrupación! ¡Cumbia bonita!
0: ¡Ahí está cumbia! Agrupación Cumbia Bonita, que se vaya, nos decía nuestro querido oyente, ¿no? Que se vaya, sí. El que quiere que se vaya y el que quiere que se quede, ¿sí o no?

¿Cómo estás, querido amigo? Germán, buenas tardes, Rosita, saludos, dice. ¿Cómo estás, Germán? ¿Todo bien? ¿Cómo le pasaste ayer tu día? ¿Festejaste o no día cochabambina? A ver, por acá, Nilton también está presente. ¿Cómo estás, Nilton?

Ahí está Uber. Que se vaya, ¿sí o no? Mi corazón. Un temita de las patronas, dice. Qué macana. Atentamente, Nilton Condori. De las patronas.

0: Ahí está Uber, que se vaya, dice, que se vaya de una vez, dice, no. El siguiente tema tenemos Cleaver y su grupo Coralie, La Culpable. Y luego el siguiente es Milva Claudia, El Peor, dedicado para el presidente, decía, ¿eso quién era? A ver... Me fregaste todo, te robaste mi virginidad, dice. Yeah, chica.
1: 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Yeah.
0: Ay, ay, ay. A ver qué dice por acá este mensajito.

0: Ahí está, que se vaya ese ingrato.
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0: ¿Qué dice Tobas? Estoy esperando mi tema, dice. A ver, ¿detrás de cuánto estás?
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Records. Uy, qué lindo tema, ¿no? Ahí está. Que se vaya, que se vaya. Vamos con el Cliver y su grupo Coralí.

Tenemos acá un mensajito. Buenos días. Puede ser el temita de Destellos, familia interesada. Dice, gracias. Dice, ahí está, claro que sí, querido amigo. Claro que sí. Enseguida viene tu tema. De ya está programado tu tema, ¿sí? Vamos a leer los mensajes tarde, pero el tema ya está programado. Hola, Cholita, buenos días. Te mando un gran besito donde ya sabes, de parte de Jonathan. Ahí está Jonathan también. Y una musiquita, poneme, dice. Por favor, la de Coralie. Prometí no enamorarme nunca más, dice. Esa quiere, dice. Ay, papito, y por eso no hay que enamorarse, papito. Seguramente te han destrozado. Ni modo, ahora a quedarse solteritos nomás. Rico. Solteritos así como yo tienen que estar, pues. Nilton, ya solo falta 3 días para el viernes. ¡Sí, no! Mira que ya están afilando desde hoy día su machete, dice. Desde hoy día afilando su machete. Bien, chica. Eso está bueno, eso está bueno. Solamente tú eres la culpable de este fracaso.

¿Sabes qué se recuerda hoy día en Día Internacional? Día Internacional de la Democracia hoy día. Día Internacional de la Democracia. Si nos da tiempo vamos a hablar, si no, ni modo, van a investigar ustedes, ¿sí? Y también tenemos Día Europeo de la Salud Prostática. ¡Wow! Salud prostática. Interesante. Y también tenemos Día Mundial del Linfoma. Linfoma, uy, interesante también, ¿ah? ¿Eh? Todo está interesante, chicos.

0: Nilton, vos ya estás afilando tu machete, ¿no? Solo falta 3 días para viernes. Mira, chico, ya está afilando ya. Ya estás listo, ¿no?
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0: Contando los días nada más, dice, para llegar a viernes. Bien, chica.
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0: Solamente tú arruinaste mi vida, dice. Pero chicos, nosotros somos los que arruinamos nuestra vida, ¿sí o no? Solitos arruinamos la vida de nosotros, ¿sí o no? Como quien dice, nosotros somos los constructores de nuestra vida. El arquitecto, como lo dicen, ¿no? ¡Ahí está! ¡Solamente tú eres la culpable! ¡Se va! Y viene Vilma Claudia, el peor presidente. Dice esto.
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0: Esto que nos ha pedido parece que era, a ver, vamos a revisar.
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0: De Chile, si no me equivoco, ¿eh? El chico de Chile que está haciendo

0: el aguante a nuestro programa. Dice que le gusta mujeres trabajadoras. No importa, alta, bajita, morochita, media, media, no importa. 90, 60, no importa, dice, ¿no? Lo importante que sea trabajadora, dice.
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0: Así que ahí está, el amigo, no importa si es de Nigeria, no importa si es de una gringa, no importa si es morochita, brasilera, no importa, dice, ¿no?
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0: La consigna es, chicos, ¿cómo te gusta una mujer? O sea, para que sea tu esposa.

0: te invito a comer alguito y después a bailar y después vemos lo que pasa, dice. La cosa es salir, dice. ¿Cómo está, Nilton? ¿Quieres invitar a comer comidita para luego, para después lo que pasa? ¿Cómo es eso? Bolivia. Por lo menos me puedes decir, te invito a comer, a bailar, pero no, no va a pasar nada. Y todavía suena bien, ¿no? Pero te invito a comer, luego vemos si pasa algo. Chache. ¿Por qué son así?
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0: Hola Richie, ¿cómo estás? Hola Rosita, mi amor, yo tengo gustos humildes, busco una como vos, dice.
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0: Humildes.
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0: Mira, chica, poca cosita eres, me ha dicho.
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0: No, mentira, mentira.
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0: Ahí está. Está saliendo el audio en TikTok de la radio, chicos, ¿sí, no? Vamos con el siguiente tema que tenemos ya programado, los Sigmas de Bolivia. Te robaste mi corazón, también es para uno de nuestros oyentes. Ayer, chicos, me estaba trabando cada rato. No, en serio, de verdad. Así me juega los nervios, Los nervios me traicionan. Ahí están los Sigmas de Bolivia, te robaste mi corazón. Este para quién es, a ver. Vamos a escuchar el audio antes, vamos a escuchar el audio. ¿Qué dice? Vamos con el audio. Ahí está.
1: Buenas tardes, ñateta. Así que estás soltereta nomás,
0: ¿sí? Sí, ñateta.
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0: Tengo, pero mi paquete. Tengo, pero mi paquete.

0: A ver, vamos a contestar esta llamada. Hola, Romer. Parlame, pero apurata. No se escucha. A ver. Romer, mai juscopica en Kima o Yariguecho. Ahí está.
1: Buenas tardes.

0: Claro, buenas ahí tardes.
1: Es, ahí está, buenas tardes, Robert y Mainaya, Walesliachu Manachu.
0: Rosita.
1: ¿Me escuchas o no?
0: Rosita.
1: ¿Qué?
0: Vení conmigo, te quiero ver.
1: Ay, ¿te has tirillado o qué? Te ha dado caspeón, güey, seguro. Ya, Chucho, ¿quieres? Ya, Chuchito te voy a dar, ¿ya? Ya no llores, pero.
0: Yo no quiero Chucho y otra cosa más. Las cosas quiero, no solo Chucho, no más.
1: Mira, que te voy a dar un manguerazo ahorita. Quien se echara ni te voy a dar.
0: La manguera, si no voy a comer manguera.
1: Pochache, es manguerita, debe ser eso. ¿Qué va a ser manguerazo? Ay, ay, ay. Este Zomer, un caso este. Zomer, ¿qué tema vamos a pedir?
0: Yo quiero escuchar el temita de Rosita. Rosita, ese tema quiero escuchar.
1: ¿Pero quién canta?
0: Vos sabes tu tema, pues vos poner grupo Rosita y Sal.
1: Ya. Ya listo, Romer.
0: Grupo Rosita y esa, y otro pasame.
1: Ya.
0: Si no, mira, ayer no me pasaste la música, ¿eh?
1: Ya, te he pasado, ya. Listo, listo, Romer. Estamos hablando. Chau, chau. Ya le voy a pasar Rosita, Rosita. Amaño Bagaychu. Chucho, cosa de cuenta, amaño Bagaychu.
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1: Robert, pero no sé yo, ¿eh? No respondo yo si tu mujer te deja. A ver qué dice por acá, tenemos mensajitos. Bebé, mi mamuchita, dice Nilto. ¿Cómo estás, mi mamuchita? Dice. Mira, chica, mi mamuchita. Agu, agu, nomás diré, pues. Agu, agu.
3: Yeah!
1: 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Toma,

Tenemos, a ver, el estoy esperando mi tema Rosita, dice Tobas. Me gusta detonar la locutora, dice Delfín. ¿Cómo estás, Delfín Mamani? Me gusta detonar la locutora. Me gusta detonar a locutoras. Locutoras, chica. Suena a manada, ¿no? Escucha, todas las locutoras vos quieres pasar seguramente. Chica, ¿cómo así? Cholero eres, ¿no?

Ahí está. Se viene Rosita Pochi. Ahí está Rosita Pochi. Nos ha pedido Tobas. Hola Rosita, mi amor, yo tengo gustos humildes. Ah, Richie, ¿no? Richie, ya te he leído el mensaje. A ver, ¿qué mensaje tenemos por acá? Dice, el gaucho dice, preciosa, en mi nombre, luego presiona el seguir también, dice. Quiere que le siga, dice, a ver. Sígueme, sígueme, sígueme, sígueme, dice. Hola Juan, hola, ¿cómo estás? Juan está también presente acá. Hola Juan, ¿cómo estás? Hola.

0: Escocia dice: hola Rosita, qué hermosa estás, te escucho por primera vez. Ahí te sigo, dice. Gracias, gracias, Escocia, gracias. Vamos a estar tapeando, chicos, la pantallita, ¿sí? Ahí está. Después de esto tenemos el siguiente tema, que es Prometiendo Enamorarme, Cliver y su grupo Coralín. Y después se viene Las Patronas, qué macana. Ahí está, vamos a ver con los audios por acá, no hemos leído, ¿no? Vamos con el audio, a ver qué dice Tomás.
1: Che, Rosita, por tu culpa ahora tengo que ir al hospital, tengo que ir a hacerme sacar ecografía.
0: ¿Qué ha pasado?
1: Me la has montado y parece que me la has fracturado.
0: ¡Pucha, che! ¡Sap aquí! Dice. ¡Ya! Ah, chica, ese no estaba bien hecho, eso estaba medio nomás.
2: Al final, ¿tienes o no tienes marido?
0: Tengo, ya sabes que, paquete. A ver, vamos con el audio de este chico que dice.
3: Rosa, ¿qué ha pasado de radio? Arréglate.
0: Ya, papi. Oye, me ha ceñido ese, mi guagua ese o qué, no sé. O mi papá será. Leip aquí de su caspicito. Es que papito y muy parpapuña. Che, capuyaña, chaga. Mananche ese para que te atincho. A menos que Jessy tu churaigua tal vez sanean mar. Jessy, tú estás churaigua y tal vez sanear en mar, camps. ¿Se escucha en TikTok o no se escucha?

0: que otro hombre.
1: Gracias por esa rosita, Juan. Juan Rodríguez, muchísimas gracias por la rosita, por ese regalito. ¿Cómo estás? Ahí está, familia interesada. Nos vamos comprometiendo a enamorarme.

Ahí tenemos en Facebook un mensajito que dice: amor, mancasiqui, dice. Mancasiqui te voy a dar ahorita. Yo soy pailasiqui, ya, no mancasiqui. Yeah. Manca es un poto grande, yo solo pailita nomás tengo. Por cámara así veo si te puedo tener, si puedo tener metido mi mi cabezón en mi... ¿Qué? ¡Qué guaso estoy! En tu chiquito ya te gusta, dice. Ay, ay, ay. ¿Qué has dicho? Chiquito. Pailita nomás tengo. Chiquito quiere, dice. Chiquito quiere. El chiquito quiere, dice. Quiere hacer un chiquito, dice, un esclinque, un bebé, dice que quiere.

una guaguita, dicen. Así nomás les zafaremos, ¿no? Así nomás. Con una guaguita. En vez de decir el chiquito.

Gracias, Donald. Gracias por los regalitos. Qué guapa mi Rose, dice. Gracias, muchísimas gracias, Ronald. ¿Dónde están las damitas, che? No se reportan las damitas, puro hombres, ¿no? Seguramente son casados, dos mujeres me deben odiar. Mamitas ni mana topi pues hay gichu caricito y guitarra, ya chiste bromale que hay pegan. Mano gato opinichu, amores prohibidusta. Prohibido es eso, por si acaso, por eso se dice prohibido. Todo por ti, dice, pero regálame un quiéreme. Regálame un quiéreme, a veces.

0: La consigna era, ¿cómo te gusta una mujer? Alta, flaca, gordita, morochita, de otro país, gringolandias, de tu mismo país, de tu mismo departamento, chiquitito, o sea, todo. Esa era la consigna. Solo dos personas han respondido, ¿no?
1: Para ti, amor.
0: Así que nos vamos con el siguiente tema de la patrona. Qué macana, dice. Ahí está.

Hola Hernán, ¿cómo estás? Hernán nos dice, hola Rosita, ¿cómo estás? Atentamente, Eduardo, a mí me gusta tu Rosita, dice, la poderosita, dice. Ahí está la poderosita. Mira, chica, con mis poderes mágicos te voy a convertir en un sapo, ¿ya? En el rey sapo. En el rey sapo, así, sanita. User dice, buenas tardes, buenísimo el programa, saludos cordiales desde Santiago de Chile. De Santiago de Chile tenemos a varios, ¿sí o no? Yo creo que más gente hay que escucha en silencio, ¿eh? Saluditos hasta Chile. Aguante Chile, vamos. Tu micrófono está a un lado, no suena, dice. ¿En serio? Se escucha, se escucha.

0: Ahora sí, Hernán, ¿se escucha o no? Gózalo, bailalo. A ver, vamos con este audio que dice: gózalo, bailalo, bailalo, gózalo. A ver qué dice.
1: Sí, mira, Rosita, a mí me gustan las altas y las chaparitas, las sacas, las coras y las chiquititas solteras y vivas y divorciaditas. Me encanta la chata de cara bonita que no se hace celosa, poco rebalosa. Ah, así.
0: Mira, chica, este parece un loro. La, ni el payabón, ¿eh? Oye, bien rápido, hables. Así rápido también eres en todo. En un segundo seguramente vos terminas todo, ¿no? Escucha, un segundo ha terminado. En un segundo sí o no ha terminado. Las flacas, las chapacas, las gordas, las altas, las no sé qué dijo, pero hasta ahí nomás. Ya el resto ya me perdí.

Ahí está. ¿Sale en TikTok, chicos? ¿Sale, sí o no? Hernán me decía que no se escuchaba, ¿no? Ahora nos vamos con esto, con este temita. Esto no sé si Romer nos pidió. A ver. ¡Eso es Romer! No sé, es Romer.

0: Tenemos 12 del mediodía con 49 minutos. ¡Ya, ya, ya! ¡Hola, Ronald! ¡Hola, hola, chicos! ¿Cómo están? Saludamos a todos los departamentos, ¿sí? A los 9 departamentos de nuestra querida Yacta y a todo el mundo, ¿sí? Y a todo el mundo en general, ¿eh? Hola, Rosita, dice, ¿cómo estás, DJ? ¿Todo bien? ¿Todo bien, DJ? Mi MVP, mi Javi, de llama, regaló un quiéreme. Ay, gracias, DJ.
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0: ¿cómo estás, Gris, hermosa? Apareció nuestra querida Gris, número uno en la página de la cuenta de la Radioactiva. El MVP, MVP de la Radioactiva. ¿Cómo estás, Gris? ¿Todo bien? Gracias por ese quiéreme. Gracias, Gris. ¿Cuándo hacemos batallita, Gris Chi? Me tienes que invitar. DJ, también muchísimas gracias por esa rosita. Hola, Dan, saludos. Dice, ¿cómo estás, Dan? Saluditos. La chamaquita también está presente acá. Ahora, Zomer me va a decir cuando termine el tema. No es eso el tema, va a decir. A ver, vamos a ver. ¿Qué dice Romer? Romer, asnacique.
2: Rosa, ese tema no es. ¿Qué es una mujer, Rosita? Una mujer, no hombre. ¿Qué Rosita Pochi? ¿Qué te voy a poner el tema?
0: ¿Ves cómo me has venido?
2: Es una chancla, ¿eh?

Te voy a pasar Rosita Pochi, como dices, ya, ahí está. Esto también era para Tobas, pero hace rato se tildó, ¿no? Ahora a ver si da. Este es Omer, un caso eso, Con razón nomás su armisita le dijo. Hacemos batalla de caña, de cañación. Ah, sí. Sí, sí, sí. Ay, no, pero yo no sé tomar. Me voy a marear. Ahí está, estás escuchando DJ, se fue DJ, me regaló una rosita y se fue. Claro que sí, hacemos batalla con Zetos, obviamente, ¿no? Zetos no importa igual.

Ahí está. Aprovechamos que está con Rosita Pochi. Vamos a mencionar nuestro auspicio, señores y señoras. 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Hernán, ¿cómo estás? Rosita, sos una mujer hermosa. Dice, muchísimas gracias, Hernán, gracias. 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

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Y saludamos a toda la gente que está en la sintonía de la radio, por supuesto. Y muchísimas gracias por hacernos el aguante. De lunes a viernes, desde las 11 hasta la 1 de la tarde. 11 y cuarto, ponele, ¿no? 11 y cuarto, ponele, ¿sí? Así es. A ver qué ha pasado. Aquí me están suspensión, dice. Ok. Ahí está. Muchísimas gracias, mi querida gente. Conmigo será hasta el día de mañana. Chaucito, se me cuidan.

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primaveral. Sí, estamos con tiempito algo primaveral. Todavía se va a mantener hasta fin de semana y muy posible el domingo también. Pero vamos con el dato del tiempo. Recuerden que hoy es 15 de septiembre. Terminamos el día y se nos fue ya medio mes, ¿no? Para los que no se fue el mes de septiembre, es para quienes están en esa área geográfica, como es el corazón de Bolivia, ¿no? Muchas personas de la tercera edad dicen, es la ciudad de la salud, particularmente cuando se mudan a Cochabamba. Pero no deja de lado, porque también tenemos otra fecha importante, que ya empezaron las actividades en el oriente boliviano, Santa Cruz. En Santa Cruz también ya están los preparativos, hay actos ya por separado, aguardando los actos principales que van a tener. Bien, nosotros estamos como siempre retomando los micrófonos de Radio Activa 93.9. Dato del tiempo actual, 20 grados, la humedad 44%. Hoy la máxima ya estaremos cerca, 21 grados para hoy el pronóstico en la ciudad de Buenos Aires. Y esta noche tendremos 13 grados con un tiempo algo nublado. Por la tarde ya tipo las 18 horas estaremos ya con algo nublado y la noche también. Para mañana miércoles 16 de septiembre, la mínima 7, la máxima 14. Mañana temperatura baja, ¿eh? Algo nublado. Pero para el día jueves tendremos 11 de mínima, 22 de máxima. Algo nublado. Para el día viernes, mínima de 12, la máxima 21, parcialmente nublado. El día sábado, que todos esperamos porque va a haber una vidriera de las tantas que tiene la colectividad, ¿no? Y que cada año va creciendo también porque la juventud, ¿no?, ha hecho de que sea una especie de fiebre las distintas danzas, ¿no?, de las 18 que tenemos reconocidos por la UNESCO como Patrimonio de la Humanidad.

18 géneros de danza. Entonces este sábado hay un programa muy especial, ¿no?, de los devotos y también de todos los que le van a rendir homenaje, recordando y añorando al señor de Lagunas, o Tata Lagunas, ¿no? Muchos asisten por esta fe y dicen, dame platita, porque la versión de una estrofa dedicado a él decía, dame platita porque yo ya me compré mi terrenito y quiero sembrar papita y algo así. Y también las señoras suelen ir, cuando no podían tener su bebé, solían ir a pedir al Tata, y el año siguiente

la urbanización que se está dando, Barrio 20, a partir del 9 y unos minutos arrancará con la solemne misa, porque antes era el mediodía, pero hoy ha crecido mucho los conjuntos folclóricos. Entonces, los que solían estar el día, la fiesta grande, ¿qué se llama? Porque va a ser para el señor de Lagunas y señor de Exaltación, sin dejar de lado que todavía hay muchos devotos del señor de Quillacas que también llegan con su imagen. Estos días en Pasme fue la fiesta grande, ¿no? Se hizo también una entrada folclórica bastante autóctona allá en la población de Pasme, donde estuvieron ahí también los devotos del señor de Quillacas. Pasme aparece para nosotros, qué raro ese nombrecito, ¿no? No tiene una historia, porque hay que conocer, porque un compatriota nuestro que nació en Soracachi, los papás eran terratenientes, lo mandaron a estudiar para que sea piloto. Y acá en la zona de Lugano estaba la mucha ganadería y escuela de pilotos, un par de escuelas de pilotos. Entonces, y luego él trató de conquistar y fue el que conquistó el cielo argentino, boliviano, muy poco. Pero la historia nos indica desde dónde tomó vuelo, desde Pasme hasta Oruro, ¿no? Así que la fiesta también se estuvo llevando allá. Y aquí en Lugano va a arrancar, como les decía, a las 9:01 la solemne misa. Lo importante es asistir, ¿no? Asistir a la solemne misa, porque es bastante solemne. Después de ahí va a arrancar la procesión, seguido de la entrada folclórica. Una de las agrupaciones que ha sonado bastante en su tiempo y demás, porque de alguna manera la dicen, Lugano es la capital de los caporales. Bueno, cumplieron este 14, 50 años. Sí, se han desprendido, vamos a llamarlo, ¿no? Han ido apareciendo otros bloques que salieron y después formaron su fraternidad. Pero el grupo original, 50 años. Entonces, tiene una historia de la familia Zambrana y es una de las primeras fiestas que se había conocido aquí en la ciudad de Buenos Aires, ¿no? Si hubiera continuado por decir, seguramente ha sido un poco discontinuo, pero de todos modos, ahí está, y se va a llevar a cabo. Y el segundo domingo van a estar algunos grupos que van a participar este sábado, pero también las nuevas agrupaciones o las que se han creado durante sus últimos meses van a participar el siguiente domingo. Usted me dirá, pero se está saltando, está olvidando de Celina, Villa Celina. No, Tata Laguna empieza este sábado y el domingo es en Villa Celina, ¿no? La fiesta grande también en homenaje a la Virgen de Copacabana, patrona de todos los bolivianos. Y habrá que conocer también la historia de este cuándo es patrona de todos los bolivianos, porque antes había sido la Virgen del Carmen, era la patrona de todos los bolivianos. Pero revisemos la historia un poquito para conocer desde cuándo fue, ¿no?, con decreto, ley, etcétera, de ser la patrona de todos los bolivianos. La Virgen del Carmen, sí, fue en su momento. Después tenemos como patrona de todos los latinos la Virgen de Guadalupe, que es patrona de todos los mexicanos. Tenemos la fiesta de Guadalupe también, que pasó ya, de Ogualala, como lo llaman en Sucre, estos fines de semana. Así que bueno, estamos en eso para el día sábado. Entonces el día sábado tendremos mínima de 12, una máxima de 21, parcialmente nublado. Mientras que el día domingo también va a estar algo nublado. La mínima vamos a tener 11 grados, la máxima 21 grados. Se va a mantener por lo menos el pronóstico hasta ahora. Ojalá no nos haga mentir, ¿no? Porque muchas veces, como también en los medios televisivos o radio, bueno, dice alerta amarilla va a ser a partir de las 6, ¿no? Y resulta que a las 6 no pasa nada, ¿no? Más bien al contrario, entonces empieza a despejarse
Bueno, está tan enojado el médico.

medio ambiente, que con esto del fenómeno niño, ¿no? Y que viene, dice, más, ahora va a venir mucho más cargado, como dicen, super niño para esta primavera y verano, habrá que cuidarse, a tomar agua, cuidarse mucho por ahora el resfrío, por este cambio climático, y después del día 19 tenemos este fin de semana, ¿no? Este odio, sí, 19, el día sábado, 20, el día domingo. ¿Será que el día lunes arranque la primavera? Porque de acuerdo a los estudios, suelen decir, recién va a arrancar después de 24, 40 horas, ¿no? Porque decimos, ¿qué pasa? Hoy es el día de la primavera y el ambiente no está tan, ¿no? Entonces, está tan movidito todo, por esa razón, muchas veces, de acuerdo a los científicos, estudiosos, dicen, bueno, recién va a arrancar, ¿no? En tantas horas. Esperemos que no sea así y que el día 21 realmente sea, como en todo, el día del estudiante, el día del amor, el día del amigo, ¿no? El día de las flores, primavera, etcétera. ¿Bien? Usted está preocupado del dólar, seguro. Cada vez es como un dolor de cabeza, ¿no? Aquí en la ciudad de Buenos Aires y en el microcentro se está cotizando el dólar oficial a 1.531 para que usted compre en el oficial. Usted quiere vender, le reciben a 1.479. Generalmente es para trámites comerciales esto, ¿no? Mientras en el mercado paralelo le venden a 1.555. Y le compran sus dólares a 1.522. El euro en el oficial se lo venden a 1.664 y se lo compran a 1.607. En el mercado paralelo blue le venden a 1.690 y le compran a 1.654. ¿Y en Bolivia? Ah, en Bolivia sube, sube, sube y de repente vuelve a bajar. Ayer llegó 12 bolivianos con 64 centavos. Hoy, en la mañana, de acuerdo al mercado que estuvieron algunos medios, ¿no?, tratando de cubrir, dicen que incluso puede ser que hasta pasado este mediodía, porque todavía en nuestro país recién están entrando al mediodía, bueno, puede bajar incluso a menos de 11. ¿Qué será? ¿Será lo que, como llamamos, plata dulce o plata fresca que va a llegar de algún préstamo? ¿Será esa la razón? ¿O cuál será la razón? ¿O será el tema del diésel? Que empezaron a entrar por el lado del Brasil hacia Bolivia, que dicen se está formalizando a un precio ex en la zona del departamento de Santa Cruz y tal vez Cochabamba, etcétera. Entonces será esa movida, ¿no? Pero esa movida es algo que a veces decimos, ¿cómo? Porque a veces la tarifa del colectivo o del taxi sube y resulta que subió el azúcar. Y dice, ¿qué tiene que ver el azúcar con el boleto del taxi? Y el dueño del colectivo del taxi dice, yo también tengo que comprar ese precio. Y también tenemos que vender, dice, porque yo pago para traer el azúcar y yo tengo que pagar al precio que está ahora. Entonces, esto es lo que a veces no se llega a entender. Bien, inmediatamente nos vamos, cuando son las 13 horas con 20 minutos, nos vamos a la tapa de los diarios de nuestro país, Bolivia. Diario la patria de la ciudad de Oruro, el título mayor, Gabinete aprueba decreto para extender estado de excepción. El Gabinete Ministerial aprobó una prórroga del estado de excepción por 90 días. La Asamblea Popular decidió sobre el nuevo decreto antes del 18 de septiembre. Claro, este viernes fenece ese decreto de excepción que mencionaba que estaba prohibido no hacer manifestaciones, de aquel que alteraba, iba a tener problemas con la justicia, etcétera. Entonces, esto ante amenazas es que posiblemente, dice, en septiembre puede ser octubre negro otra vez. Entonces, han aprobado la ley que solicitó el presidente Rodrigo Paz, ¿no?, a la Asamblea Liberativa de
plurinacional y ahora, antes de este 18, ya está aprobado. Otro título, la patria ratifica publicación sobre recorte presupuestario al carnaval. Bueno, salió una nota de que hay un recorte para el carnaval de Oruro. Pero esto está, dije, no dije, no es así. Bueno, claramente no está todavía en este momento, porque hay muchas voces de un lado para otro, ¿no? Legisladores, gobierno desaprovechó el estado de excepción. Esto, ¿no?, que han aprobado, dicen muchos, no se hizo nada. Quedó como casi mudo cuando podía ejercerse en muchos casos. El tema, por ejemplo, de los sicarios, las muertes en el oriente boliviano, que cada día es noticia. Ya no es como antes, que solíamos tener noticia y de sorpresa, ¿cómo será?, ¿no? En Colombia, en alguna vez en Ecuador, en México. Ahora aquí estamos en eso. Otro título, municipio de Oruro priorizan proyectos de agua para este 2027. Y en Viacha finalizaron el retiro de escombros sin nuevos hallazgos de cuerpos. Vamos con el suplemento La Patria, el tema policial. Viacha finaliza retiro de escombros sin nuevos hallazgos de cuerpos. Bomberos, Calama y el incendio de pastizales en la zona de Toledo. Colisión en centro de Oruro deja daños materiales y significativos. Vamos con el diario Caja Negra. Decreto 5707 pide ampliar estado de excepción y habrá duro debate. Otro título, Plan Frontera asegura que hace aguas en San Ignacio y 5 muertes en 2 días. Esto de los sicarios. Diario La Voz, diario sensacionalista. Inmediatamente, Rodrigo tiene que renunciar. Son voces que están llegando también de referentes de la política. Diputado califica de imilla resentida a Lara. Un término medio jocoso, ¿no? Y el 70% del personal del gobierno son masistas. Se debe referir a lo que ocurrió en las últimas horas con un pequeño personal, si queremos llamar, de yacimientos, ante un nuevo jefe de un departamento de yacimientos petrolíferos fiscales bolivianos. Fueron a la casa, lo pegaron, por decir que iba a poner en orden, etcétera. A esto nos da un olor, por llamar, ¿no?, a mafia. Hay mafias que están encristadas en algunos ministerios, como en esto también las empresas del Estado. ¿Quién tiene que aclarar? La justicia, ¿no? Pero ya no es creíble. Vamos hacia el oriente boliviano, pero un poco más de allá de Santa Cruz, con su vecino, que tiene el diario La Palabra del Beni. Bolivia busca ampliar por 90 días el estado de excepción. La prensa dice La Paz, el gabinete aprueba decreto para ampliar el estado de excepción. Obras sin autorización. Hay maquinaria pesada que están, ¿no?, haciendo caer construcciones que no tenían permiso, no tenían los papeles, clandestinamente se hicieron, como en la zona de la población o ciudad de Sacaba, allá pegadito a Cochabamba. Son 60 viviendas que fueron destruidas porque no tenían los papeles, se asentaron, se hicieron sus domicilios de piso, etcétera, y los bajaron. El diario La Estrella del Oriente, acribillan a otras 2 personas en San Ignacio de Velasco, ya suman 4. Y también otro título, gobierno aprueba ampliar el estado de excepción por 90 días. Seguimos con más. El diario El País, la gobernación alista ley para avanzar 50 por 50. Y este martes, título menor, es martes de encierro, Tarija despido de ir a San Roque. Las autoridades estuvieron ya muy tempranito escuchando también la solemne misa. Vamos con el diario El Día de Santa Cruz. Aprueban el decreto para ampliar el estado de excepción. Casi todos los diarios traen este título, ¿no? Diario La Razón, gobernación verá el 50-50 tributario el 24 de septiembre. Y golpe al acopio clandestino.
esto sobre yacimientos. Diario Quinto.

poder oficial, el gobierno decide ampliar el estado de sitio. Luego, la Federación de Juntas Vecinales del Alto alista resistencia. Antes, claro, había promesas de obras y demás, no se cumplió, porque decían dentro del periodo de ese decreto de excepción, pero un poco dormido, ¿no? El gobierno muy débil, claro, habría que estar también en lugar, como dicen, quien se pone en su lugar y los zapatos, ¿no? Vamos con el diario andaluz de Tarija. Bader señala que desde la presidencia manejaban la burda defensa y coordinan con Fernando Siremedo. Sigue declarando esta chica, vamos a llamarlo así. ¿Creíble o no creíble? Porque dice una cosa, otra, cambia y tantas otras. Bueno, la información, bueno, la prensa sí está sobre eso también. Diario El Periódico. Tribunal Supremo empieza el proceso de reforma total de electorales. Y la ABC y la alcaldía construirán la triple vía carbonera rotonda San Matías. Vamos con más. Contraparte, otro diario. Viacha mantiene el suspenso y el retorno de clases mientras persistan daños en unidades educativas. Y es posible la extensión del estado de excepción, que ya fue aprobada anoche. Novavox, Utah, plantea cambiar ley de coca. El diputado propone mejorar el control de cultivos excedentarios sin aumentar la superficie permitida por la Constitución. Bueno, un dirigente, ¿no?, cocalero de los Yungas, que también, bueno, Beller, esta chica que sufrió, entre comillas, el atentado, que dijo querían matarme y demás, bueno, mencioné una lista que él recibió $5,000. Él desmintió, ¿no? Ahora, reitero, ¿a quién le corresponde investigar? Es a la justicia. Título mayor de Novavox, Gabinete amplía estado de excepción. Finalmente, el defensor social contra otro militar que estaría perjudicando las investigaciones. Y caso Siremedo, fiscaliza, analiza posible aprehensión de Robin Jobre, quien no se presentó a declarar. Vamos con más información de nuestro país. Bueno, el gabinete aprueba el decreto de ampliación del estado de excepción por 90 días. ¿Qué dijeron? Hemos aprobado un decreto que va a ser publicado en las próximas horas. Se trata de un decreto para la ampliación del estado de excepción. Así informó el ministro de Defensa, Ernesto Justiniano, la noche de este lunes. Pero este decreto de excepción va a tener legitimidad democrática del gobierno, porque Bolivia necesita recuperar la normalidad institucional. ¿Qué quiero decir con esto? Que no tenga estos traumas de bloqueos, amenazas, marchas, protestas, ¿no? Entonces, ¿será para este momento de que se pueda discutir reformas y consultar a los ciudadanos? Porque hay sectores que dicen, no nos han consultado. Antes no consultaban, últimamente sí. Pero también promesas, no de campaña, vamos a consultar para hacer esto. Entonces, ahora con esto de prolongar la excepcionalidad, ¿podrá terminar siendo una forma de postergar la decisión política que el país reclama? Porque no quieren saber, la población no quiere saber temas políticos, ni un lado ni el otro. Lo que quiere saber es empezar a vivir, que las cosas, el tema económico, que puedan llevar, ¿no?, con el trabajo, y no como ahora, peregrinando y llevando, en vez de llevar tres panes para la casa, llevan un pan y medio, por llamarlo así, y son tres miembros, ¿no? Esta es la razón. Pero la política no le interesa en este momento, está totalmente traumatizado con esto, ha perdido la credibilidad de ambos lados. Si no quieren un país que se maneje de una vez democráticamente y con las normas y reglas que dice la Constitución Política del Estado. Sobre el estado de excepción ampliado, el gobierno sustenta la medida con informes de la Organización de Estados Americanos y dos ministerios.
El gobierno de Rodrigo Paz aprobó el decreto supremo 5707 para ampliar por otros 90 días

el estado de excepción con conmoción interna y en todo el territorio nacional. La medida que rige desde el 20 de junio y que concluye este viernes 18 de septiembre todavía debe ser considerado y aprobado en la Asamblea Legislativa, mencionaban ayer por la tarde-noche. Sin embargo, ya se conoció que se aprobó, ¿no? Otro tema, nos vamos a Cochabamba. El Consejo Municipal rindió homenaje a Cochabamba en una sesión de honor por los 216 años de libertad. En el marco de los actos por los 216 años de la Iglesia y Gesta Libertaria de Cochabamba, el Consejo Municipal realizó la sesión de honor en homenaje a las heroínas y héroes que forjaron la libertad de Bolivia. El presidente del Consejo Municipal, Mauricio Noya, dirigió el mensaje destacando el valor histórico de Cochabamba y el compromiso de autoridades con el futuro de la ciudad. A esta tierra que hoy se viste de fiesta bajo la mirada de nuestro Cristo de la Concordia y con la voz firme que todavía parece elevarse desde la colina de San Sebastián, donde nuestras heroínas de la coronilla escribieron con coraje y con sangre una de las páginas más conmovedoras de nuestra historia. Así se rindió honor a los precursores de la libertad: Esteban Arce, Francisco de Rivero, Melchor Guzmán de Rojas, y a todas las mujeres y hombres que encendieron la llama de la libertad. Hoy nuestra memoria se vuelve homenaje, por eso en esta fecha recordamos a quienes trabajaron incansablemente por los destinos de esta noble tierra y fueron dejando una huella de identidad que hoy nos llega y nos llena también de orgullo, dijo la autoridad. Cochabamba, que sueña y construye su futuro, mencionó el alcalde o gobierno municipal, Manfred Reyes Villa. La democracia debe ser la unidad y el compromiso, finalizó también en su discurso. Y atención, Luis Arce, ¿recuerda? ¿Quién era Luis Arce? Ah, el expresidente. Claro, fue trasladado de la cárcel de San Pedro. ¿Dónde? No me digan que le dieron arresto domiciliario. No, no, le llevaron al hospital Arco Iris para recibir tratamiento oncológico. Ayer fue a las 3 de la tarde con 41 minutos. El expresidente Luis Arce fue enviado al hospital Arco Iris en La Paz para recibir tratamiento ante el deterioro de su enfermedad. ¿Qué le pasó? Bueno, según fuentes que conocieron la resolución, también la justicia ordenó su traslado inmediato del penal de San Pedro en La Paz hacia el hospital Arco Iris para recibir ese tratamiento oncológico ante el deterioro del estado de salud del expresidente mientras cumple su detención preventiva por el caso Fondioc 1. Arce se encuentra recluido en el penal paseño desde diciembre del año pasado, 2025, cuando un juez dispuso 5 meses de detención preventiva, medida que luego fue ampliada por presuntos delitos de conducta antieconómica e incumplimiento de deberes vinculados a irregularidades. ¿Y ahora qué tiene Luis Arce? No, porque ya no es exmandatario, claro. Padece cáncer de riñón. Claro, en alguna ocasión, y recuerdo que fue al Brasil, ¿no?, a hacerse tratar. Esta patología de base que, según las autoridades y también del régimen penitenciario, había motivado el paso, ¿no?, esos cambios de su celda dentro del mismo sector. La posta en San Pedro era para garantizar mejores condiciones, como un acceso adecuado a servicios sanitarios y de salud cuando sean requeridos. En su momento se vio, ¿no?, unos 3-4 policías que estuvieron en esa habitación, ahí en la cárcel de San Pedro. Entonces empezó a desatar una serie de opiniones. Y más decían, está viviendo como si estuviera en la casa, ¿no? Una pieza todo VIP, etcétera, etcétera. Claro, ahora justifican con esto de que dentro del régimen penitenciario, bueno, trataron de darle ese servicio sanitario por su salud y a través también atenderle cuando sea requerido. El director departamental del régimen penitenciario de La Paz, Brian López, explicó en su momento.
se trasladó al ciudadano Luis Alberto Arce Catacora a solicitud del mismo, por lo cual, resguardando su salud, se realizó el traslado. Así precisó que la celda se adecuó a esa patología. No, cáncer de riñón tiene. Vámonos al oriente. Hombres hallados sin vida en la vía pública, al menos 3 impactos de bala. El hecho ocurrió cerca de las 5 de esta madrugada en el barrio 30 de agosto, a la altura del séptimo anillo. La víctima presentaba varios impactos de bala. Un hombre perdió la vida la madrugada de este martes tras recibir varios impactos de arma de fuego durante el hecho registrado en plena vía pública en el barrio 30 de agosto sobre la calle Cupesí, Avenida Olímpica, en la altura del séptimo anillo de Santa Cruz. El hecho ocurrió aproximadamente a las 5 de la madrugada y generó la movilización de efectivos policiales, quienes se trasladaron hasta el lugar para acordonar la zona y realizar las primeras diligencias investigativas. Y ahora el gobierno empezó a desplegar militares y fuerzas especiales en San Ignacio tras la ola de asesinatos. El gobierno nacional decidió reforzar desde este martes la seguridad en San Ignacio de Velasco, en Santa Cruz, con el despliegue de efectivos de las Fuerzas Armadas y unidades de fuerzas policiales, después de una ola de asesinatos que elevó la preocupación en esta región fronteriza con el Brasil. El ministro de Defensa, Ernesto Justiniano, informó que se coordinó con el comandante general de las Fuerzas Armadas el envío de militares y efectivos especializados para reforzar los patrullajes y las tareas de seguridad en dicho municipio. Rodrigo Paz expresa sus condolencias por los bolivianos fallecidos tras el derrumbe de un edificio en Brasil. Un edificio en construcción se colapsó en Brasil y el presidente de Bolivia, Rodrigo Paz, confirmó el fallecimiento de bolivianos que trabajaban en el lugar. Paz también deseó fortaleza y una pronta recuperación a las personas que resultaron heridas. Presidente Paz hizo conocer su profundo pesar por el colapso y afirmó que Bolivia acompaña el dolor a las familias que perdieron a sus seres queridos. Mi solidaridad está también con todos los afectados y de manera especial con nuestra comunidad boliviana que vive y trabaja en Brasil, publicó en su cuenta de X. ¿Cuántos fallecieron? ¿Cómo se reportaron? Bueno, las autoridades brasileñas sin vida dijeron a los 4 desaparecidos en el colapso de un edificio en construcción en Sao Paulo, Brasil, pero con lo que el número de víctimas mortales ascendió a 6, informaron fuentes oficiales. Claro, se dijo en principio 4, después, bueno, se sumó el resto que ahora indican que ya no hubiera, ¿no?, que ya están despejando. Aquí hay un tema muy delicado, el tema de fuente de trabajo. En nuestros viajes del carnaval y este último también, que hace unas 4 semanas, estuvimos observando que, por ejemplo, choferes que tienen sus vehículos, que trabajan en Cochabamba o en La Paz, ante esta competencia, suelen viajar a Oruro o en Potosí. En Potosí dijeron, no vamos a permitir porque ellos no dejan ni un centavo, o sea, no pagan los impuestos, ¿no? Y vienen con sus placas de donde son y vienen a trabajar. Pero esto parece otra faceta, porque una turba embosca y apedrea un bus con 35 pasajeros en plena carretera en Uyuni. El domingo, un bus con 35 pasajeros fue emboscado y apedreado por una turba de personas cuando se encontraban en una carretera en el municipio de Uyuni, en el departamento de Potosí. Recordemos, Uyuni es una zona turística. El hecho se produjo debido al rechazo de operadores locales a la incorporación de nuevas empresas de transporte interdepartamental en el sector. Según videos que difundieron en las redes sociales, los pasajeros fueron obligados a descender del vehículo. Asimismo, denunciaron que los conductores fueron perseguidos y despojados de sus teléfonos celulares. Hasta el momento se aguarda el informe policial que permita establecer las circunstancias exactas del hecho, identificar a los responsables y determinar si existen personas arrestadas o una denuncia formal por el ataque. Estamos a día martes. No hay todavía información oficial de la policía ni de la justicia.
¿Cuál había sido la razón? La empresa de transporte de servicio, como lo conocemos en nuestro país, Flota Copacabana, ¿no?, adquirió un derecho como para llevar

a dar pasajes o pasajeros de Oruro, de Cochabamba, La Paz, a Uyuni. Resulta que ahora están dando los unos, no somos nosotros, son del otro sindicato, y estos son los que fueron a emboscar, ¿no?, en un trayecto en esa ruta hacia Uyuni. Esto no solo repercute dentro de nuestro país. Por ejemplo, de acuerdo a los datos, ¿no?, los turistas que viajaban hace muchos años a Copacabana, ¿no?, aquí a Huanacu, Desaguadero, etc., han cambiado. ¿Qué quiero decir? Muy pocos. Más bien están viajando a Rudenabaque, River Alta, ¿no?, y más todavía de nacionalidad de israelitas. Pero en este caso solía llegar mucho turista Uyuni. Ahora no hay esta garantía de viajar porque, como se ve, está maltratado. En la flota Copacabana rompieron el paradis, los vidrios de los, del lado de los pasajeros, ¿no? Los hicieron descender y había turistas. Entonces, esto repercute. Cuanto más se quiere manejar que el turismo puede ser un buen ingreso económico para el país, lamentablemente hace retroceder. Y esto también es el reclamo, porque no hay ahora el Ministerio, ¿no?, de Cultura y Turismo que solía tener. Entonces, ¿quién ahora dice esto? ¿Quién sale a darnos una razón y de las investigaciones que se puedan hacer? Otro tema. Dos hombres van a prisión preventiva por una denuncia de violación agravada. Dos hombres de 29 y 25 años fueron enviados con detención preventiva por una denuncia de violación agravada en contra de un joven de 18 años, informó el director de la Fuerza Especial de Lucha contra la Violencia, Rodríguez. De acuerdo con el reporte policial, el hecho había ocurrido después de que la víctima acudiera a una discoteca en Tarija. Hay cosas que están ocurriendo, que lamentablemente, ¿no?, ya no hay esa violencia que se nota a través de los medios, como en acá, ¿no?, de las peleas con la gente de seguridad y demás. Ingresamos a la información de aquí del país, Argentina. El gobierno ultima detalles de operativo por la visita del Papa y define la cronograma, o el cronograma, perdón, de asuetos y feriado. Bajo la coordinación de Karina Milei, convocará una nueva reunión interdisciplinaria que reunirá representantes de la Iglesia y de las gestiones bonaerenses, cordobesa y de la ciudad. En un momento dado, la Iglesia estuvo pidiendo de que los fieles colaboren para la llegada del Papa. ¿Pero cuál es la razón? En las giras que hace el Papa, ¿no?, dice que es un buen monto de dólares. En una de sus últimas visitas son 30 millones de dólares. Y aquí calcularon más o menos 34 millones de dólares. Ahora, con esta reunión, seguramente, esta reunión interdisciplinaria con gobierno bonaerense, cordobés, ciudad de Buenos Aires, por los lugares donde va a visitar, seguro van a tratar de, por lo menos, darse a conocer algo en borrador. Pero para el grueso de nosotros, que queremos ver al Papa, ¿no?, la gestión libertaria está analizando por estas horas la posibilidad de qué, de declarar feriado el lunes 9 de noviembre. Asimismo, la gobernación de la provincia de Buenos Aires realiza un pedido formal para declarar festivo el miércoles 11, jornada en la que el Papa oficiará una misa que se estima será multitudinaria frente a la Basílica de Luján. Miércoles 11 de noviembre. Atención, entonces puede ser feriado, y ya se imagina, ¿no? Pero por estas horas, si usted va a Luján o a alguna agencia de turismo, algo, ¿no?, o alguna representación de algún hotel que tiene en capital, pregunta si tienen como para poder tomar, por decir, una pieza para una familia, ¿no?, con dos, tres camas, etcétera. Está totalmente lleno. Ya no hay más. Otro tema. ¿Cuánto cuesta mantener a un hijo de hasta 12 años? Según la canasta de crianza del Instituto Nacional de Estadística y Censo. Bueno, el relevamiento mide el gasto necesario para cubrir la adquisición de bienes y servicios básicos. Atención con esto.

alimento, vestimenta, educación, salud y transporte, la valorización del tiempo de cuidado de infantes y niños de hasta 12 años. Según los datos oficiales, la canasta oscila entre 557.303 a 713.070 pesos mensuales, pidiendo la franja de edad. O sea, este gasto sería simplemente para nuestros hijos, ¿no? Infantes, como dice la nota, y niños hasta los 12 años. Pero los otros montos totales para tramos de edad, por ejemplo, los de 6 a 12 años, ¿cuánto? 713 mil por mes. Se imagina entonces la canasta familiar, ¿a cuánto se nos va? Y cada mes va subiendo. Atención, en este momento en Plaza de Mayo están jóvenes universitarios de las distintas facultades, ya desde las primeras horas de la mañana, y arrancaron atendiendo desde las 8, ¿no? Porque la Universidad de Buenos Aires vuelve a reclamar por la ley de financiamiento y realiza clases públicas en Plaza de Mayo, de una forma de protesta, ¿no? Los docentes universitarios piden que el gobierno acate los fallos de la justicia sobre la recomposición salarial, y las becas estudiantiles también ofrecen servicios gratuitos. Sí, están ofreciendo servicios gratuitos. Todavía van a estar hasta las 18 horas. Es lo que ofrece los que están en la Facultad de Medicina, en la carrera de oftalmología, están haciendo la medición de la vista. Después los de la carrera de la Facultad de Veterinarios están vacunando a las mascotas. Y así en varias carreras de la Universidad de la Facultad de Medicina están atendiendo, y en otras también, como de Derecho, están asesorando. Hasta las 18 horas estarán atendiendo en forma de reclamo. Y también clases, ¿no? Como están dando clases sobre distintos temas que también uno puede asomarse para poderlo escuchar. Hoy en la mañana hubo un inusual operativo policial con Gustavo Sofovich luego de un incidente de tránsito. La policía de la ciudad retuvo al productor televisivo casi 3 horas luego de un choque que involucró también a una moto en la intersección de Jerónimo Salgueiro y Figueroa Alcolta en la zona de Palermo, ¿no? Estuvo 2 horas como atrincherado, se dijo, toda la prensa se tuvo que mudar hasta ahí. Finalmente le hicieron la alcoholemia cero, negativo, como también el muchacho de la moto. Sí, la novia estaba y había sido derivado a un hospital porque tenía golpeado el codo. Finalmente charlaron entre ellos y fue un golpe leve entre los dos, ¿no? El motociclista como el... La policía generó más todavía la llamada de atención porque era un auto de alta gama, blindado, y que decían que estaba trincherado y que no salía el conductor, no sabían quién era. Finalmente un amigo fue y dijo, no, es el hijo de Gerardo Sofovich. Esta última noticia en el ámbito deportivo de nuestro país. La madre del arquero Manuel Ferret fue secuestrado por los mismos que amenazaron en el partido. El caso del arquero de Guavirá, Manuel Ferret, sigue dando el de qué hablar, y es que a esa hora se reveló que la madre del jugador estuvo secuestrada durante unas horas debido a una presunta deuda personal del futbolista. Así reveló el presidente de la Federación Boliviana de Fútbol, Fernando Costa. Costa detalló que en una multiconferencia con el jugador, la dirigencia del club y el técnico Leonardo Egues, se conoció que son extranjeros los que están haciendo llamadas a estos jugadores y a otros de planteles como el de Guavirá. ¿Cuáles están amenazando? Que tienen que hacerse, por decir, no permitir agarrar la pelota en el arco, por lo menos en 3 ocasiones. Y en esta ocasión, Uruguay le goleó por 6-0. Y hay seguramente otra banda, por llamarlo, que lo secuestró. Están pidiendo plata, etcétera. Sigue una situación delicada que a veces solamente solíamos escuchar, reitero, en Colombia, alguna vez en Ecuador, ¿no? Muy leve, pero en Colombia sí, incluso mataron también a un jugador, y en México mucho más todavía.
las 3 horas con 51.

21 minutos. Hasta aquí me han permitido darle por lo menos una pequeña síntesis de la información. Estaremos ya acomodándonos un poco mejor desde el día de mañana con el transcurso de los días. Y por otro lado, ya estaremos anunciando, ¿no?, cuándo vamos a dar inicio, que tanto estábamos también esperando recuperarnos, y como también algunos que nos llamaban para decir el curso de oratoria, el curso de locución, oratoria y liderazgo, son dos al mismo tiempo. No van a ser más de 4 clases, locución y maestros de ceremonia. Los tres va a ser va a ser 4 clases y cada clase de 2 horas. Ya van a seguir anunciando para que vayan también inscribiéndose y poder ser parte de estos talleres o cursos prácticos. Que Dios los bendiga. Será hasta el día de mañana. Les informó su amigo Ricardo Montaño Villazón. Muy buenas tardes, Argentina.

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¿Qué tal amigos? ¿Qué tal? Buenas tardes. ¿Cómo están amigos oyentes? Chicos, hemos venido al trote, ¿eh? Tuvimos un percance, mil disculpas por esos 8 minutitos, ¿eh? Bien amigos, sí, estamos en día martes. Marte nos vestimos de la tricolor. Moviendo cuerpo. ¿Qué tal amigos oyentes? Camisa Quilat Culiacas. Todo bien, todo waliki. Ay, chisi. En Manaya Casanquichi. Ay, ya no chuman. ¿Cómo está gente hermosa de Cochabamba? Sí. Sí, ayer estuvieron festejando los cochalos todavía, ¿no? Lunes todavía. Qué tremendo que son, ¿eh? ¡14 con 15 minutos! Bien, amigos, 14 con 15 minutos en todo el territorio argentino. Temperatura actual 19, 20 grados. ¡Ah, caray! Sí, el ambiente está un poquito ya, ¿no? Elevándose más. Ya no quiero venir con campera hoy.

¡Qué linda canción, chicos! Para los amigos de nuestro país que nos escuchan a través del aplicativo, también a través del Facebook Live. ¡Caruma Tentanaleta! ¿Cómo están, gente hermosa? Para los amigos de Paraguay, Rojaiju, paraguayo. ¿Qué hay, papé, hermano paraguayo? ¡Papé, chapapé, caro! ¿Cómo la arena? 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Temperatura actual 21 grados. ¡Ah, caray! ¡Qué cambiante, ¿no? 21 grados la temperatura, sensación térmica de 24. Corazón, está picantito el ambiente, ¿eh? La humedad relativa marca el 41%. Viento de 16 kilómetros por hora. Sí, señor. De este al oeste. Sí, la verdad que ya va. Va en ascenso la temperatura del candita. ¿Cómo están, gentecita? ¿Cómo están, gentecita? Buenas tardes.

¡Qué man, qué recuerdos! ¡Ay, ay, ay, ay! ¡Ay, ay, ay, ay! Ya salimos en el TikTok. Listo, yo listo, gracias. ¡Perfecto! Ahora sí, amigos oyentes, y agradecemos a la gente que también que nos va apoyando en este desafío radial. 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Pueden checar también acá en el Facebook Live, ¿sí? ¡Quema, quema, quema! 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Estamos arrancando así con estos temitos calientes. Ah. Porque ayer estuvieron de cumpleaños los Cochalo, ¿eh? La, la, la, la, la, la, la, la. 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Ya que estamos en el ambiente de calor, ¿sí? 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Así de a poquito voy a ir leyendo mi anuncio.

¿Cómo están, gentecita? A ver, ¿quién están en el TikTok? Benito, ¿qué tal? José Vázquez, Alma, Guarita, ¿qué tal? Ese nombrecito, aquí ahora, dice. ¿En serio? Mira qué nombre, ve nombre, vaya. ¡Ah! Parece que es una carita conocida. ¿Cómo está? Buenas tardes. Grob Yugra, dice. Grover Yugra, Yugra. Un abrazo hasta Sao Paulo, Brasil. ¿Y dónde estará el chico fiel, no? El chico Laco también ya no aparece acá en el TikTok, ¿eh? ¿Cómo está Celicio Argumeda? A ver, vamos con un me gusta, por lo menos, ching, a ver, háganse saber que están en el TikTok. Ya estamos en el Facebook, estamos como Radioactiva 93.9 FM Oficial. Atención, en el TikTok estamos como arroba activa FM 939. Vamos con la siguiente canción, papacho. A ver, por favor, ¿dónde está el temita? A ver, el temita de la primavera. Nunca tuve suerte en el amor, ya que estamos en el mes del amor. Ahí está el grupo Tupai. ¡Hila, hila, hila, hila! ¿Cómo están, gente hermosa de Villa Lugana? Un abrazo para el profe Ricardo, para doña Juanita, para su sobrina.

Nunca tuve suerte en el amor. ¿Cómo estás, Tom Bocora? Sergio, ¿qué tal? 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

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El teléfono para enviar tu mensajito 11 61 25 98 25.

Ahí estamos escuchando de fondito al grupo Calamarca. Vamos adelante, gente hermosa. Vamos con esa frente, siempre adelante, con pie derecho, con actitud positiva. Claro, estamos en Día Morte. ¿Cómo está, señora Glauy? Jesús Rodrigo, Miguel Mejía, ¿qué tal? Ahora hay gente, ¿no?, que van chequeando también acá el TikTok de la radio. 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Bien, amigo Marte, de música boliviana, música del folclore boliviano, como siempre. 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

Bien, amigos. 14 con 34 minutos. La hora nacional acá en República de Argentina. 14 con 34 en Bolivia. 14 con 34 en Brasil. Un abrazo gigante para la gente de San Sao Paulo. Ahí está Silvia y está Jimenita. 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

¡Ah, caray! ¡Qué linda nuestra música, señoras y señores! 14:36, vamos a colocar otro temita musical, ¿eh? 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

vida. ¿En serio? ¿Cómo está Salina? A ver, ¿quiénes más están por acá? Felipe Herrera dice,

A ver, ¿qué más sobre acá la gente? Hola, diversita, ¿con qué género estás? Y con lo que va escuchando, señorita, buenas tardes. Hoy es música del folclore boliviano, ¿eh? ¿Cómo estás, Mari? ¿Cómo está, Marisita? Bienvenida. A ver, ¿quién están acá en el TikTok? M&M, Marta Flores, ¿qué tal?

Ah, caray, qué lindo temita musical. Vámonos con la siguiente canción, señor operador, bailando las hayas allante. Vamos a escuchar esta linda canción, Luego se viene la chaqueñada también. Vamos a escuchar Salain. Mastinku también, claro. A ver, te vamos a tapar, chico, la pantalla. Silvia, ¿qué tal, Silvia? ¿Cómo estás, bella? Buenas tardes, ¿cómo estás, Zambi? Hilda Llanas, hablando de Hilda, un abrazo hasta Cochabamba para Hilda, hasta zona de Valle Hermosa. ¿Dónde está la gente de Parque Avellaneda? Un abrazo para Germancita Aranda, para la gente de Lomas de Zamora. Levante la cabeza, señorita, la loquista que está al fondo, a ver, Meta pata, estamos en día martes. Ya, mira que ya se viene ya el fin de año, ¿eh? Hay que seguir laburando. ¡Eso!

¡Arriba esa moral, muchachos! Un abrazo hasta Ciudadela para Mary. Ahí está la música afro-boliviana, sí señor. ¿Cuántas canciones que tenemos, no? Grandes artistas que sacan linda música. Mira, vamos a escuchar a este capo también, ¿eh?

¡Arriba esa moral, gentecita! Saludos grandote para los amigos del Balanza, para la gente que está trabajando también en los diferentes talleres textiles. ¡Arriba, gente hermosa, valiente! ¿Eh? ¡Linda música boliviana, claro!

Chayanteanita querida. ¡Eso! ¿Dónde está la gente de Liniers? Un abrazo para Sarita Rojas, para nuestro amigo Rolando Rojas, también el mariachi.

¿Cómo estás, Andrea? ¿Qué tal, Mario? Luz Mari, ¿qué tal? ¿Cómo estás, monja? Mira la monja. Marta Juchani, ¿qué tal? No, Berta Juchani. Debe ser de Santa Cruz ese apellido, ¿eh?

¡Vamos con otro temón! Parte de música del folclore boliviano, claro que sí. ¿Cómo está Fidelia Calizaya? Rosa Varga, bienvenida, Rosita. ¿Cómo estás, Dylan? Alex Parada. Uriel Suico Panta. Maritania, ¿qué tal, Marisita? Vanessa Ramírez, ¿qué tal? Buenas tardes.

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1: Claro que sí, con ustedes siempre Radio Activa, colocando música del folclore cada martes. Esto es la tarde.

pueden ir solicitando sus canciones, señoras y señores. También la gente del TikTok, claro que sí. ¿Cómo está mi querida Silvia? Batalla, batalla. Ahora vamos a colocar uno de Santa Cruz también, ¿eh? Vamos con esta cancioncita, a ver. Patapollerita, vamos a escuchar este recuerdazo. Un abrazo para toda la gente de Potosí, para la gente de La Paz, Cochabamba, Santa Cruz, Pando, Venice, Oruro, Chuquisaca, Tarija. ¿Dónde están los hermanos de Tarija? Donde uno se agarra a la madre y la hija. Es una bromita, ¿eh? Cuidado que se lo tomen a pecho. Un abrazo para Juan Carlos el Chapaco. ¿Cuándo vas a traer mi sombrero chaqueño, ah? ¿Cómo está saliendo el audio a través del tiki tiki? Ah, muchas gracias por eso, me gusta mi querida autoritaria 87. Luján. Se ha vuelto flaco el libro, dice. No, caímos pues, chicos. 18 kilos he perdido anterior semana, ¿eh? Estoy mejorcita. Gracias a Dios. Perfecto. Autoritaria 87.

Ah, caray, me acuerdo cuando era más chamaquita, me han hecho bailar este temita, ¿eh? ¿Cómo está mi querida Luz? Yo subí de peso, dice. Yo bajé, Silvia, yo bajé harta. Me han castigado. Lo que me prohíbe el asado, prohíbe comer papa, cambita, cero grasa.

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Un abrazo para doña Felipita, gerente propietaria de la casa de comida El Pollo Dorado. Gracias. Buenas tardes, Ivor, dice. ¿Cómo está mi querida Luz? Gracias por visitar la live de la radio. El domingo he ido al gimnasio y sigo macurgado, che. Seguimos adoloridos. Estamos bajando de peso, gentecita. Usted sabe que es muy importante bajar de peso, no excederse también, ¿eh? Entonces, hay que ejercitar. Si se trata de bailar sanamente, háganlo, porque el bailar también es ejercicio, ¿eh? Favorece mucho a tu cuerpo, claro que sí. Claro que sí, ¿eh? ¡Ay, ay, ay! ¡Qué lindo tomito musical! Nos vamos con el grupo Proyección Rayolero. Bolivia, póngale play, Chapi Dixie. Segunda hora le metemos los Taquirari. Le meteremos también las Chaqueñadas. Vamos a meterle Salai, claro.

Tenemos un mensaje acá. Buenas tardes, Igor. Se aguante, cocho carajo, dice. Hot cacho. ¿Cómo estás, capo? Hot cacho, dice. Aguante los cambitas, dice. Ah, caray, mira vos. ¿De dónde eres, capo? ¡Viva Santa Cruz, caramba! Por nada más, ¿eh? Nos dijo Hochi el parientango acá, ¿eh? ¡Viva Santa Cruz! ¡Viva Cochabamba! ¡Viva Panda! Mes de septiembre, claro, brilla, ¿eh? Brilla, brilla el sol radiante en Bolivia. Son tres departamentos que están de cumpleaños, como siempre, cada mes de septiembre. Mes de Iber el Cambito también, porque es su cumpleaños, claro. Ah, ya pasó, pero... ¿eh? Arriba los hermanos de Cochabamba, los hermanos de La Paz, para las y los bolivianos que están también fuera de nuestro país, así como el quien te habla. Para la gente allá en Sao Paulo, un abrazo para todas las oficinas, che. ¿Sí?

0: Un abrazo para la gente de Soldati. ¿Cómo estás, Nancy? Ya nos vamos a la tanda comercial, señoras y señores. Al retornar estaremos con más de buena música aquí en tu radio amiga, la 93.9. Así que no se despeguen del dial, ya regresamos.
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Bien, amigos, arrancamos la segunda horita, 15:07 minutos en todo el territorio argentino. Esto es Radio Activa para todos ustedes, señoras y señores. Y estamos también a través de la www. Sí. 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Cristina, ¿cómo está Cristina Malkimán? Gracias por esos me gusta, por esos me encanta.

Salay Calama, ¿qué tal? Buenas tardes. Cristinita Malqui, gracias. 15:08 minutos en todo el territorio argentino. Temperatura actual 21 grados centígrados. Con una humedad relativa del ambiente el 46%.

Dubai, 15:11. ¿Cómo están? ¿Cómo se están pasando? Por acá me estaban comentando, y verdad, Antojitos, ¿qué pasó con Antojitos? No, la señora tiene problemas, asunto familiar. Sí, muy pronto Antojitos de mi tierra va a volver a trabajar también, ¿sí? Capaz en esta semana, sí, ahí estuvimos respondiendo también a la señorita Mari. Muchísimas gracias por avisar.

saludar nada, che. Vamos a colocar un guañito. A ver, ¿dónde está el guañito? Colocarlo, colocarlo, papacho. ¡Ay, ay, ay! Recordaremos esta canción que nos hicieron bailar en aquella época. 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Gracias, Sol. ¿Cómo estás, Rolanda? Cristina Malguen. 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

Solita Guavitay, ¿dónde está la Guavitay, Añitay? Contigo me ha de casar, sí, sí, negrita linda, caray. Qué letra, chicos. Ya se viene Salá, ya se viene la chaqueñada. La, en cada 15, cada bautizo, este temita suena acá en el Salón del Gigante también, cada cuando se casan al menos, ¿ah? Che, ¿cómo bailan eso? A ver, ¿quién sabe? ¿Alguien me puede explicar? Yo, mala intención, mala Hannibal, con este bailecito, ¿eh? Eso no es chacarera, Iber, dice la gente, ¿eh?

¿Sabían que se burlaban del Cambita? Para eso son número uno, número one son para eso.

0: Bien, amigos, 15 con 18 minutos. 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Pronto va a volver Antojitos de mi tierra, sí, seguramente de acá a unos 4 o 5 días, sí. Así que no se preocupen, cha. ¿Cómo estás, Potrita? ¿Cómo estás, Alfredo Santos? Gracias por eso, me gusta.
1: Así, así, Cholita.
0: Así, así, Cholita.

Gette Man! Ah, caray! Vámonos con un temita de Eclipse. A ver, vamos a colocar Eclipse. Ya nos vamos con las chaqueñadas también un cachito, ¿eh? A ver, ¿dónde está la chacarera por acá? A ver. Recordate aquella canción. Vas a decir que no has bailado, ¿eh? Cuidado, me digan. No bailé. No. Hasta yo he bailado este temita, ¿eh? Martes suena la música nuestra acá en el programa. A través de Radio Activa, sí, señor.

domingo estamos en la Feria Calle Guay y Echandía de 9 de la mañana hasta las 19 horas. ¡Y Chubi Chuluma! ¿Cómo está Pascualita? Delia Miranda, ¿qué tal? La gente en el TikTok, ¿no? Ahí está.

Recuerdo cuando rompí al piso esto yo. Se viene el temita del grupo Bolivia, señoras y señores. Habían solicitado acá, che, no me percaté de este mensajito. Hola, Ibercito, dice, ¿podés colocarme el temita? El chascañahuisita, dice. Grupo F, ya yo sé, grupo femenino debe ser, ¿no? ¿Sí? A ver. Claro, chascañahuisita es el grupo femenino de Bolivia. ¡Muévanse, mamacita! ¡Feliz martes para todos!

Bien, amigos, chinos, vamos a ir con otro temita musical. A ver, lo tenemos, sí, por favor. Luego nos vamos con el Takirari. Después de esta linda canción, nos vamos a ir hasta Santa Cruz con el gentil auspicio del Centro Educativo Jaime Escalante. 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Che, tenía que traer mi ukelele justo hoy y me olvido, qué macana. Quería tocarle acá en vivo a ustedes, ¿eh? El martes, ¿sí? Catalina Portelao dice, hola, buenas tardes, excelente día. Martes, dice Villacres. Un abrazo hasta Villacrespo. Zapa de Carú. ¿Todo bien? ¿Qué tal, Catalina? ¿Cuándo vienes por acá? Saludos grandes hasta Villa Crespo. Gracias, gracias, hermana. Pero, Paraguay. Che, nos vamos a escuchar un lindo tema, che. Colocalo ya ahí, ¿verdad? ¿Cómo están los Celay? Pues ahí está el taller del Ojo de Águila. Luchito, buenas tardes.

Sí, papito, la siguiente, Taquirari, se hemos dicho, Taquirari, vámonos con este Taquirari Sits de Santa Cruz, ¿dónde están los Celay? Pues un abrazo para Silvia, hasta Brasil, boa tarde, boa tarde.

Un abrazo para los hermanos del Benny también. Los hermanos de Pando van a estar de aniversario el 24 también, claro que sí. Justo, ¿no? Dos aniversarios el mismo día, la misma fecha. Claro, Santa Cruz y Pando, 24 de septiembre. Le vamos a meter una chovenita más. A ver, Hernancito, ¿quiénes son? A ver, Eddie Mato, ¿qué tal?

José Luis Lucho, ¿qué tal? Angélica Pinto. La. Arriba Santa Cruz, caramba. ¿Cómo estás, Seferino?

0: 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A ver, ¿qué me dice acá? Con razón en el Facebook pone de Santa Cruz el Cambita, dice. ¡Claro! Gracias, gracias por ese mensajito. ¿Cómo estás, Moniquita? Buenas tardes, un abrazo hasta Bolivia.
1: ¡Viva Santa Cruz!
0: ¡Viva Santa Cruz! ¡Ay, amorcito! Cuando me vaya. Iba a decir una cosa mejor, dije, no, ay, nomás. ¿Cómo estás, Damir, Luisa Pacari, Ángela? ¿Cómo estás, Silvia Palma? Vámonos con la siguiente canción, señor operador. A ver, vámonos con una chovenita. ¡Uy, uy, uy! La canción que nos identifica a los de Santa Cruz. Silvia es totalmente cruceña, claro. Nacido en la ciudad. Yo soy provinciano, así, alejadito nomás, ¿eh? Soy de Camiri Gutiérrez, provincia cordillera, la más grande de Santa Cruz. Orgulloso, caramba.
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0: Ahora dice, hola Ivor, ¿qué pasó? Ayer no viniste. El de acá sí que está perdido. ¿Cómo está Franklin, el pancito? Ayer yo estuve acá en el programa, che. Trabajado todo normal ayer, ¿eh? Seguro que estaba metido con los cochalos, ¿no? Allá en Salinas. Un abrazo para Franklin, el panchito. Un cuate de La Paz. Saludos grande, don Franklin.

Se viene el mes, mejor dicho, se viene el día del aniversario de esta bella tierra que nos dio nacer a todos los que pertenecemos al departamento de Santa Cruz, a los provincianos y a los grandes compatriotas también que nacieron dentro de la ciudad allá, ¿no? En el primer anillo, segundo anillo.

Gambas a comer con yuca, a ver, ¿en serio? A ver. La la la la la la la la la. 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Saludos grandes a la señora Mary Roldán.

Arriba las cambitas. Un abrazo para el taller Los Ratuki, para Alejandro, para Gaby, para nuestro amigo Wilson y Mario. Ahí está, les Albert trabajando arduamente. ¿Te acordaste de nuestra tierra? Dice. Gracias a Silvia, a la autoritaria desde Brasil. A ver, ¿quiénes más están acá en el TikTok? Ah, Damira y otro Silvia, ¿cómo está? Marta, Diego Río, ¿qué tal? Sol Flores, ¿qué tal? ¿Cómo le va? ¿Cómo está? Romer, Santa Cruz Cotoca, perfecto. Hablando de Cotoca, un abrazo para Danielita, la sobrina de profe Ricardo, ¿eh? Carmencita MP, buenas tardes. Arriba Cotoca, arriba el torno, la guardia. Allá en San Ignacio de Velasco también. Para los Ametauná, vení pa' acá. Un abrazo para Juan Carlos Melgor. Silvia Llavita, ¿qué tal? ¿Cómo les va? Lucas, ¿cómo está Lucas? Marroyu Panky, ¿sí? ¿Cómo está, Miguel? Sí, pronto vamos a hablar con esta chiquita, señorita también. Vámonos, nos vamos ahora sí, nos vamos con el Salae, gentecita hermosa, por favor. Cambio de ritmo, señor operador. ¡Eso! Ever Barreto, ¿qué tal? Buenas tardes.

Dale pues el pasito, Iber, dice. Un abrazo para Noelia hasta Lugano. Ándele pues, dice. Me está hablando como una colombiana. Hágale pues. ¿Cómo está Selena Jessica? ¿Cómo está Alancito? Un abrazo para Alan hasta Loma de Zamora. Si van a Loma de Zamora y hartas chicas, cuidado, se enamoren, ¿no?

0: Tenemos otro mensajito por acá. En el WhatsApp, pero de Iber el Cambinga. 15 con 40 minutos en todo el territorio argentino. 15 con 40 en Brasil. Gracias, Silvia. Gracias, Jimenita. Un abrazo hasta Villa María Alta, perdón. Sí, ahí está. A ver, ¿qué dice por acá? Sí. Villa María Alta, arriba, vamos. Por lo menos 4 gente en Sao Paulo. Ah, mira. Vero Maita, Verito, hasta Brasil, un abrazo.
1: La vida
0: es buena. Cuando uno trabaja y tiene platita, ¿no? En Argentina, en Chile, en Perú. Che, el tiempo se va volando, ah, caray. Vamos a escuchar esta linda voz de Carmencita. Che, hace poquito estuvo acá también en el... en Equinoccio, che, vino muy tarde, che. Sabías cantar un parcito de semana. Vino esta muchachita, esta señorita, ¿no? Qué linda voz de Carmencita. Yo quería que me lleve de su animadora. Laura Vilca, ¿qué tal?

Germancita Aranda, buenas tardes, Ivor, saludo, escuchando tu programa, abrazos. Gracias, Germancita Aranda. Carmencita, viniste acá a la Argentina. Cantaste, pero muy tarde. Había mucha gente ahí en el boliche, ¿eh? Oh, se morían por ver a Carmencita, pero entró tarde, ¿eh? Pero vino, ¿eh? ¿Cómo está Juancito? Un abrazo para la pizzería El Cedrón, para los vinagreros, allá en el 6 al taller Rompe Aguja. ¿Dónde estará mi amiga Gris? ¿Se habrá ido a Potosí? Un abrazo para Gris. ¡Mueve la cadera! Bien, amigo, vámonos con un temita del Chaco, por favor, señor operador. Che, lo teníamos acá del Negro Palma. A ver, vamos a ir con esa linda cancioncita. Che, había otro temita también por acá. Ya colocamos. Sí, los Taquirari, sí. Perfecto. Vamos a colocar el temita de Wilson Aullaga.

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Un abrazo para la señora Darica Calizaya.

0: fuerte.
1: Claudia Mancilla, luego Lucía Gus. Martina Chambi, ¿cómo está Martina? Churqui, perdón, Martina Churqui, buenas tardes. Pablo Yucra, ¿qué tal? Ángel Tola, 2742. Martita Paul, ¿cómo le va, Mar?

Nelson Aullaga cantando para ustedes. Arriba Potosí, arriba Sucre, arriba y viva Bolivia. A pesar de cómo está nuestro país, bueno, espero que se mejore las cosas también en nuestro país. Ustedes seguramente han chequeado las noticias día a día. Uno se va enterando muchas cosas también. Pero los que estamos afuera de acá también trabajando, gracias a Dios que este lindo país nos ha recibido con los brazos abiertos. Podemos, bueno, los que estudiaron, felicitaciones también, los que ya tienen su profesión, claro que sí. Desde acá también estamos apoyando, viendo las cosas allá en nuestro país, lo que va sucediendo, che, el ámbito político, no social, etcétera y demás. Bueno, es lo que se ve, lo que se sabe y lo que vemos día a día en las noticias, claro. Acá me llegaba un comentario en mi WhatsApp, un amigo, sí, desde Bolivia nos decía, las cosas están empeorando, Iber. Bueno, gracias, amigazo. Saludos para Pablo Montero, hasta Montero. Es periodista este amigo. Gracias, Pablito, un abrazo. Un abrazo para Lirio Yucra, hasta Cochabamba. Para John Nalan. Para Stephanie, mejor dicho. Steffi, ahí está. Un abrazo para nuestro cantautor boliviano, cruceño, John

0: 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Bien amigos, 15:48, nos vamos a ir con un temita musical. ¿Dónde está el temita, che? A ver. Falso amor. Dedicada para ella, dice. ¿Cómo está, señor Wilson?
1: Falso amor.
0: ¿Qué habrá pasado? Saluda hasta Cuevo. ¡Nos metemos con la chaqueñada!

A ver, otro mensajito. Hola, Ibercito. Dice, muchísimas gracias. Dice, excelente programa. Bueno, yo me tengo que retirar. Dice, te escucho el día de mañana. Atentamente, Stephanie. Un abrazo hasta Santa Cruz. Gracias.

Vamos, vamos con la segunda, chango. Pero nos vamos a ir con este lindo temita musical de Don Dalmiro Cuellar. Che, le mandé mensaje al manager, ¿no?, del señor Dalmiro, no me ha respondido, ¿eh? Abrazo para Claudia hasta Sildañez. Para los amigos allá en Lom.

me enamoré. ¿Cómo estás, Sergio? Buenas tardes, ¿cómo estás, Ringy Armando? A ver, ¿quién más está por acá? Johnny Alejo, buenas tardes. Ramiro, ¿cómo estás? Ángela Emprende, Sandra Esperanza.

Ya recuerdo cuando tocaba violín, che. Ay, ay, ay, ay, ay, ay, ay, dice el Almiro Cuellar. Qué lindas canciones que tenemos en nuestro país. 36 lenguas nativas, claro que sí. Saludos grandote para todos los hermanos bolivianos, las y los bolivianos que estamos fuera del país. Allá en Chile, en Alto Hospicio, para la familia Fernández.

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1: Ya nos vamos a retirar también. Che, 15 con 51 minutos. Se nos va el tiempo. Hola, Radioactiva, buenas tardes. Dice, ¿cómo está Sergio? Un abrazo para usted. Gracias por su mensajito. 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Bien, amigos, nos vamos a ir con otro temita musical, por favor, vámonos hasta Tarija. Taricanto. Esto en los carnavales sí que suena tremendo.
2: Caliente.
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0: 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Por los gusanos. Ah. Gracias, gente, por la atención prestada. Se nos va el tiempito. Mañana estaremos de vuelta nosotros con el programa La Tarde Ideal de Activa, con el género reggaetón. Conmigo será hasta el día de mañana. Cuídense mucho. Ustedes ya lo saben, ¿eh? La vida es un resumen de 5 palabras: Dios, amor, salud, fuerza y esperanza. Hasta el día de mañana. Un abrazo, permiso.
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4 de la tarde con 10 minutos en la República Argentina. Tengan todos ustedes muy buenas tardes. A partir de estos momentos arrancamos con el sector de los clasificados, siempre con respuesta de forma inmediata. Lápiz y papel, por favor, para poder agendar como siempre el sector de los clasificados. Y si usted quiere dejar su clasificado, anote y agende, por favor, este número. Anote y agende este número, por favor. Es de Secretaría 1130-1964-31. Anótelo, agéndelo, 1130-1964-31. No te olvides que estamos ubicados en la avenida Eva Perón, 5950, primer piso. La atención de lunes a viernes de 8 de la mañana, 18 horas. Y los sábados de 9 de la mañana a 13 horas. O puede comunicarse ahora en este preciso momento al 1130-1964-31. Línea de Secretaría de la Radio. Bueno, comenzamos con el sector de los clasificados. Comenzamos con el sector de los clasificados de la tarde. Por favor, lápiz y papel, no se me distraiga. Arrancamos con el sector de los clasificados. Atención, atención, urgente se alquila. Esto para una familia o también para una pareja. Una pieza, todo incluido. La pieza está ubicado en Mercedes y Bacacay. Los interesados tienen que llamar al 1161-11-5799. 1161-11-5799. Atención, aviso de alquiler. Se alquila un departamento con 4 ambientes, baño, cocina, comedor, living y también patio, solo para uso familiar. Esto está ubicado por la zona de Lugano, sobre la calle Santander y Alvariño. Los interesados tienen que llamar a este momento, por favor, a este número, 1153-4306-77. 1153-4306-77 o también al 1167-834501. 1167-834501. Atención, de forma urgente se busca rectistas, doblistas, overloquistas que sean oficiales y también ayudantes. Esto para taller de gabardina y que manejen todo tipo de tela para la confección de pantalones y también sacos. Atención, se paga muy bien. Se paga muy bien. Tienen que comunicarse al 11 56 30

llamar al 1167-319105. Reitero, 1167-319105. Atención urgente, se necesitan 3 ayudantes de cocina, 2 cocineros, puede ser hombre o también mujer, pero que sepan comidas variadas, que sepan cocinar comidas variadas. También se precisa 4 meseras de buena presencia. Atención, esto para la zona de Lugano. Tienen que comunicarse ya en este momento al 1138-43-1345. Anótelo, 1138-43-1345. ¿Lo anotó? 1138-43-1345. Siga anotando, por favor, atención, se precisa. Costureros múltiples, esto para todo tipo de prendas livianas, que hagan prendas completas. Pueden ser parejas, trabajo con retiro, esto para la zona de Mataderos. Tienen que comunicarse al 1138-19-2630. Reitero, 1138-19-2630. Sigue anotando, por favor, atención, aviso de alquiler, se alquila una habitación 4x3, esto está ubicado por la zona de Parque Avellaneda, Florentino Ameguino y La Salle, es para parejas o también personas solas, aquellos que deseen, por favor, pueden visitarnos a partir de las 5 de la tarde en adelante, pero comuníquense para mayor información al 1131-2652-28. 1131-2652-28. 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Siga anotando, atención, aviso de trabajo, se necesita con mucha urgencia, overloquista y también rectista oficial, reitero. Se necesita urgente overloquista y rectista oficial. Esto para taller de remería, para la zona de Mataderos, cerca de la radio. El pago es por hora y quincenal. Tienen que comunicarse al 1160-30-6404. 1160-30-6404. Atención, esto es urgente. Anote, por favor. Agende y anote que es importante. Aviso de alquiler. Se alquila una casa para compartir 2 habitaciones. Sí, atención. Para trabajar puede ser o también para vivir. Reitero. Se alquila una casa para compartir con 2 habitaciones. Atención. Puede ser para trabajar estas habitaciones o también para vivir. Esto está ubicado por la zona de Parque Avellaneda. Los interesados tienen que llamar al 1161-36-4775. 1161-36-4775. Esto es de forma urgente.

Sigan notando, atención, aviso de trabajo, se necesitan dos rectistas, esto para taller familiar. El pago es por prenda, los interesados tienen que llamar al 1141-415527. 1141-415527. Atención, de forma urgente se necesita rectistas, overloquistas, metristas y cintureros. Esto para tela de gym y también tela plana. También se precisa, como siempre, un ayudante y una cocinera. El pago es por punto y también por hora. Esto para la zona de mataderos. Los interesados tienen que llamar al 1125-987671. 1125-987671. Atención, aviso de alquiler, se alquila una habitación con baño privado y también cocina independiente. Esto queda por en el segundo piso, queda en el segundo piso. Atención, voy a reiterar el clasificado. Se alquila una habitación con baño privado y también cocina independiente. Esto queda en el segundo piso. Estamos ubicados en la zona de mataderos. Para mayor información tienen que llamar al 1154-85-9939. 1154-85-9939.

9939. Atención, urgente, necesito personal para taller de tela de gym, rectistas, doblistas, overloquistas y también ayudantes, pero con ganas de trabajar y que sean responsables. Para mayor información, tienen que llamar al 1140-820003. Reitero, 1140-820003 o también al 1151-61-2154. Reitero, 1151-61-2154. Esto es de forma urgente. Siga anotando, atención, aviso de alquiler, se alquila un galpón para compartir, reitero, se alquila un galpón para compartir, es ideal para mesa de corte o también para taller de costura. El galpón está habilitado. Tienen que comunicarse a los interesados al 1128-81-63-58. 1128-81-63-58. ¿Lo anotó? 1128-81-63-58. Atención, se precisa urgente una señorita, pero que sepa over y también collareta. O que sepa recta y también overlock. Y una señorita también para ayudante. El trabajo es en cadena. Solo tela de punto, remería. El sueldo es a convenir. Estamos en la zona de Mataderos. Por favor, tiene que llamar personas solamente responsables. Llamar personas responsables. Tienen que comunicarse al 1158-27-2284. 1158-27-2284. ¿Lo anotó? 1158-27-2284. Esto es con mucha urgencia. 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Atención, aviso de alquiler, se alquila una casa para compartir, consta de 3 piezas, un espacio también para taller, zona de Parque Avellaneda, reitero, se alquila una casa para compartir, consta de 3 piezas y un espacio para taller, zona Parque Avellaneda. Tienen que comunicarse los interesados al 1169-68-7313. 1169-68-7313 o también al 1166-09-8000. 1166-09-8000. Esto es con mucha urgencia. Siga anotando, atención, se precisan talleres grandes, reitero, se precisan talleres grandes o también familiares, pero que tengan buena terminación de prendas y que sean responsables. Esto es para la confección de pantalones, camperas y también sacos. Atención talleristas grandes o también familiares, tienen que comunicarse al 1156-30-95-30, solamente mandar mensaje, no llamar, solamente mande mensaje a la brevedad, se le responde. Vamos con más clasificados, atención, se alquila una pieza, esto para personas sola o también parejas, zona de Lugano, a una cuadra de avenida Eva Perón. Para mayor información, 1169-29-2450, 1169-29-2450. Atención, se vende de forma urgente una mesa de corte de 3 módulos y una cortadora marca Golden de 12 pulgadas. Reitero, agende, anote, se vende de forma urgente mesa de corte de 3 módulos y una cortadora marca Golden de 12 pulgadas. Ambos están en buenas condiciones, nuevos y está
oferta.

Portable, buen precio por motivo de viaje. Consulte, no se pierda esta gran oportunidad. Tiene que comunicarse a este número 1151-43-3155. 1151-43-3155. ¿Lo anotó? 1151-43-3155. Solo llame por línea directa. Así está interesado en la mesa de corte de tres módulos y una cortadora Golden de 12 pulgadas. Estas nuevas por motivo de viaje se oferta. Más clasificados, atención, se precisa con mucha urgencia rectistas oficiales que sean múltiples o también parejas que hagan prendas completas, pantalón, short, sastrero, en tela de lino, zona mataderos, reitero, se precisa con mucha urgencia rectistas oficiales que sean múltiples o también parejas que hagan prendas completas, pantalón, short, sastrero, y también en tela de lino. Zona Mataderos, ahora en este momento se puede comunicar al 1138-19-2630. 1138-19-2630. Atención, agende, anote. Se necesita con mucha urgencia dos rectistas, un doblista, un múltiple, o pueden ser múltiples, ¿no? Y también un ayudante que sean responsables. Esto para la confección de bermudas y pantalones de gym y gabardina. Estamos ubicados en la zona de Flores, muy cerca de la línea de subte Plaza Virreyes. Atención, atención. Sí, es para la confección de pantalones de gym clásicos y también bermudas. Se paga muy bien. Atención, tienen que comunicarse al 1153-31-31-13. Reitero, 1153-31-31-13. Siga anotando que nos vamos con los últimos clasificados. Aviso de trabajo. Se necesita un collaretista oficial. Esto para taller familiar. Se paga por prenda. Todo de nena. Sí, y también que sean de la colectividad boliviana. Presentarse con DNI. Para mayor información, mande mensaje al 1170-33-0498. 1170-33-0498. Es con mucha urgencia. Atención, atención, anote, agende, aviso de trabajo. Se necesita una cocinera con experiencia en comida boliviana. Reitero, aviso de trabajo. Se necesita con mucha urgencia una cocinera con experiencia en comida boliviana. Y también se necesita un ayudante de cocina con muchas ganas de trabajar. Esto es con mucha urgencia. El trabajo es un restaurante, sí, que está ubicado en la zona de Floresta. Es para un restaurante que está ubicado en la zona de Floresta. Para mayor información, 1125-810586. 1125-810586. ¿Lo anotó? 1125-810586. Atención, aviso de trabajo. Se necesita overloquista y también collaretista con experiencia en remeras y shorts que sean responsables. Se paga por prenda. Estamos en la zona de Caballito, Parque Chacabuco. Los interesados tienen que llamar, por favor, este número: 1165-74-99-46. Reitero. 1165-74-99-46. ¿Lo anotó? 1165-74-99-46. Siga anotando que tenemos los últimos clasificados.

Necesito urgente rectista, doblista, atraquista o un grupo completo. Atención. Y para atención, planchar bolsillos, también se precisa un ayudante oficial. Vamos a aclarar este clasificado, por favor. Urgente, se necesita rectista, doblista, atraquista o grupo completo. Y para plancha necesitamos, sí, para plancha en bolsillos, necesitamos un ayudante oficial. Es para tela de gym de dama. Todo con retiro, el trabajo es con retiro. Zona de Parque Avellaneda, para mayor información, 1125-180849. 1125-180849. ¿Lo anotó? 1125-180849. Atención, aviso de anticrético, sí, atención, se da en anticrético, sí, atención. Dos habitaciones, sí, se da una casa en anticrético que consta de dos habitaciones, 4x4, cocina, comedor y baño, todo independiente, más el garage. Presentarse, atención, preferentemente a familia boliviana, preferentemente a familia boliviana. Esto está por la zona, atención, se da en anticrético. Agende, anote, llame. 1137-85-6115. 1137-85-6115. ¿Lo anotó? 1137-85-6115. Vamos con otro aviso clasificado. Atención. Aviso de anticrético también. Agende y anote. Agende y anote, por favor. Aviso de anticrético. Se da en anticrético una pieza 3x3 para persona sola. O también una pareja, sí, reitero, se da en anticrético una pieza 3x3 para persona sola o también pareja. Esto está por Piedra Buena y Avenida Argentina. Está ubicado por Piedra Buena y Avenida Argentina. No es la villa, no es la villa. Preguntar, por favor, por Elisa a este número. Anoten 1123-29-8032, 1123-29-8032, anticrético, pieza 3x3 para persona sola o una pareja, 1123-29-8032, esto es con mucha urgencia. Let's begin. Bueno, familias, aquí hemos llegado como siempre con el sector de los clasificados, siempre con respuesta de forma inmediata. El encuentro será mañana a las 8:30 de la mañana. Por la mañana estamos con los clasificados y por la tarde a las 16 horas. ¿Usted quiere dejar su clasificado con respuesta inmediata? Anote este número, 1130-19-6431. 1130-19-6431, línea de WhatsApp de Secretaría. Bueno, lo dejamos en buenas manos, nos vamos nosotros, sí, en buenas manos ya se viene Marcelo Quispe con el especial del Salón El Gigante de Mataderos, Y a las 18:05 se viene nuestro compañero de trabajo también, sí, con, en este caso, La Hora Cristiana, con nuestro hermano Juan Quispe, a partir de las, en este caso, 18:05. Y a las 25 de la noche se viene, como siempre, el programa más romántico de la noche, Latidos del Corazón, programa romántico, sí, conducido por nuestra compañera, sí, conductora María Usmayo, Todo esto a partir de las 25 de la noche, Latidos del Corazón. Dicho todo esto, nos vamos. Y no se olvide que todo esto queda grabado, sí, atención, el sector de los clasificados, en el Facebook de la radio. Si usted no lo escuchó, lo puede escuchar ahora, más tardecito, más tarde, mañana o noche. 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Dicho todo esto, nos vemos mañana, 8:30. Gracias, permiso. 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

tal, María Elena? ¿Cómo está? Buenas tardes. ¿Cómo está, Marcelo? ¿Cómo está, María Elena? ¿Todo bien? Muchas gracias por ese quiérime. Juan, Nadia, Rosa Maribel, ¿qué tal, Rosita? ¿Cómo está? Buenas tardes. Buenas tardes, mis amigos. Ángel, Juana Ortega, también en San Juancito. Bueno, atención, mis amigos, para este 10 de octubre. Bueno, chicos, vayan compartiendo, sí, vayan compartiendo, por favor, vayan sentando a la pantallita, gente. Hoy sí, vamos a querer. Mándenme los quieres.

¿Qué tal, Marisita? ¿Cómo están? Buenas tardes. ¿Cómo está, Marisita? Muchas gracias. Me hiciste caso, ¿no? Ayer te dije que tenías que estar acá a las 4 de la tarde con 3. No llegaste a la hora. ¿Qué tal, Jimmy? ¿Cómo estás? Pasó, bebita, dice. Muy tarde, dice. No, no, ya estaba acá a 4:30. Estaba a las 4:30 de la tarde, chicos. Está haciendo calorcito el día de hoy. Bueno, nosotros ya acá en la radio, si estoy comiendo a full. Estoy merendando. Como ya que no, ustedes no me invitan. Ya, dale, Marisita, vamos compartiendo, ¿sí? Alejandra, dice. Alejandro Segaza, dice. Buenas, ¿qué tal? ¿Cómo estás? Mentiroso. Mentiroso, dice. Yo estuve buscando y no parecía, dice. Sabes que yo no soy fácil.

0: tal, Gilata Santos? ¿Cómo estás, Gilata Santos? ¿Cómo estás, mi amigo?
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0: Y es a nuestro amigo del grupo Sin Límite, con sabor. Bueno, Marcelo dice buenas tardes, saludos. Bueno, chicos, vayan compartiendo, ¿sí? Vayan haciendo toda la pantallita. Hoy sí o sí vamos a querer los quierres. Hernán, ¿qué tal, Hernán? ¿Cómo estás? Buenas tardes. Ahí está Marisita, también está volviendo.

chascasero, dice, eres la guagua de lobo, dice. ¿Parezco así o...?

0: amigos, ¿cómo están? 14 horas con 48 minutos.
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0: Royce, ¿puedes poner, por favor, qué es chuparé? ¿Qué? Chuparemos, chuparemos, amigo Machuca. Grupo Machuca.

dice, hola, Mercedes, hace propaganda. Dice, ah, Eddie, pásame, mándame a mí, WhatsApp, mándame, Eddie, por favor. Vamos a hacer la propaganda. Mándame a mí, WhatsApp, Eddie, por favor. ¿Sí? No sé, perdí las tarjetas. Colocá de Carlitos Rivera, el nuevo, dice.

0: ¿Qué dice papacito? Papacito. Poner a ¿qué dice? Poner Iberia, te casaste en privado, dice por. Ah, sí, qué linda canción, a ver.
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0: Iberia, Iberia.
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0: Me mandas un número, dice, ahí está, ahí te mando mi número,
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0: sí. No tengo tu número, dice, Eddie, pero tienes, te mandé mensaje, viste, que estaba buscando auriculares.
2: ¿Qué?
0: Es mi número. ¿Cómo no vas a tener, Eddie? Es mi número de WhatsApp, lo que te pregunté de auricular, buscale, ahí debe estar, en tu celular.

está, me va, hola María Elena, dice buenas tardes, saludos, dice esta María Elena. Ah, muchas gracias por este papacito. ¿Qué tal mi amigo José? ¿De dónde apareces? Jamón y morrona. Escucha, este cuate, yo pensé que te fuiste con San Pedro. ¿Qué tal, gordito? ¿De dónde aparece gordito? A ver, hola, voy a hacer un tevita de... Yo soy comerciante, dice. ¿Quién canta? Carla dice, hola, amigo. Coloca... ¿qué? Para mi grupo Machuca, dice. Está bueno. Sí, pero no encuentro esa canción. Mándame un link, por favor, amigo. José Jamón dice... Amigo, ahí está Polaquito también. ¿Qué tal, Polaquito? ¿Cómo estás? Buenas tardes, este camisa que hice. Este María Elena también, está. Jamón dice, vamos, aquí en... Vamos. Mejía dice, pucha. Ah, cosa solo. Yo pensé que estaba en línea. Ay, ay, mis amigos, vayan compartiendo. Sí, vayan haciendo un tap-tap a la pantallita. Todos, sí, haciendo un tap-tap a la pantallita, mis amigos. Vamos con más canciones en esta hora de la tarde. Cuando exactamente son 4:51. ¿Qué tal, Polaco? ¿Cómo estás? 4 de la tarde con 51 minutos.

mi amigo Wilber, Hanka Kala? ¿Qué tal, mi amigo, mis amigos? A ver, ¿qué dice María Elena? Me pasó un tema de Osito Pardo, dice, amor, te necesito, dice. Oh, qué linda canción. Oh, Dios. Ah, necesito de ti, dice. Ahí te pasó, María. ¿Dónde estará Marcelo? Dice. Ya te mandé, dice Eddie. Muy bien, muchas gracias. Si cada rato quiero ir a orinar. Gracias por el temita, dice. ¿Tu canción era eso? ¿Dónde estarás, mi amor? Te necesito. Si estoy acá yo.

Isabel. ¿Qué tal, Paulina? ¿Cómo están? Paulina Campos, Ali, Roxana, ¿qué tal? Polaco, ¿cómo estás? Frank, Rosemary, Chambi. Bueno, mis amigos, vayan compartiendo. Sí, vayan compartiendo, mis amigos, por favor. Vayan compartiendo en grupos, con amigos. 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Nada sería.

ver, ¿qué más tenemos? ¿Qué más tenemos por este lado? Hola Marcelo, dice, ¿me puede pasar un tema de Iberia? Compárame hoy, se caña. No se caña. Reida, ¿qué tal, Reida? ¿Cómo estás? Eddie, alegre de ser. Eddie también se compartió. Muchas gracias, Eddie. Diana, también está Diana. ¿Qué tal? ¿Cómo estás? Bienvenida. Hijo de chuta de Movistar también está ahí. Movistar caña todos los días. Ahí está, Marisita también está compartiendo.

Alex dice, hola, hola Marcelino, dice, ah, respetame. Ahí estamos, viste, hijo de hecho. Che, solo eso nomás, manda un león, chango, no te rayes. No te rayes con esa cosita. Ahí está, Pati. Ya, ya, ya, gracias por mandarme por lo menos eso. Te debo una chela. El día sábado, sí, vamos a sacar de frente de todo. Bueno, mis amigos, 5 de la tarde con 00 minutos. 5 de la tarde con 00 minutos. Vamos a conversar esta hermosa canción del grupo Iberia. Te casaste en privado. Gracias por los regalos, Movistar. Que peor es nada.

Soy tu fans, Marce, dice. Papi, dime, pa, soy tu papi. Soy tu papi, pues, chango, ¿cómo que? Ay, ay, ay. Saludos, hijo de chuta, dice Alex Kiss. También ya estás escuchando. Sí, estamos escuchando Grupo Iberia. Omar, ¿qué tal, Omar? ¿Cómo estás? Buenas tardes. A ver, y de paso, te extraño. Sé que extrañas de mí, Movistar. Qué de bueno te quedó de mí. Omar Pato dice, hola Marcelo, buenas tardes. ¿Qué tal? ¿Qué tal? ¿Qué tal, Omar? ¿Cómo estás? Buenas tardes. Pero vos, con placer. Amor sagrada, dice todavía acá. Tus besos. ¿Cómo eran mis besos? Chicos.

0: Yo creo que eres esto, desgraciado. Yo te dije que no hablaras aquí. Si te gustan los hombres. Claro. Chango, no salgas al aire. No, mentira. 5 de la tarde. Cantante Movistar. Tu canción era.
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0: Esta canción tienes que cantar.
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0: Te cae esta canción.
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0: La Quilquina dice: ¿Te quiere Quilquina? ¿Quilquina es Movistar? Bueno, mis amigos, vamos con más canciones. Se va a creer si no.

0: Ay, este qué hermosa canción de amor sagrado. Pamela, ¿qué tal? Pamela Flores. Hola, Marcelo. ¿Qué tal, Pamela? ¿Cómo estás? Sí. Saludos, amiga Elena. ¿Qué tal? Roberto Carlos Calderón.
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0: Alex Quispe dice, saludos para mi Maricita, dice. Ahí está, le manda saludos a Maricita, le manda saludos. Ay, ay, ay. Así no va a ser. Así no va a somos. Cinco de la tarde con 8 minutos. Ahí está Roberto, Freddy Poma también está, Freddy Poma. Claudio también está, Claudio, ¿qué tal? Collo, Collito, ¿cómo estás? Chao Marce dice, cuídate, dice, mañana nos vemos. Mañana nos vemos, Chango. Vas a...

Era Tucumana. Che, Movis. Ah, no, mañana te comento, el día sábado, señor. Desgraciado.

0: lo dice Rubencito, es Rubico no más se alegra. Salvo Bizarro, nos vemos el día de mañana. Bueno, atención mis amigos, 5 de la tarde con 10 minutos, 5 de la tarde con 10 minutos, atención, estamos gracias a la Casa de Comida La Paz para el día domingo, si están preparados los chicos, digo, don Roberto. 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Alex, también ya está Alex, ¿qué tal, Alex? ¿Cómo estás? Te dije o no.
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0: 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Chicos, me he olvidado el número. Ahora.

0: lo contrario. Siempre extraño. A ver, Rosa, hola, me pasas un tema. Dice, ¿qué canción, Rosita?
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0: ¿Qué tal, Elvia? ¿Cómo está? Muchas gracias por seguirnos, Elvia. ¿Qué canción, Rosita? ¿Qué canción? ¿Rosita de Coralí, Rosita?

0: qué canción de Osito Pardo. Esa canción me hace recordar. ¿Qué tal, Elvia? ¿Cómo estás? Saludito, Marce dice, ¿qué tal, Elvia? ¿Cómo estás? Buenas tardes, bienvenida. Che, ¿qué canción, Rosita? ¿Qué canción me vas a pedir? O yo busco la canción. Diego, ¿qué tal? Diego, ya está Marcita, también está full. Bueno, mis amigos, 5 de la tarde con 16 minutos. 5 de la tarde con 16 minutos. Pero vamos a mandar solitos. ¿Quiénes más están acá? Jayasa, dice. Jayasa. Gabo, ¿qué tal? Gabo, ¿cómo estás? Beatriz también, ¿qué tal? Flavia. ¿Qué tal, Lavia? ¿Cómo estás? ¿Todo bien? Gabo también está. Gabo. Diego Mamani. Mari. 1, 2, 3, 4. Ahí está, Alex. Alex, el chico. Chico cero.
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0: No es chico cero.
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0: Más adelante vamos a hablar con la pasadita, ¿sí? Más adelante vamos a hablar, che. Pucha, hay mosquitos ya.
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0: Bueno, atención, mis amigos. Vamos con nuestros amigos de... Gracias por ese quiéreme, Elvia. Gracias, muchas gracias.
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0: Bueno, mis amigos, vamos con nuestros amigos de Querendón Producciones para este 10 de octubre. Atención, escuchen. A ver, Rosa dice, Giovanna Anco dice, si te marchas, vete ya, dice.

ya está programa tu canción de Rosita. Rosita. Pensé que ibas a pedir Rosita. Hay una canción, se llama Rosita. Vamos, mis amigos, y con nuestros amigos de producción de Gerendone para este 10 de octubre. Llegan grupazos, mis amigos. Escuchen. Además, tenemos regalitos para aquí, las entraditas para regalar. Voy a regalar el que me mande un león. Directamente voy a regalar.

vas a perder. 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

0: Chichas dice, ¿qué tal, Fabricio? ¿Cómo estás? ¿Todo bien? Marcelo, compartí tu galleta. Dice, no.
1: Obviamente.
0: Para mí solo.
1: Hasta el corazón enamorado se cansa, Giovanita.
0: Dayana.
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0: alegre. Cajima, dice, Cajima. ¿Qué tal, Dayanita? ¿Cómo estás? Hola, buenas tardes. ¿Qué? ¿Tu apellido? Cajima. Ahorita, Marisito. Parece que vamos a regalar a la Marisita una entrada. Para 10 de octubre.
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0: Vas a ir a bailar a fuego.
1: ¿Dónde está

0: linda canción de Giovanita. Yo estaré haciendo fila, dice, desde las... Sí, ¿cómo se hacía fila antes, no? Para entrar a Mágico, Dios mío. No me hagas acordar, a ver. Oli, ¿qué tal, Oli? ¿Cómo está? Buenas tardes. Gracias por ese quiéreme, Oli. Gracias, Victoria, por ese quiéreme. Muchas gracias, chicos. ¿Qué haría sin ustedes? ¿Qué sería de mí? ¿Qué sería de mi vida? Ah, y ahí está. A ver, bienvenida, Victoria, dice.
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0: Che, ¿en serio? Maricita está full. Muy bien, Maricita.
1: Construcciones.
0: Gonchi dice, buenas tardes, saluditos desde Sorata, Bolivia. Dice, saludos a Constructora Arequipa. ¿En serio estás en Sorata? ¿Pero en qué parte de Sorata estás? Por ahí estás cerca de mi casa. A ver, avíseme, caos.

donde la capilla, dice, no, no, no, mi casa es más arribita, más arribita. Subiendo al lado del cementerio. Saluditos desde La Paz, saluditos a mi amiguito Víctor, dice. Ahí está, saluditos con todos. Ahí está, muchas gracias. Está en Cumbaya, ¿no está en Cumbaya, Chaco?

0: esta canción es, bueno, es muy lindo, muy linda canción de Gladys Vila. Hemos terminado. ¿Cuántos han terminado? ¿Cuántos saben terminar? ¿Qué tal mi amigo Pecas? ¿Cómo estás?
1: Por favor.
0: ¿Todo bien? ¿Qué tal mi amigo Pecas? ¿Cuánto, a cuántos no le gusta terminar? Digo, en el amor les hablo.
1: Es porque nos tienen envidia.
0: Yo siempre voy a terminar.

piensan rápido, ¿no? Que terminar. Igual hablo de trabajo. Alvin Franza, muchas gracias. Yugra Kisbe, Juan Carlito Ra, muchas gracias, señor director de la radio. Roberto Quispe Choque, muchas gracias, don Roberto. Acá, muchas gracias. Joaquín Salazar, Alex Quispe también, Elsa. A Edsa Mamani, perdón, Freddy Apaza también, Juan Quispe, muchas gracias. Yo, Wilber, Jean Cacal, muchas gracias, mis amigos. De Luciérnaga dice, mujer fría, porfis, dedicado para mí, dice.

0: será mujer fría? ¿Cómo serán las mujeres frías? Quisiera saber.
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0: ¿En qué tiempo? Dice otro tema de Dulce Beatriz Cegueño. Dice, está muy bien, María Elena. Gracias por ese quererme, Victoria. Aquí le dije, mándeme leones. Me mandó, hijo de chuta del Franja, tres leones de dibujitos. Es como una piedra ese. No creo que sea como una piedra, eso lo dudo. Será así como una piedra, así, tirado.
1: Cinco de la tarde con 31.
0: A merendar, chicos.

A ver, ¿qué dice Oli? Esta parte es muy interesante. A ver, cuando te las... A ver, ¿qué dice? Cuando se lastiman demasiado, te vuelves fría, pues. O sea, ¿qué te lastima? No creo que seas. Polaco, ¿alguna vez lastimaste? ¿Llegaste a ese extremo? Pasa una galletita, Marcelo, y seas... Antójense.

Elvira Carmona Dorado. Hola, buenas tardes. Saludos, dice. ¿Qué tal, Elvira? ¿Cómo está? ¿Cómo estamos en Potosí? ¿Cómo está Potosí? Está escuchando en Tres Cruces. Sí, yo me equivoqué. Me fui a otro lado. Es antes de llegar a Potosí, Tres Cruces, ¿no? Lo que se va a Tarija, todo eso. Anterior estaba en otra planeta. A ver, ¿qué dice, Oli? Cuando te lastiman demasiado, te vuelves fría, sin sentimientos. Depende, ¿cómo será? Depende de una persona, ¿cómo lo tiene? Su corazón.

es, Elvira? Aquí bien nomás, está haciendo mucho frío, mucho calor. Este. Sí, debe ser. En la mañana también debe ser mucho frío, ¿no? Entiendo, ¿no? Porque yo soy de macha. Elvira, te cuento que yo soy de macha, de macho. No, digo, de chaquibaño soy, de chaquibaño. Yo no lastimo, dice fulano. Debe ser, debes tener chiquito, corazón chiquito. Maricita, ahí está, Alodia también. Está muy bajo el volumen en la transmisión.

emisora de la provincia de La Rioja con Valladolid. Está muy bien, los orateños. Así que prepárense los orateños. Está bien, no hagas caso al audio. No te creo, mentira, dice. Debe ser de que eres de Chaquibaños, dice. No te creo, mentira. Debe ser que eres de Chaquibaños. Soy yo, dice. Tengo tres balnearios. ¿Balnearios o balnear?

0: Sí, 5 de la tarde con 37 minutos. 5 de la tarde con 37 minutos. Vamos con más canciones, mis amigos. Vamos con más canciones.
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0: Cielo, muchas gracias por seguirnos, Cielito.

0: está muy hermoso el tema. Con razones, son frías.
1: 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Ángel Suxo Ramos. Vila Vilani, Perú.
0: Bueno, hasta mientras nosotros vamos a mandar solitos a los a ver, muchachos, ya que está. 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Por ahí te falta el que... Por ahí te falta crecer. No creo que no. Los hombres hasta qué edad crecen. ¿Alguien sabe?
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0: No creo que para nosotros ya nos sirve. Yeah. Para los niños muy buenos. 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Yo soy caliente, dice Polaco, no sé. No sé, ¿cómo te podemos creer? Papucho dice, hasta la muerte, dice, crecen porque se estiran más. Ah, sí, cuando ya eres muerto, sí, creces, pues. Claro, cuando uno se va, o sea, se muere, la verdad es, chicos, no es broma, es verdad. Se estira, por eso... Pues ustedes cuando se van a querer ir se van a hacerse ¿cómo se dice? Preparar sus cajitas un poco grandes. Sí, claro, se estira cuando se cuando uno se va.
2: 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Lejos.
0: ¿Verdades?
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0: otro muerto también se estira, dice, no sé, eso tendrías que ver. Jimena aquí, che, chicos, ya basta de hablar esas cosas. Oh. Jimena Quispe, hola, dice Jimena, ¿cómo estás? Oli, dice, a ver, caléntate, dice. ¡Caléntate, Polaco! Tenían que ser ustedes.

parece que vamos a bailar, Salai. Estoy emocionado. Un pasito, Marcelo. Pasamos un tema de Amar a Dos, en el fondo una copa.

hermosa canción. Esta canción va dedicada a todos ustedes, mis amigos de TikTok. Sí, les dedico esta canción para todos ustedes. Es mi tema favorito, por eso me lloro. Ay, ay, ay. Solo quiero que tú seas. Hola, ¿cómo estás, Marcianito? Dice. ¿Qué es esto?

El muerto cuando se despierta también se estira, dice. ¿Cuál muerto? Falta cuatro cremes. Chicos, vamos completando los cremes, por favor, ¿sí? Vamos completando los cremes, mis amigos, por favor. Parece que está caliente la gente hoy.

0: canciones, qué canciones. El gusano de dos patas, dice.
1: Una vueltecita, mamacita.
0: Sí. ¿Tiene pata? Yeah. Nunca he visto.
1: Mamacita.
0: Voy a revisar. ¿Qué tal, Joyita? ¿Cómo estás? Persona también, esa persona, Raúl. Raúl Swan, que está Marisita también. Bueno, chicos, último en compartir, los últimos queremes. ¿Cuántos queremes tenemos? Nos falta tres, ¿no? Tres nos faltan, mis amigos. Completamos eso, después nos vamos saltando de una patita.

0: me vieron, dice, ahí está Vladimir, muchas gracias, Vladimir. Ahí está Vladimir, había estado ahí. Vladimir, saluden, chicas. Saluden todos a Vladimir. Alvin Franz Quispe, muchas gracias. No digas mi nombre. ¿Cómo que no, chan? Para todos los amantes. ¿Quiénes serán los amantes? Carlitos, ¿qué tal, Carlitos? ¿Cómo estás?
1: Mírame bien, Giovanna soy. Vas a aprender a respetar.
0: ¡Eso! 5 de la tarde con 30 minutos. Digo, 50 minutos, mis amigos. 5 de la tarde con 50 minutos.

0: Pues chicos, mándenme tres, quieren menos falda, tres. Vamos a completar el día de hoy. Así nos vamos, tranquilo. ¿Quiénes faltan los quieren, por favor, mis amigos?
1: El pasito amoroso en el Perú. Escucha
2: ahora. Y ese pasito sensual. Y ese pasito sensual. Y ese
0: Dora, ¿qué tal, Dora? ¿Cómo estás? Gracias por esa rosita. Leo también. Che, Rosa, ¿tú quieres? ¿Cómo se fue la rosa? Bueno, 5 de la tarde con 53 minutos, mis amigos. Nosotros nos vamos, ¿sí? Nosotros nos vamos, chicos. Ya se viene otra programación. Ya se viene otra programación.
3: Aquí está.
0: Ya se viene el día de hoy. ¿Cómo se llama?
3: Un abrazo. Eso es el
0: hermano Juan se llama.

0: Gracias por esa rosita, Marta Flores.
1: Oye, chicos, azúcar.
0: En vivo. A ver, 5 de la tarde con 54 minutos. Bueno, mis amigos, no se olviden, sí, no se olviden para este. ¿Cómo se llama? Para este 10 de octubre. En los ambientes de. No, ¿cómo es? Mágico, mágico bailable. Mágico bailable, sí, para este 10 de octubre. Prepárense, chicos. Prepárense.

0: están llegando los grupos. Iberia, Sangre, Aldo Añamuro, Grupo Eclisma, El Plato Fuerte. Sí, sí, sí. Tenemos también regalitos ese día. Para ese día. Así que pórtense bien. Chao, Marisita. Chao, Marcelo. Marcelo, hasta mañana. Chao, María Elena. Bueno, conmigo será hasta el día de mañana. Cuídense mucho, sí. Gracias, Dance, por ese quiéreme. Mañana retornamos a partir de las 4 de la tarde con 30 minutos. 20 hay veces llego, hay veces 30, porque sabes que yo vivo en Catán, ¿viste? Ya, chao, mi amigo Polaquito. Chao a todos, chicos. Mañana retornamos. Sí, chao. Que tengan una linda tarde. Espero que sea de su agrado el programa. Tal vez a uno no le gusta, tal vez a otro le gusta también. Pero gracias. Chao.
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Amén, gloria a Dios. Muy buenas tardes, mis hermanos, ahí, mis amigos. ¿Cómo están mis hermanos? Ahí seguramente se encuentran en sus hogares. Ahí, muy buenas tardes a todas las vidas que se encuentran detrás de la radio, ahí que están escuchando Radio Activa 93.9 FM. Así, ¿no? Así estamos acompañando con la alabanza, ¿no? ¿Cómo están mis hermanos? ¿Cómo se encuentran ahí en sus hogares, en sus trabajos? Seguramente ahí en sus lugar de trabajo, seguramente ahí están ahí, ¿no? Trabajando a todo full, ¿no? ¡Qué bendición, mis hermanos! Ahí hay que trabajar, mis hermanos. Amén. Ahí vamos a estar acompañándoles esas dos horitas también, ¿no? Con la hora cristiana, amén. Ahí vamos a estar con las alabanzas, con la prédica y también, ¿no? Con la palabra de Dios. Amén. Vamos a estar compartiendo. ¡Qué momento, ¿no? Escuchar también un tiempo, ¿no? De escuchar la palabra de Dios y también las alabanzas, ¿no? Es de mucha bendición, ¿no? ¿Y a cuánto les gusta, no? ¿A cuánto les gusta las alabanzas, no? Son de mucha bendición, ¿no? Las alabanzas, ¿no? Que cantan, ¿no? Todos los ministerios ahí lo están ahí, ¿no? Solamente Dios, ¿no? Solo Dios les da la sabiduría, ¿no? Para aquellos, ¿no? Que están cantando, ¿no? Les da sabiduría para que ellos canten, ¿no? Cantan del cielo, cantan todo, ¿no? Todo positivo, ¿no? Cantan, ¿no? Entonces realmente es una bendición, ¿no? Las alabanzas, ¿no? Te fortalece las alabanzas. Y también se goza, ¿no? Te gozas también ahí, ¿no? Con ese gozo hay que seguir alabando al Señor, ¿no? A Dios Todopoderoso, porque Él merece nosotros que alabemos. Sabíamos que allá en los... Cuando uno vamos a partir un día, yo creo que todos vamos a partir allá en el cielo, yo creo que todos vamos a alabar, dice, ¿no? Día y noche vamos a alabar, dice ahí, día y noche. Claro, mientras que en esta tierra estamos aquí, estamos, ¿no? Hay ratos, alabamos, ¿no? Cuando podamos, alabamos, pero cuando un día vamos a verla allá en los reinos de los cielos, eternamente vamos a alabar a Dios, dice, ¿no? Amén, qué bendición, hermano, mis hermanos ahí. Quiero que se gocen, mis hermanos, en esta tarde de mucha bendición. Hoy, martes, ya estamos, ¿no? Ya estamos ya empezando con la semana, ¿no? Y ayer era, ¿no? Lunes, ¿no? Y hoy día es martes, ya estamos, el tiempo ya va avanzando. Y también los meses, los años ya van avanzando. Y rápido, ¿no? Rápido corre también las horas y vamos a seguir, ¿no? Pero primeramente quiero pedir la guía de Dios, que nos guíe siempre, ¿no? Una pequeña oración, siempre hay que buscar su presencia de Dios, mis hermanos, amén. Vamos a orar un tiempito y también ustedes, pues, si pueden acompañar, pueden también orar también, amén, amén, gloria a Dios. Ahí vamos a agradecer a Dios Todopoderoso, que porque Él nos presta la vida. Un día más estamos respirando este aire. Hay que agradecer siempre, mis hermanos. Amén. Vamos a orar. Gracias, Señor Jesús, por este tiempo, Padre, por permitirme, por haber llegado a este lugar, Señor Jesús. Dios Padre, por tu misericordia, Señor, un día más estoy, Señor, aquí, Señor, en la radio, Padre, compartiendo con mis hermanos ahí, seguramente están escuchando aquellas vidas, Dios Padre Santo, tú estás levantando, Señor Jesús, si aquella vida, Señor, tal vez está con problemas, Señor, Señor, tú estás restaurando, Señor Jesús, tal vez tiene problemas matrimoniales, tal vez en parejas, hay siempre problemas, Señor Jesús, pero tú estás, Señor, restaurando ese pareja, ese... Es decir,

dificultad, ese problema, Señor Jesús. Y también, Señor, aquella vida tal vez se encuentre, Señor Jesús, enfermo, Padre Santo, Señor, tú estarás levanto, tal vez está postrado en la cama, o tal vez en el hospital, Señor Jesús, ahí está postrado en la cama, Señor, tú estarás levantando de esa cama, tú estarás sanando, Señor, esa vida, Señor Jesús. Gracias, Padre Santo. Así también, tal vez aquella vida también se encuentra en tiempos de escasez, tal vez falta de tu bendición, falta de economía, tal vez, Señor Jesús, tú nomás sabes, Padre Santo, Señor, pero tú estás, Señor, multiplicando su bendición, Señor, en su hogar, Padre Santo, y que no le falte el pan de cada día, Señor, en su hogar, Padre amado, Señor Jesús. Así también vas a bendecir a aquellos también huérfanos, viudas, Señor, tal vez está, Señor, solo, Padre, se encuentra solo, tú estarás levantando esa vida, Señor Jesús, Dios Padre, gracias, Señor Jesús, tal vez aquel niño, Señor, no sé, no tiene papá, mamá, tal vez, Señor, Jesús, es huérfano, Padre, tú eres su Padre, Padre Santo, tú estarás, Señor, fortaleciendo a ese niño, Señor Jesús, y tú estarás guardando de todo, Señor Jesús, Dios Padre, así también, Señor Jesús. Te agradezco por todo, por este día, Padre Santo, Señor, también por este equipo de la radio. Gracias, Señor, Dios Padre Santo, Señor. Tal vez aquellas vidas, Señor, que están escuchando la radio, Señor, tú estás levantando a cada vida y a cada corazón, Señor. Gracias, Señor Jesús. Así vamos a empezar, Señor, esta programación contigo, Señor. Tú me estarás guiando, Señor, y tú estarás tocando a cada vida que se encuentra, que están escuchando la radio, Señor Jesús. Gracias, Padre. Gracias, Señor Jesús. Amén. Gracias, amado Espíritu Santo, Señor. Gracias, tú estarás guiándome, Señor Jesús. Amén, gloria a Dios. Gracias, Señor. Amén. Amén, gloria a Dios. Amén, mis hermanos. Amén, gloria a Dios. Así vamos a empezar esta programación. Amén. Ahí estamos con las alabanzas y también la hora ya también va avanzando. Son las 18 horas con 28 minutos y ya se va avanzando. Y también ahí estamos saliendo por Face, también estamos saliendo, mis hermanos, ahí pueden anotarse, pueden bajar ahí, ¿no? Es Radio Activa 93.9 oficial, ese es el número del Face. Ahí también estamos saliendo en dos líneas, estamos saliendo, mis hermanos, amén. Ahí también les invito a cada, por Face también pueden escuchar. Y pueden escuchar, mis hermanos, y por la radio también. ¿Cuántas vidas están escuchando en la radio? Y también, ¿no? Por Face también seguramente ya van a escuchar también, mis hermanos. Amén. Qué bendición, porque es muy importante escuchar la palabra de Dios y esas alabanzas, ¿no? Porque hoy por hoy estamos ahí así, estamos saliendo, ¿sí? Estamos a un tiempo, ¿no? Pero, mira, hay que saber aprovechar, ¿no? Escuchar digamos, la palabra de Dios, porque se vienen, ¿no?, tiempos difíciles, a veces tiempos, ¿no? ¿No? Entonces, a veces, qué importante es, mira, escuchar la palabra de Dios y gozarse, ¿no? Es de Dios, ¿no? Cosas de Dios, mis hermanos, amén. Y ustedes también, quiero invitarse a cada vida, pueden escuchar, pueden acompañar, mis hermanos. Amén, gloria a Dios. Así vamos escuchando estas alabanzas y ahí vamos a seguir continuando con la palabra de Dios, mis hermanos. Amén, gloria a Dios. Ahí

Amén, gloria a Dios. Sí, estamos escuchando esa alabanza, ¿no? ¿Cuántos quieren vencer las tentaciones, no? Las tentaciones siempre van a venir, ¿no? Siempre van a venir las tentaciones, porque sabemos desde antes las tentaciones siempre hubo, y ahora ese tiempo igual las tentaciones siempre se presente, pero nosotros debemos ser valientes para vencer, ¿no?, esas tentaciones. Pero hay otros, no, tal vez no nos dejamos llevar, ¿no?, con la carne a veces, pero hay que ser fuerte, mis hermanos, amén. Hay que vencer a las pruebas, a las tentaciones. Sabemos que antes, desde antes, esto viene, ¿no?, las tentaciones, ¿no? ¿Cuántos hombres han caído, ¿no?, por la tentación, ¿no? Los hombres han caído por causa de tentación. Y a veces los hombres, hay ratos somos débiles, ¿no?, de esa parte, y fácilmente a veces podemos caer, pero solamente Dios nos puede dar fuerza para que no caigamos, amén. Y qué importante, a veces tentación en todo lado está, ¿no? Las tentaciones en las calles, vemos, ¿no?, cualquier cosa, a veces miramos, hasta con nuestros ojos miramos, y ya estamos, ya con eso ya estamos cayendo, ¿no? Entonces, qué importante a veces, ¿no?, estar, ¿no?, cuidarnos de esa parte, ¿no? Pero no faltan las tentaciones, mis hermanos. Pero hay que ser fuerte, mis hermanos, para vencer estas tentaciones, ¿no? Esta alabanza así dice, ¿no?, más o menos. Entonces, están escuchando y ahí, ¿no? Y también quiero también animar, ¿no?, nuestros versículos, ¿no?, que dicen, ¿no?, ahí quiero compartir con ustedes, mis hermanos, ahí. Ahí se encuentra San Juan 3, capítulo 3, 16, dice, ¿no?, así. Ahí vamos a leer la poderosa la palabra de Dios, dice así. Dice, ¿no?, porque de tal manera amó Dios al mundo que ha dado a su Hijo unigénito para que todo aquel que crea no se pierda, mas tenga vida eterna. Dice amén, amén. Amén. Porque 17 dice, porque no envió Dios a su Hijo al mundo para condenar, pero para condenar al mundo, sino para que el mundo sea salvo por él. Dice, ¿no? El 17 dice, así más o menos bien, vamos a leer. Amén. Ahí vamos a leer otra vez, dice el 17, porque no envió Dios a su Hijo al mundo para condenar, dice, ¿no?, al mundo, dice, sino para que el mundo sea salvo por él, amén. Y el 18 dice, el que en él cree no es condenado, dice, pero el que no cree ya ha sido condenado, porque no ha creído en el nombre de Jesús unigénito Hijo de Dios, dice, ¿no? 19 dice, y estás en la condenación, que la luz vino al mundo y los hombres amaron más las tinieblas, dice, ¿no?, que la luz, porque sus obras eran malas, amén. Y el 20 dice, porque todo aquel que hace lo malo aborrece la luz, no viene sino la luz, porque su obra sea reprendidas. Amén. Y dice el 21, más el que practica la verdad viene a la luz, para que sea manifiesto que sus obras son hechas en Dios. Amén. Y el 22, después de esto vino Jesús con sus discípulos y la tierra de Judea, y estaba allí con ellos y bautizaba. Amén. Ahí está, hasta ahí nomás, hermano. Entonces, hermanos, dice, ¿no?, el primero, el 16 leímos, ¿no?, porque de tal manera amó Dios al mundo, dice, ¿no?, que ha dado a su Hijo unigénito, para que todo aquel que crea y no se pierda más tenga vida eterna, amén. Amén, porque Dios, ¿no?, Dios, nuestro Dios Todopoderoso, ¿no?, mandó a su Hijo unigénito, amén. Yo sé que antes estábamos perdidos, mis hermanos, amén. La humanidad estaba perdida porque con el pecado ya había una distancia, ¿no?, con Dios, no había mucha comunicación. Habíamos, con el pecado, habíamos, ¿no?, nos habíamos alejado ya de Dios, ¿no? Pero después a su Hijo lo mandó, ¿no?, al Consolador, a su Hijo mandó a esta tierra, para que nosotros seamos salvos mediante de él, mis hermanos, amén. Por Jesús, ¿no?, estaba en esta tierra, nuestro Señor Jesucristo estaba en esta tierra, en cuerpo, ¿no?, en la carne, ¿no?, estaba ahí para
para salvarnos, ¿no? Y porque Él nos amó a nosotros, te amó a ti, te ama también, mis hermanos. Y cuánto su amor de Dios ha sido, ¿no?, apagado en la cruz, ha sido, ¿no?, crucificado y ha muerto, ¿no?, por nosotros, ha pagado ese precio, ha pagado, mis hermanos. Amén. Para que nosotros seamos salvos, para que nosotros tengamos esa vida eterna que Él nos ofrece. Pero no debemos perder ese lo que nos ofrece Dios, ¿no? Esa vida eterna nos ofrece, mis hermanos. Yo los quiero animar, mis hermanos. Sé que en esta carne vivimos, ¿no? En esta carne, en este mundo estamos viviendo, ¿no? No sabemos, ¿no?, hasta cuándo, pero la vida es prestada, mis hermanos. Amén. Amén. Es como una planta, ¿ves?, ¿no ve? Nace, crece, reproduce y muere, ¿no? Entonces, igualmente, así como la planta, nosotros somos, mis hermanos. Amén. Así nacemos y crecemos y ya somos grandes, mayor de edad, y ya, ¿no? Ya uno ya partimos, ya, ¿no? Entonces, es como una planta somos, mis hermanos. Nada nos vamos a hacer. Nosotros no vamos a vivir eternamente. Estamos en esta tierra de pasadas, nomás estamos, hermanos. Pero qué tal manera tenemos que nosotros aprovechar, mis hermanos, pero aprovechar en la obra del Señor, en estar en el Señor, ¿no? Pero tal vez a veces, cuántas vidas a veces también, ¿no? Nos desviamos, ¿no?, del camino, ¿no? Pero el camino nos ha mostrado, dice, ¿no? Como dice, ¿no?, Jesús dice, ¿no?, yo soy el camino, la verdad y la vida. Nadie viene al Padre sino por mí, dice, ¿no? Entonces Jesús es el camino, amén, es el camino, Él nos ha mostrado el camino, ¿no?, la verdad y la vida, ¿no? Entonces nosotros, ¿qué? Nosotros debemos nosotros ir, conducirnos ese camino, un camino angosto, dice, ¿no? Hay dos caminos nos ha mostrado, ¿no? Camino ancho y camino angosto, ¿no? Que nosotros debemos elegir cuál más o menos queremos ir, cuál nos lleva a buen camino, ¿no? ¿Y cuál camino nos lleva a mal camino, no? Eso debemos elegir, mis hermanos. Amén. Eso bien debemos pensarnos bien, a cuál nos podemos conducir. ¿Cuál nos lleva a la vida eterna? ¿Cuál? Un día dice que vamos a vivir eternamente, vamos a vivir. Tu espíritu, lo que está dentro de vos, el espíritu, ese va a vivir eternamente, dice, mis hermanos. Amén. Pero dice aquel que, digamos, aquel que no ha conocido a Dios, aquel que no ha creído a Dios, dice, no, va a haber condenación, dice, no, condenación, va a ser condenado, va a ser, no, excluir, digamos, va a ser, digamos, a otro lado, digamos, como dice la paga del pecado es muerte, dice, no, entonces, a veces no es bueno, ¿no?, ese ir a ese camino, ¿no?, a ese camino ancho que te conduce a la perdición, hermanos, amén. Y qué importante buscar ese camino angosto, pero es pedregoso, ¿no?, un poco difícil, ¿no?, pero es muy seguro para llegar, ¿no?, para llegar a la vida eterna, amén. Va a haber, en ese camino va a haber muchas dificultades, muchos tropiezos, muchas pruebas, luchas va a haber. Pero hay que ser valiente, mis hermanos. Porque dice, los valientes vamos a heredar el reino de Dios, dice, mis hermanos. ¿Y qué tal?

ser valiente, como ha sido, digamos que hay dos líderes han sido, ¿no? El Josué y Caleb, ¿no? Ustedes deben saber, ¿no? Ellos han sido valientes para llegar a la tierra prometida. Ellos, esos dos han entrado, mis hermanos, a la tierra prometida, pero los demás se han quedado. Ni el Moisés, no han podido llegar, pero mira, ni esos, todo en el desierto estaban rondando, porque ya sabemos que por falta de esto, ¿no? Había muchas murmuraciones, mucho, ¿no? Por más que Dios hacía milagros, pero no han podido ver ese, ¿no? Ese milagro, ese es el pueblo de Israel, ¿no? Siempre estaban hablando cosas negativas, cosas que no sé, digamos que no, había muchas murmuraciones, ¿no? Hablaban contra, hablaban, ¿no? Entonces no es bueno hablar esas cosas, ¿sí? Hay que hablar positivo. Si Dios te mostró el camino, hay que seguir, pase lo que pase. Si tal vez alguna vez usted, mi hermano, fuiste a la iglesia, a la casa de Dios, pero por luchas, pruebas te quedaste, pero nunca es tarde para volver, mis hermanos. Puedes regresar, por más que has hecho cosas, pecados, lo que sea has hecho, puedes regresar, porque hay tiempo todavía. Por Dios te está esperando con brazos abiertos, mis hermanos. Amén. Vos no digas, yo he pecado mucho, tal vez no creo que me perdonen. He visto así, escuché, ¿no? A veces hablar así. Y a veces tienen miedo de llegar a la casa de Dios. Amén. Porque a veces el pecado, a veces nos, ¿no? La verdad que el enemigo hace pecar, pero también nos juzga, ¿no? Nos juzga con ese, has hecho vos. Mira lo que has cometido, error, mira lo que has fornicado, has hecho con adulterio, has hecho, mira, no puedes ir a la iglesia, no puedes ir a la casa. Así te desanima el enemigo, ¿no? El diablo, pero hay que ser fuerte, mis hermanos, ¿sí? Hay que vencer esas luchas, al enemigo hay que vencer, ¿sí? Basta que, porque nosotros tenemos, por eso tenemos dominio propio, amén, y tenemos que decir, voy a ir, y tenemos que, porque a veces hay lucha tanto en la carne y en el espíritu hay lucha, ¿sí? Y la carne siempre va a decir, te va a conducir en cosas malas, que no, te va a poner flojera, o te va a poner que, digamos, que no quieras ir a la iglesia, que no te deja ir, que dejes de ir a la iglesia, y te va a dar muchos obstáculos, te va a poner, ¿no? La carne, pero es contra el espíritu, pero el espíritu hay que avivar, y el espíritu siempre va a decir, vamos a la casa de Dios, va a querer palabra de Dios, va a querer escuchar, va a querer, digamos, alabar, y a veces esas cosas. Entonces es muy importante ese conocer, ¿no? Esa parte también, ¿no? Hay que ser fuerte, mis hermanos, amén. Hay que ser fuerte para vencer al enemigo, ¿no? Porque el enemigo siempre va a querer llevarte a mal camino, te va a conducirte a mal camino. Y ese es, ¿no? Dice que y es la paga del pecado, es muerte, dice, ¿no? Y yo no quisiéramos que a nadie sepa que vayan a ese lugar, a ese tormento, a ese lugar que dice, ¿no? Que existe un infierno, dice, ¿no? Entonces, que no se vayan nadie, sino es que Dios quiere que sean todos salvos, porque dice allá, mira, yo voy a preparar moradas, dice Dios, dice, ¿no? Para ustedes. Entonces Dios, Jesús, cuando se partió de este mundo, ha ido a preparar para nosotros, amén, un lugar, dice, ¿no? Que nosotros podíamos estar allá en los reinos de los cielos. Entonces nosotros ahí nos tenemos que conducir a la patria celestial. Un día vamos a entrar ahí a la patria celestial, mis hermanos. Mira, Dios nos ofrece, mira, vida eterna. ¿Qué más nosotros queremos? Eso es lo más importante, la vida eterna, la salvación. Amén. Porque sabemos que nosotros, Dios en cualquier momento se va a venir, mis hermanos. Entonces hay que prepararse mientras que nosotros estamos viviendo.

Preparémonos para llegar a la patria celestial. Amén. Gloria a Dios. Qué bendición, mis hermanos. Yo me gozo, ¿verdad, hermanos? Amén. Gloria a Dios. Yo quiero que ustedes que sean salvos, mis hermanos. Yo quiero que conozcan a Dios Todopoderoso. Cuando vos conoces a Dios Todopoderoso, todo te va a ir bien. Porque Dios te va a guardar en todo. En todo te guarda, en la salida, en la entrada te guarda cuando tú estás con Dios. Pero si nosotros estamos alejados de Dios, a veces vienen muchas cosas, vienen. Qué importante estar con Dios, cerca de Dios y estar con Dios. Amén. Gloria a Dios. Ya son. Ahí vamos a seguir continuando. Después de un rato vamos a seguir continuando con la palabra de Dios. Amén. Ya son las, ya también, ya nos vamos a ir a la segunda horita también ya. Y ya son las 18 horas con 52 minutos. Ya va avanzando la hora, mis hermanos. Amén. Ahí ya vamos a regresar después de ahí una pausa y regresamos. Amén. Y no se vayan, no se vayan. Sino que sigan escuchando Radio Activa 93.9. Amén. Gloria a Dios. Amén. Vamos a escuchar y ahí vamos a volver, mis hermanos. Amén.

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0: Amén, gloria a Dios. Ahí estamos escuchando de Corintios, amén. Va a regresar, dice, ¿no? Nuestro Señor Dios Todopoderoso, nuestro Señor Jesús va a regresar un día, va a regresar para recoger a su pueblo, a sus escogidos, ¿no? A su iglesia. La iglesia somos nosotros, mis hermanos, amén. Cada uno somos iglesias, amén. Hay ratos decimos iglesia, no es donde vamos a asistir, pero esa es la casa de Dios, mis hermanos, amén. Pero nosotros somos la iglesia y tenemos que prepararnos, amén, como las 5 vírgenes, amén. Como habían 10 vírgenes, dice, ¿no? Habían 5 prudentes y 5 insensatas eran, ¿no? Esas dos, esas 10 eran 5 prudentes, 5 insensatas eran, pero los que eran 5 estaban preparadas para que él, ¿no? Para irnos rápido, ¿no? Se fue, ¿no? Él no les... Estaban preparadas, ¿no? Estaban llenos de aceite, estaban preparados para listo para partir, mis hermanos. Pero 5 prudentes estaban, faltaba todavía, ¿no? Para que se preparen, pero qué importante es que nosotros debemos prepararnos, mis hermanos. Amén. Prepararnos para su venida del Señor. Yo sé que cuándo vendrá, pero dice que va a venir como de repente, ¿no? Nos va a sorprender. Amén. Y vamos a escuchar una prédica, mis hermanos. Amén. Les invito a cada vida. Vamos a escuchar de nuestro pastor David, ¿no? David Gutiérrez, el pastor. Ahí vamos a escuchar esta, ¿no? El tiempo porque se acaba, dice, ¿no? Es el título, dice, el tiempo se acaba. Amén. Nosotros debemos prepararnos mucho más. Ahí vamos a escuchar, mis hermanos. Amén. Les invito a cada vida que pueden escuchar. Amén. Ahí vamos a poner y vamos a escuchar la prédica, amén, la palabra de Dios. Amén. Ahí van a salir. Y ahí. Ahí vamos a aumentar volumen.
1: Tranquilo, gloria a Dios. ¿Quién te dijo a ti que basta con estar en una iglesia de sana doctrina? Eso no es suficiente. Esta palabra no se puede cargar de adorno. Esta palabra no es un amuleto. Esta palabra hay que vivirla. Shabba Kamasohai. Alaba al que Él vive, alaba a los que Él vive. Aleluya. Cristianos que eran llenos del Espíritu, ahora están apagados, vacíos. No sienten nada. Pastor, esa palabra está fuerte. Es que te dije que el tema es un mensaje a tiempo. Antes de que te mueras, antes de que el diablo te saque de la iglesia, antes de que caigas en un desánimo, antes de que te enfríes. Aleluya. Así dice Jehová. Paraos en los caminos. Todos deténganse. No sigas.

0: Dios que predicaba a Pedro.
1: Alábalo.
0: Y que yendo camino a la hermosa, al templo, había un paralítico mendigando y extendió la mano esperando recibir algo de ellos. Y Juan y Pedro le dijeron: no tenemos oro ni plata, pero lo que cargamos aquí adentro. ¡Alábalo! Lo que tenemos, lo que tenemos, te vamos a dar. Porque este evangelio no consiste en palabra, sino en poder de Dios, dice la Biblia. Oh, gloria a Dios. Por eso Pablo decía: no me avergüenzo de este evangelio, porque es poder de Dios. Poder de Dios. Que lo oiga el infierno, que lo oiga el diablo, que lo oigan los brujos. Este evangelio es poder de Dios.
1: ¿Ya preguntó?
0: ¿Dónde está? ¿Dónde están las sendas antiguas? Yo me convertí al evangelio por la gracia bendita de Dios. Y nunca me olvido que lo primero que vi fue a un hermano lleno del Espíritu Santo aquí en este templo. Lleno. Aleluya. Y cuando yo miraba a aquel hermano revestido del poder de Dios, sentadito en la silla, yo decía: yo quiero ser como él, yo quiero ser como él. Me fui a la casa, gloria a Dios, al pavimentado, a clamar al Dios de la gloria, y le dije: quiero que me llenes del Espíritu Santo, quiero que me llenes del poder de la palabra, quiero que me llenes de santidad, quiero que me cambies la vida, quiero ser diferente. Aleluya. Por eso esta es la noche que vamos a preguntar: ¿dónde está la senda antigua? Hay una indiferencia. Una indiferencia tan enorme. Escalofriante. Terrible. Aleluya. El diablo piensa ganar esta batalla. Pero Dios siempre manda un mensaje a tiempo. Aquí no hay casualidades. No es casualidad que estés aquí en esta noche. No es casualidad que estés oyendo a través de redes sociales, a través de radio, televisión. Aquí no hay casualidades. Es que está llegando el mensaje de Dios a tiempo. Preguntad por las sendas antiguas. ¿Cuál sea el buen camino? No todos los caminos son buenos. No todos los caminos te llevan a Dios. No todas las religiones son de Dios. Aleluya. Hay un solo buen camino. Jesucristo dijo: yo soy el camino, yo soy la verdad, yo soy la vida. Nadie, hágale así, mire, nadie viene al Padre si no es a través de mí. Escuche, por favor. Pregunte por las sendas antiguas. ¿Cuál sea el buen camino? Y cuando lo halle, ande por él. No dejes que te saquen. Hermano, véngase para acá, que aquí, mire, aquí ese pastor donde usted se congrega demanda mucho. ¿Quién le dijo a usted que yo demando? Yo no le demando a nadie. Yo predico esta palabra.

Si esta Biblia te dice que sea santo, no soy yo. Es la Biblia que te dice que sea santo. Si esta palabra dice que debemos de orar sin cesar, ese no es el pastor David Gutiérrez. Es la Biblia la que te dice que hay que orar. ¿Cuántos alaban a Dios en esta noche? ¿Cuántos encontraron ya el buen camino? ¿Cuántos encontraron? Ande por él. Ande por él, gloria a Dios. Estamos viviendo tiempos caóticos. Estamos viviendo tiempos de apostasía. Estamos viviendo tiempos peligrosos, dice Pablo. Oh, gloria a Dios, si usted encontró una iglesia de sana doctrina, que viva la palabra, que predique la palabra, pero que también practique la palabra, que nadie lo saque, gloria a Dios, quédese ahí, alabe a Dios y sírvale a Dios. ¿Sabe qué dijo? Andad por él. Y cuando usted ande en ese buen camino, va a pasar algo. Va a hallar descanso para su alma. ¡Gloria a Dios! Eso es lo que me pasó a mí, hermanito. Encontré este bendito evangelio, aleluya. El diablo me ha puesto miles de ofertas, miles de tentaciones, aleluya, pero todavía no he encontrado uno mejor que el caballero de la cruz. Todavía no he encontrado un camino más bendito y glorioso que el camino de esta palabra, que el camino de este bendito evangelio. Gloria a Dios, aleluya. Por eso vine para quedarme. Usted también, hermanito, si ya encontró el buen camino, no se salga, no se salga. Manténgase. Escúcheme bien. Yo sé que esta es una experiencia que todos ustedes la han vivido. ¿Qué le pasó a usted cuando encontró el buen camino del evangelio? Wow. No anda nada en la cartera, pero vive como un multimillonario. ¡Gloria a Dios! No tiene nada en la nevera, pero anda una sonrisa, gloria a Dios, y una paz, y un gozo, aleluya, y alabanza constante en su boca. ¿Qué fue lo que les pasó? Aleluya. Es que encontramos el buen camino. Y cuando encontramos ese buen camino, empezamos a andar por él. Gloria a Dios. Y cuando tú te metes a vivir esta palabra, a vivir en este evangelio, a vivir en santidad, a vivir en obediencia, a vivir en oración y ayuno, a vivir sometido a Dios, en el momento que tú haces eso, empiezas a encontrar paz, paz para tu alma, la paz que no puede dar el mundo, la paz que no puede dar el pecado, la paz que no pueden dar los placeres de la carne, solo Jesucristo. ¿Sabe cuál es el problema? Que cuando estamos disfrutando el pecado, Dios es un estorbo. El mensaje de sana doctrina te molesta. ¡Aleluya! ¿Cuántos están alegres aquí en esta noche? Adora a Dios. El mensaje de santidad te incomoda. Y cuando estás bien en el pecado, pecando y no te pasa nada. En la carne y no te pasa nada. Llevando una doble vida y no te pasa nada. Entonces, oyes el mensaje de la palabra y le dices a Dios, a pesar de todo lo que tú dices, no quiero andar en ese camino. Porque voy a tener que dejar la cerveza, voy a tener que dejar el cigarrillo, voy a tener que dejar la noviecita, aquella que no sirve a Dios, aquel que no sirve.

acercarme a Dios, voy a tener que dejar la vanidad, voy a tener que dejar los deseos de la carne, los deseos de los ojos, la vanagloria de la vida, voy a tener que dejar el mundo, voy a tener que dejar el pecado. Eso no quiero. Alaba a Cristo que Él vive. El mensaje te está llegando a tiempo. Te está llegando a tiempo. Porque en este momento hay personas, escucha bien esto, que están en el infierno. Y que dicen, ¿por qué nadie me lo dijo? ¿Por qué nadie me lo predicó? ¿Por qué nadie me avisó? ¿Por qué le creí a aquel predicador que me dijo que Dios solo miraba el corazón? ¿Por qué le creí a aquella iglesia que me dijo que yo podía hacer todo lo que hacía en el mundo y que a Dios no le importaba lo que yo hacía? Que yo podía ir al cine, yo podía ir a hacer todo lo que el mundo hace. Al final, lo único que Dios quería era la salvación de mi alma. Aleluya. ¿Por qué nadie me lo dijo? Pero hoy te está llegando un mensaje a tiempo. Sonría, Cristo le ama. A tiempo. Este mensaje te está llegando a tiempo. Porque aquí nadie sabe cuándo es el día, aleluya, que va a morir, ni cuándo va a venir el Cristo de la gloria. La iglesia no puede estar descuidada. La iglesia debe de estar preparada. Fíjese usted que Dios le habla con un gran amor a este pueblo. Le dice, paraos en los caminos y preguntad por la senda antigua, cuál sea el buen camino, y andad por él. El amor de Dios hablándonos a nosotros. ¿A cambio de qué? ¿Qué le puedo dar yo a Dios? No le puedo dar dinero porque Él es el dueño del oro y la plata. No le puedo dar oro porque las calles allá arriba son de oro. No le puedo dar una perla preciosa porque la ciudad, sus puertas son perlas preciosas. Alaba a los que Él vive. ¿Sabe por qué Dios nos habla? Simplemente porque te ama. Simplemente porque quiere llevarte al cielo. Es que Él no quiere que te pierdas. Y por eso el mensaje llega a tiempo, antes de que sea demasiado tarde. Escucha, escucha bien lo que voy a decir. Este mensaje Dios se lo da al pueblo de Jerusalén y de Judá. Porque Dios sabía que no andaban bien delante de Él. Dios sabe que muchos en la iglesia no están bien. Dios lo sabe. ¿Cuántos creen que Dios lo sabe? Aquí viene un mensaje a tiempo. Jeremías capítulo 6, versículo 8.

Amén, gloria a Dios. Ahí estamos escuchando de paz y amor, ministerio de paz y amor. Ahí estamos escuchando como el viento pasa, dice, ¿no? Así nuestras pruebas, nuestras luchas van a pasar. Amén, como el viento van a pasar, dice, ¿no? Como nada van a pasar. Así es que, mi hermano, no te pongas mal, no te pongas... Si estás pasando en pruebas, estás pasando en luchas, todo va a pasar. Estás pasando tiempos de enfermedades, también todo va a pasar. Tal vez ahí estás pasando con escasez, digamos, de economía, pero todo va a pasar, mis hermanos. Así es que como el viento, como dice nuestra canción, va a pasar, hermano, no va a permanecer, sino es que va a pasar, mis hermanos. También es que no se pongan mal y todo va a seguir. Si nosotros confiamos a Dios, y Dios estará prestos para levantarnos y para ayudarnos. Si tú te encuentras caído, ahí Dios te va a levantar, mis hermanos. Amén. Ahí las alabanzas estamos escuchando de mucha bendición. Ahí estamos escuchando de paz y amor. Amén. Ahí estamos ahí. No, seguramente están escuchando en sus hogares, en su trabajo, en sus negocios. Ahí seguramente están gozándose con estas alabanzas. ¡Qué bendición! Amén. Ahí también estamos escuchando la palabra de Dios, ¿no? Que nos estaba compartiendo nuestro pastor, ¿no? ¿No? Realmente sí, tenemos que prepararnos, mis hermanos, amén. Tenemos que prepararnos para su venida de nuestro Señor Creador. Pero hay que estar atento, ¿no? Hay que estar listo para preparar, ¿no? Para su venida del Señor. Ya que estamos viendo muchas cosas. Ahí ya estamos viendo con nuestros ojos, estamos viendo qué es lo que está pasando en el mundo, pero nosotros debemos prepararnos, ¿no? Para irnos en cualquier momento, ¿no? Usted sabe, Dios dice como va a venir como ladrón en la noche, ¿no? Como un de repente va a venir, dice, ¿no? Recogernos y debemos prepararnos. Ahí quería también compartir este versículo, dice, ¿no? Se encuentra en San Mateo, dice, ¿no? San Mateo capítulo 25:8 dice, ¿no? Dice así. De uno vamos a empezar, ¿bien? Dice, entonces el reino de los cielos será semejante a 10 vírgenes que tomando sus lámparas salieron a recibir el esposo, dice, ¿no? Dos dice, cinco de ellos eran prudentes y cinco insensatas, dice, ¿no? Y el tres dice, las insensatas tomando su lámpara no tomaron consigo el aceite, dice, ¿no? Y más las prudentes, más el prudente tomaron aceite en sus vasijas juntamente con sus lámparas, dice, ¿no? Y el 5 dice, y tardándose el esposo cabecearon todas y se durmieron, dice, ¿no? Y la medianoche se oyó un clamor, aquí viene el esposo, salir y recibirle. Amén. Y el 7 dice, entonces todas aquellas vírgenes se levantaron y arreglaron sus lámparas. Amén. Y el 8 dice, las insensatas dijeron, y las prudentes, dadnos de vosotros aceite porque vuestras lámparas se apagan, dice. Amén. Más prudentes respondieron diciendo, para que no nos falte a nosotros y más bien a los que venden y comprad para vosotros mismos. Amén. Te vamos a compartir, amén, mis hermanos. Sabemos que habían 10 vírgenes, dice, ¿no? Que 5 eran prudentes y que 5 insensatas. Y a veces en este mundo así estamos, ¿no? Algunos estamos preparándonos, ¿no? Algunos tal vez están preparando, ¿no? No, el aceite, ¿no? El aceite, ¿qué significa? Es el Espíritu Santo, ¿no? Es que nosotros debemos llenarnos de su Espíritu Santo. Amén. Pero aquella vida tal vez a veces no es tan, le falta, ¿no? Le falta que tengan el Espíritu Santo. Y hay que prepararse, ¿no? Para tenerle el Espíritu, tenerle, ¿no? En su corazón, tener en su presente el Espíritu Santo, amén. Y a veces nos falta prepararnos,
Amén. Porque el Espíritu Santo nos quiere transformar, nos quiere moldear. Amén. Pero hay ratos no nos dejamos que nos moldee, sino que nosotros seguimos. Queremos en nuestros, o sea, que no queremos que nos dejarnos que nos domine, no, que no, que dejarnos que el amado Espíritu que nos gobierne en nuestras vidas. Amén. Y cuántas vidas a veces seguimos ahí y es mejor dejarlos que el Espíritu Santo que tome nuestro nuestra vida, amén, tome control de nosotros. Eso es lo más importante, mis hermanos. A veces la carne, ya sabemos, la carne no nos va a llevar a buen camino, sino es que nos va a conducir a mal. Pero el, si nosotros tenemos el Espíritu Santo, Él nos va a conducir a buen camino, mis hermanos, a la vida eterna, a la patria celestial. Y vamos, cuando más vamos a tener el Espíritu Santo y vamos a escuchar esa voz de Dios y atentos vamos a estar y atentos, vamos a estar atentos también de la voz de Dios y un día yo creo que Dios nos va a levantar, mis hermanos. Amén. Así yo les quería compartir en este día, en esta tarde. Nos preparémonos, ¿no? Hay que prepararse, mis hermanos. Si usted tal vez te apartaste del camino, nunca es tarde, puedes regresar al camino del Señor. Amén. Lo que seguro que estabas, un día estabas en el camino del Señor, pero después de tal vez te apartaste, te llegaste seguramente

luchas y pruebas te llegó, pero diferentes maneras te apartaste, pero nunca es tarde para que vuelvas, sino es que Dios te está esperando como con brazos abiertos. Como aquel hijo pródigo se fue, ¿no? Desobediente, se fue al lugar, ¿no? Ha ido a malgastar, digamos, ¿no? Cosas que... Pero él regresó, ¿no? De su padre, ¿no? Y así nosotros debemos regresar a nuestro Padre Creador. Porque Dios es... Dios nos ha creado a nosotros. Amén. Y nosotros... Y Dios Todopoderoso, Él nos da ese paz y amor, nos llena de nuestros corazones. ¿Y qué tal manera hay que buscar esa paz? A veces queremos, en nuestros hogares nos falta esa paz y ese amor nos falta, ¿no? Solamente Dios nos puede llenar con esa paz y amor, mis hermanos. Amén. Amén. Tal vez a veces no lo tenemos a nuestro Señor Jesucristo, a veces no nos va mal, ¿no? Las cosas, no podemos llevarnos bien, ¿no? Nuestra vida. Sin Dios no somos nada, mis hermanos. Pero aquel que tiene a Dios es bendecido y, ¿no? Y en su canasta y no le va a faltar nada, porque Dios le va a proveer si tú estás con Dios, mis hermanos. Y nada no te va a faltar si nosotros estamos con Dios. Porque dice, apartados de nosotros, ¿qué vamos a hacer si nosotros nos apartamos, nos alejamos de Dios? No estamos bien, nosotros no vamos a poder estar bien. Sin Dios no somos nada, mis hermanos. Amén, gloria a Dios. Ay, a la hora también ya va avanzando, ya. Qué bendición hemos escuchado en esta tarde. Estamos de mucha bendición. También la prédica, seguro que ustedes han escuchado esta prédica. Sean, y Dios les bendiga, mis hermanos. Solamente nosotros debemos prepararnos como las cinco prudentes, hermanos. Y esas lámparas, ¿no? Que se enciendan, ¿no? Mis hermanos. Amén. Ahora les quiero invitar a cada uno de ustedes. Mis hermanos pueden... Los domingos tenemos reuniones. Y también tenemos los días lunes y viernes tenemos... oraciones a partir de las 4 de la tarde hasta las 6 de lunes, cada lunes tenemos, y los viernes también a las 4 de la tarde tenemos, y sábado tenemos tiempo de ayuno, y también domingo tenemos los dos turnos poderosos. Los turnos poderosos, el primer turno arranca a la hora de las 7 de la mañana, ¿no? ¿Quién se levanta ya los domingos 7 de la mañana? A veces nos dormimos, ¿no? ¿Cuántas veces a veces nos dormimos cansadas y ratos a veces? Pero aquel que busca, dice primero, ¿no ve? A Dios es más bendecido, ¿no? El primer, digamos, a veces. La carne a veces no se quiere dormir, ¿no? Cansado, no quiere ir a la casa de Dios, ¿no? Pero qué importante es levantarse, ¿no? Y ir, ¿no? Domingo, ¿no? A la casa de Dios y estar, ¿no? En su presencia y buscar a Dios, ¿no? Su presencia de Dios, mis hermanos. Amén. Ahí estamos, ahí arranca de las 7 de la mañana y domingo y segundo turno arrancamos a las 9:30. Amén. 9:30 de la mañana y ahí estamos, ahí, mis hermanos. Usted está invitado, tu amigo, estás invitado para que te llegues a la casa de Dios. Y ahora dices, ¿dónde es eso? Preguntan seguramente. Ahí estamos en zona Linieres, calle Palmar 7254, calle Palmar entre General Paz y José León Suárez. Ahí estamos, mis hermanos. Amén. La casa es 7254, detrás de Omnibus, terminal de Omnibus. Ahí estamos, yo creo que todos conocen ese lugarcito. Ahí atrásito estamos, la calle Palmar, ¿no? Calle Palmar, casi al tope de General Paz, ¿no? Ahí nomás es, y media cuadrita nomás es, mis hermanos. Amén, mis amigos, ahí están invitados. Usted, mi hermano, véngase con toda tu familia. También puedes traer a tus hermanos, para que Dios te cambie, ¿no? Para que Dios nos moldee, ¿no?

¿no? A veces no podemos a veces cambiar, ¿no? A veces nos falta cambiar, a veces ahí tenemos, mira, caracteres nos falta, que nos Dios, mira, para Dios nada es imposible, mis hermanos. Podemos buscar esa paz, tal vez te falta esa paz y tal vez te falta ese, digamos, no, tal vez te encuentras en problemas, tal vez se apartó, digamos, no, hay muchos problemas tenemos, ¿no? En la vida, pero solamente Dios nos puede solucionar esos problemas que tenemos nosotros, que cargamos cada día. Todos tenemos problemas, mis hermanos, pero nosotros, si nosotros agarramos ese, con esa fe, Dios nos puede restaurar, Dios te puede ayudarte, te puede darte esa paz que nunca has tenido. Amén. Amén, gloria a Dios. Así es que mis hermanos, yo les invito el domingo puedan llegarse a ese lugar, ¿no? A ese lugar, a la casa de Dios, mis hermanos, pueden llegar. Amén. Ahí estamos en una iglesia, ¿no? Tal vez conocen la iglesia Bendita Trinidad, es Bendita Trinidad. Y ahí estamos con nuestro pastor Mario Mujica. En segundo, ahorita estamos ahí con nuestro pastor. Ahí le está predicando, ahí con nuestro pastor Mario. Después está ahí, en la mañana están los otros pastores, ¿no? Ahí está el pastor Brian, ahí está predicando, el pastor Abigail, y ahí estamos. Amén. Y qué importante es buscar a Dios mientras que no sea tarde, sino es que buscar, ¿no? Buscar ahora, buscar levantarnos. Amén. Aceptar a Dios es lo único que nos queda. Amén. Amén. Dios les bendiga a cada vida y a cada corazón. Amén. Sigamos ahí a las últimas horas y a los últimos minutitos se va quedando, ¿no? Solamente hay que poner nuestra vida en Dios. Amén. Nuestra vida, nuestra familia poner en Dios y también siempre levantarnos cada mañana, siempre tenemos que levantarnos con ese ánimo, ¿no? Solamente cada mañana nos levantamos y abrimos nuestros ojos y siempre hay que ser agradecido a Dios por la vida, ¿no? Más que todo por la vida que nos presta. Ya cuando nos prestara la vida, es prestada, pero siempre nosotros debemos andar con esa fe, mis hermanos. Amén. Y haciéndolo bien, ¿no? Haciendo nuestros prójimos, haciéndolo bien, ¿no? Sembrar buenas cosas, amén. Y un día vamos a cosechar también buenas cosas, dice, ¿no? Y aprenderemos a cosechar buenas cosas, sembraremos buenas cosas para nuestros hijos y para nuestros nietos, sembraremos buenas cosas. Amén. Y para que ellos reciban también buenas esas bendiciones, ¿no? Y nuestros hijos, nuestros nietos van a recibir esas. Amén, gloria a Dios. Gloria a Dios, amén. Ay, Dios les bendiga a cada vida. Y yo hasta aquí les he acompañado, pero hasta otra oportunidad, mis hermanos, hasta otro martes, ahí vamos a estar encontrándonos. Amén. Amén. Si Dios nos permite, hermanos, vamos a estar aquí firmes, hermanos. Amén. Amén. Dios, gloria a Dios. Dios les bendiga a cada vida. Quienes están escuchando también esta radio activa 93.9. Y estaba de mucha bendición hoy día, en esta tarde, hermanos. Amén. Ahí vamos a seguir escuchando estas alabanzas y ahí vamos a. Y después ya se viene otra programación, Latidos de Corazón, ¿no? Con nuestra compañera María Usmayo y van a estar seguramente escuchando Románticos de la Noche, ¿no? Y también ahí están seguramente. Sigan escuchando Radio Activa 93.9 y nada más. Amén. Gloria a Dios.

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Gracias.

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0: Muy buenas noches tengan todos ustedes, acá una vez más, acá por la 93.9. Empezamos con este programa Latidos del Corazón. Oye, ¿me escucharon? Sí. Hoy me escucharon recién, yo me escuché un poquito. Del otro lado me escucharon, sí, ¿no? Sí. Buenas noches tengan todos ustedes, a esos corazones románticos, a esos corazones que están enamoradísimos, ¿no? El amor de la vida, enamorados de la persona que tiene a su lado, también puede ser, ¿por qué no? Como dice Pablito Luis, quédate a este programa que estamos siempre muy románticas.
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0: Uno dice, ¿no? Ya a mitad de semana, martes 15, llegamos a la quincena. A la quincena de este mes de septiembre, ya faltan pocos días. ¿Cuándo es 21? ¿El domingo? El domingo, como dicen, ¿no? Día de la primavera, día del amor, día del estudiante. ¿Qué más? ¿Qué días más tenemos para ese día, para el domingo? Esperemos que esté totalmente soleado. Uno dice, no, esperemos que esté soleado para poder salir, ir a festejar, ¿por qué no? Sí, con este climita que tenemos, está como para decir, seguimos en invierno. Habíamos empezado bien nosotros, ¿eh? Habíamos empezado en septiembre bien, un poquito con calorcito. Después fue otra vez, vino en agosto, estuvimos agosto de nuevo. Estuvimos en julio de nuevo y en Bolivia siguen todavía en julio, en junio. Está nevando en algunos lugares. O estaba nevando también, ¿por qué no? Sí. Ahí chismeando, viendo TikTok, que dicen acá la nieve existe. Y acá hace tanto frío y no hay nevada. ¿Qué pasó? ¿Qué pasó en Buenos Aires? La humedad, ¿no? Sí, la humedad no deja que haya esa nieve. Yo creo que es eso. Yo creo. Según yo, es eso. La humedad no te deja hacer nada. Pero bueno, arranquemos ya cuando sean exactamente las 8. Como dicen, ¿no? 20 y 20 ya son. Martes, sí, llegó el martes, acá dicen llegó el martes, sí, llegó el martes para escuchar la música romántica como siempre. Ya algunos ya

están ya están solicitando los temitas musicales, ahí están programando ya las músicas, ahí siempre es romántico, ojo. Muchos dicen de esos años, de los 70, ¿por qué no ponemos de los 70? Algunos la escucharán, algunos nos gustará. Yo puse uno, mientras tanto, así escuchando ahí muy, muy al fondo, antes del programa, ¿no? Por supuesto. Y me dicen, ¿de qué año es eso? Me dice, yo nunca lo escuché. No vivió la vida, no vivió el amor esa persona. Así que usted también hágales recordar esas músicas. Aquellos que no han vivido, lo haremos vivir ahora, ¿no? Que escuchen la letra. Por ahí el ritmo no es lindo, pero la letra llega al corazón. Así que les invitamos a nuestras plataformas de transmisión, como la página de Facebook, que ahí ya nos están saludando, a la página de Facebook. También agradecerle a aquellos que ya se han conectado. Es Radioactiva 93.9 FM Oficial, así nos busca. Y por la página web también es fmactiva939.com.ar. Y la aplicación de la radio. Claro, que no quiere ver lo que escribimos, no quieren pedir, bueno, solamente escuchar. Por ahí está también en otros lugares, ¿no? Que no puede ver, por ejemplo, yo a veces uno cuando no trabaja pongo la aplicación y listo, escucha. Para ellos, la aplicación de la radio es Radioactiva 93.9, y aquellos que están con la FM todavía, ¿no? Como esas épocas que solamente había radio nada más, no olvidémonos de las páginas de transmisión, todo eso. Dice, yo estoy con mi radito ahí en el taller, en la cocina, con la radio. También, a ellos también bienvenidos. Así que les pasamos la línea de WhatsApp, que es el 11-61-25-98-25. 11-61-25-98-25. Para que usted pueda por ahí mandar saluditos, ¿por qué no? Decir, María, hace calor, María, hace frío. Para escuchar estas músicas ahí en camita también, ¿no? Escuchar y hasta que te duermas. A las 10 en punto te dormís. Así que saludos también ahí por la FM que nos escuchan ahí. Así, griten como Ana Gabriel dice, ¿cuánto darían? Acá no dan nada, tienen que gritar nomás. Saludarle al amor de su vida nada más. Que nosotros vamos a programar la música, no importa. Siempre de estas épocas, ¿eh?

0: temas.
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0: eso eran músicas que a uno le canta, que a uno siente lo que... Otro ocupa mi lugar, sin rencor, sin nada, solo cantábamos. Ahora no, todos van al... a lo salvaje, ¿no? A la cachetada. Antes se cantaba nomás y llorábamos. Ahora no, todo es golpe, ¿eh? Como esa serie de Gran Hermano, todo pelea, insulto, todo. No, no, no, así. Hoy en día estamos así. Pero antes llorábamos en silencio, cantábamos y llorábamos. Como decías, algún día vas a saber lo que yo sentí. Es la única maldad que deseábamos. Y bueno, como dice, todo queda en familia. Así es. No, yo digo no, ya eso, ni 25, hablamos 25, 10 minutos y hablamos. Bueno, vamos con este tema, también que nos dice cuántos han dicho, ¿no? O cuántas han dicho. Señora, nos dice Rocío.

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Sí, lo escucharon a Rocío Jurado, lo escucharon, señora, que nos decía, ¿sí? Ahora es tarde, señora. Ahora es tarde, Lana. Por culpa de él, ¿eh? La mentira era de él, no de ella, ¿eh? Ojo, muchos dicen que ella tiene la culpa, no. También hay que ver si el otro le mintió. También teníamos a Jerónimo que dice, siempre te voy a querer, ¿no? La otra versión. La otra le canta al otro y el otro a la otra. Así es. Bueno, vamos a dar lectura a los mensajitos que han ingresado acá por la página de Facebook. A ver qué nos dice. A ver, Goni, ese novio, nos dice, buenas noches, latidos del corazón, dice, buenísimo. Los románticos, saluditos cordiales desde Santiago de Chile. Los escuchamos a toda máquina. ¿Me podrías complacer con el tema de Yuri? Dice Esperanza. Y el tema de Nocedades, Maitechu Mía. Así nos dice Maitechu Mía. Desde ya, muchísimas gracias, dice. Ok, gracias a ustedes también ahí que está escuchándonos.

0: desde Chile. Saluditos a todos aquellos que nos sintonizan también. Ahí está Crazy, la Rochita apareció, muy bien, se hizo presente, buenas noches, dice. Hola María, buenas noches, mi corazón, dice, ¿no? Mi corazón. Ahí está también Francisca Palacio, ¿cómo anda? ¿Todo bien? Dice. Hola querida amiga, dice, hola querida María, dice, buenas noches. Ya escuchando latidos del corazón, recordar siempre los románticos inolvidables, dos temitas, dice, ahí está, se aprendió de los dos temas. Todos piden de a dos. Yo voy a complacer a unos así, a uno sí, a uno no, así no, o sea, un tema del uno, un tema del otro, y si no tengo muchos pedidos, vamos a ir también intercalando los temitas, ¿sí? Porque si vamos a poner del otro dos, acá también tengo en el WhatsApp dos, entonces no llegamos con la hora. Si quiero que me entiendan, porfis. Yo sé que quieren escuchar estos temas hermosos, pero vamos a intercalar. Románticos Inolvidables nos dice, dos temitas, por favor, de Diango. ¡Qué buen tema! Me va y dice, me viene. Y de Leudán, ¿sabes? Dice, ¿sabes? Gracias y abrazos a seguir adelante, amiga, dice. Igualmente un abrazo gigante. A ver si nos vamos a un karaoke, Francisca. A unos románticos. ¿Cómo estás? María Rosa Godoy, ¿cómo estás? Bienvenido, buenas noches. Hola María, buenas noches, dice, hola hermosa María, dice, siempre ella no me dice hermosa, no nos conocemos y me dice hermosa, eso me halaga. Yo lo voy a decir hermosa, no, bella lo voy a decir. María, es un placer escucharte, latidos del corazón, excelente programa, como siempre, saluditos desde Lomas de Zamora, nos dice, ahí está, saluditos a Lomas de Zamora que nos están sintonizando también. Ahí está el perdido. Betito Valencia dice, hola María, un saludito a la distancia, nos dice. Igualmente, pues saluditos a Bolivia, o a Brasil, o a Chile, no sé dónde estás, porque vos andas por aquí, por allá. Sé que nos conectas desde Bolivia, así que, pero uno nunca sabe. La otra vez vi tu mensaje que decía que estabas en otro programa en Brasil, no sé. Muy viajero eres. Saluditos a Betita Valencia. Ahí está María. ¿Qué nos dice? Otra vez, dos temas. Dice Mari, dos temitas, por favor, de Sean Secada, Ángel, y el otro tema de Valeria Lynch. Dice, querido mío. Ahí está para recordar, para recordar las temitas. Acá Betito Valencia nos da, ¿no? Les da ¿cómo se dice? El pase a las chicas, dice, un tema, dice. Un tema, por favor, dice, de Buddy Richard, dice, tu cariño. Qué buen tema, qué buen tema. Uno, pero muy lindo, ¿no? Un temita, pero muy bueno. Ahí está también Betty Cuentas. Ahí está, ¿cómo está? ¿Cómo estás? ¿Cómo estás? ¿Qué dices? ¿Qué dices, San Paulo? ¿Qué dice por ahí? ¿Qué nos cuentas? Hola, buenas noches, dice María, saluditos a la distancia, excelente programa, latidos del corazón, ¿no? Dice, igualmente un abrazo enorme, Betty, a la distancia, ¿no? Ahí está también Freddy Sequita, no me voy a olvidar de Freddy Sequita, que siempre están conectados.
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0: qué temita, ¿eh? Ahora nos vamos nosotros vamos a dar lectura también, ¿no? A la línea de WhatsApp que ha ingresado al 11-61-25-98-25. ¿Qué nos dice? ¿Qué nos dice nuestro oyente número uno también? Aquí dice, hola, buenas noches, dice María, porfa, me pasas dos temitas, dice, de Camilo Sesto, El amor de mi vida eres tú, y de Manolo Otero, Con toda el alma, dice, qué hermoso tema, esos dos temas muy buenos también. Bueno, la verdad que ustedes eligen buenísimos temas. Aquí escuchando, Mario dice, de Parque Chacabuco, sí, ahí está Mario, siempre está presente, de Parque Chacabuco. ¿Qué nos dice este mensajito? Hola, hola, tanto tiempo, Melisa. Ahí están. Acá dice Melina, pero yo tengo Melisa. Buenas noches, dice, te pido el temita de Manolo Otero. También dice, ¿qué de hacer para olvidarte? Uy. Dos Manolos Oteros buenísimos. Dice, muchas gracias por siempre complacerme con los temas, dice, pedidos atentamente, Melisa. Ahí está, Melisa. Saluditos también, ella siempre escuchando y mandando los mensajitos por la línea de WhatsApp. Así que no te olvides en conectarte, ¿no? Manda un corazón, no importa, abrí el Face, la página de Facebook y mandándonos un corazón, como este programa se destaca de corazón, latidos del corazón, hace latir un corazón y manda tu corazoncito. Por mí, amor, amor, amor, amor. Bueno, vámonos al temita, mira qué rápido pasó el tiempo, vámonos al temita ahí solicitado de Goni Zenobio también, este temita se va para Chile, ahí está, vamos a escuchar a Yuri, Esperanza, y de también de Camilo VI, vamos a ir para Mario también.

Está como para cantar este temita, ¿eh? Mavi, el amor se nos fue, nos dejó. Django, Django nos dice, Mavi, para aquellos que no han escuchado, escuchen este tema también, está buenísimo. Para aquellos que más o menos ahí cantan a la felicidad, al amor, uno se imagina, ¿no? Excelente clásicos de esos años. Muy bien, así empezamos a, así empezamos a escuchar y empezamos a disfrutar esta música también, poquita movida, pero con esa alegría de corazón, como decimos, ¿no? Ahí nos contestó Betty Cuentas, dice, muchísimo frío en San Paulo, dice, igual que aquí, ahora les voy a pasar el pronóstico, está, no sé, pero bueno, yo creo que a la otra semana, ya el 21, ya seguro, ya nos, después nos vamos a quejar de la calor que viene, así que, a disfrutar este pequeño invierno que todavía tenemos por ahora. Como me decían a mí, cuando uno camina por la calle, si hay sol y hace frío, se puede, dice, se puede hacer todo. Pero cuando hace frío y llueve, no, nada. Así que disfrutemos que todavía no ha llovido muchísimo, que digamos, ¿no? Ahí Erasmo Chambi dice, buenas noches, qué bueno el programa. Pregunta, dice, ¿tú trabajas en Radio Cristal de José Luis Ortega? Dice, no. No, perdón.

0: la primera radio que, bueno, es la segunda, ¿no? La segunda que hago romántico acá. Dice de Ortega, te pido el temita de Palito Ortega, prometimos no llorar. Qué buen recuerdo eso, que cuando nosotros decíamos, prometo volver. Y nunca, nunca más volvimos. Y hicimos nuestras vidas con otra persona. Soy Erasmo Chambe, dice de Moreno, Barrio La Paz, dice, saluditos a todos, saluditos pues ahí a... Y no te olvides, siempre estamos acá a partir de las 8, todos los martes con música romántica. Y está, compañero, ¿cómo anda, compañero? ¿Qué tal? ¿Hay alguien ahí? Aló, latidos del corazón, ¿qué tal? Nos dice Primo Héctor. ¿Hay alguien con vida? Obvio. Con estos románticos por ahí nos vamos a darnos un patatús, ¿no? Habla P, dice, habla P. Este programa está para escuchar, no tanto hablar, yo creo, compañero. Muchos queremos escuchar la música. Encima nos piden de a dos. Está bueno para escuchar. Así es, estamos vivos todavía. ¿Qué tal estos temas? Así tenemos que solicitar los temitas. Pero acá ya programaron, la gente linda programó buenos temitas para escuchar. Ya en la segunda horita les pasamos el pronóstico y vamos a ver si todavía el 21 esperamos con calor. Vamos con este temita, nosotros nos vamos con Valeria Lynch, que nos dice, querido mío.
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